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5: Bienvenidos sean todos ustedes, mis queridos hermanitos. Le damos la más cordial bienvenida a todas las personas que nos escuchan. Usted que está en su rancho, usted mi querido hermano que está en su trabajo, usted mi querido amigo que está en su casa, usted que va en su automóvil, usted que está en su negocio, usted que me está escuchando en este momento, le damos la más cordial bienvenida a este su programa y siempre diciéndoles que estamos aquí para ayudarles. Siempre diciéndole, mi querido amigo, de que si usted desea una ayuda, la puede encontrar. Alertándolos a ustedes que si hay sufrimientos, que si hay cosas raras y extrañas que le pueden estar pasando, usted la puede encontrar con nosotros, esa ayuda que necesita. Así como cuando uno se enferma, debe ir al médico, mi querido hermano. Así como cuando una persona necesita construir una casa, va donde el ingeniero, va donde el arquitecto. Así como cuando una persona quiere comprar pan, pues va a la panadería. O cuando una persona quiere comprarse unos zapatos, va a una zapatería o un almacén donde vendan zapatos. De esa misma manera, mis queridos hermanos, cuando nos sentimos mal todos, cuando vemos que la suerte nos ha abandonado, cuando nos vemos que estamos salados, mis queridos hermanos, que nada nos sale bien, pues sencillamente, hermanitos, tenemos que buscar la ayuda donde la persona especializada. Nosotros somos un caminito donde usted puede llegar, ese caminito, y puede encontrar al fondo una luz. 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Esa luz se le puede convertir a usted en un resplandor grande, mi querido hermano, en algo que le ilumine su vida, que le ilumine su camino y que lo lleve por bien siempre. Entonces no sufra más, mi querido hermano. ¿Por qué usted sigue con los brazos cruzados esperando que el problema se le resuelva? No, señor. Dicen que el que golpea le abren y el que pide le dan. Entonces, mi querido hermano, si usted está mal, si su familia está mal, si su hijo está mal, si su negocio va para atrás, si su rancho, mi querido hermano, día tras día está peor, nosotros le podemos ayudar si usted así lo desea. Le sacamos de dudas, le echamos la mano y su vida va a cambiar. ¿Cuándo? El día que quiera. ¿Cuándo? El día que desee. ¿Por qué? 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
6: ¿Una llamada? Gracias. Gracias. La persona, por favor, que está en la línea. Sí, gracias. Le agradezco primero la confianza que tiene en llamarnos. tenga la amabilidad y me da su fecha de nacimiento.
7: El 7 de septiembre del 51.
8: Muy bien, mi querida hermana, signo zodiacal es Virgo. ¿Sí?
7: Sí.
8: Le voy a dar su horóscopo, mi querida hermanita. Vemos de que su elemento es tierra, su día favorito miércoles, su planeta Mercurio, color el gris, piedra jaspe, metal el mercurio, y la parte corporal que usted debe cuidar mucho, su intestino delgado, su garganta y las piernas. ¿Sí?
7: Sí.
8: Las personas de signo Virgo, como es usted, mi querida hermana, en este momento vemos, según su signo zodiacal, que son un poco misteriosos, mucho talento para las actividades prácticas, les gusta poner todo su empeño en el trabajo, son muy moralistas y tienen buen atractivo físico. ¿Ok?
7: Sí.
8: Mi querida hermana, lo que nosotros estamos viendo aquí, lo que yo estoy determinando a través de su horóscopo, es, le quiero dar un consejo, ¿sí? ¿Sí? Ese consejo es que tenga mucho cuidado, porque en su trabajo hay mucha envidia.
7: Sí.
8: ¿Ok? Y no solamente envidia, sino que quiere, mi querida hermana, hasta hacerla quedar mal, que la corran hasta que usted pierda su trabajo.
7: Sí.
8: Mucho cuidado, mi querida hermana, con esto. ¿Ok?
7: Sí.
8: Yo le aconsejo, mi querida hermana, y le voy a decir una cosa. Yo casi estoy seguro de que a usted me le están haciendo un daño. ¿O yo?
7: Sí.
8: Un daño para enfermarla, para que le vaya mal en la economía y hasta para que usted renuncie ahí en su trabajo. ¿Oyó? Sí, señora. Mucho cuidado con esto, por eso tampoco el dinerito no le rinde y las cosas le salen mal. ¿Ok?
7: Sí.
8: Entonces, yo le aconsejo, mi querida hermana, que se debe hacer una limpia y llevar una protección con usted para que nadie le haga mal.
7: Sí.
8: ¿Estamos de acuerdo?
7: Sí.
8: Pero primero hay que limpiarse, mi querida hermana, y hacer un trabajo para que esta persona ya no le vuelva a estar haciendo daño a usted.
7: Sí.
8: ¿Ok?
7: Sí, está bien.
8: ¿Tiene usted nuestro domicilio?
7: Sí.
8: Bueno, mi querida hermanita, el día que quiera le ayudamos, ¿sale?
7: Sí.
8: Bueno, que Dios la bendiga y gracias por su...
7: Gracias.
8: Por su llamada. Gracias a usted, que esté muy bien.
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6: 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Qué bueno, gracias, por favor, la persona que me está escuchando. Regáleme, por favor, su fecha de nacimiento.
4: 18 de octubre del 82.
8: 18 de octubre del 82, mi querido hermano. Mi querido hermanito, para usted, vemos que la constelación suya, el signo que le pertenece es Libra, ¿no?
4: Sí.
8: Mi querido hermano, le voy a decir que para usted su elemento es el aire, día favorable o favorito es el día viernes. Su planeta es Venus, color para usted el verde. Piedra el ópalo de fuego, metal el cobre. Parte corporal que usted debe cuidar mucho, sus riñones y la apéndice, y ojalá utilice un perfume que contenga pino, ¿sí?
4: Uh-huh.
8: Las personas nacidas en esta fecha, mi querido hermano, y que pertenecen a esta constelación, quiero decirle que son personas realistas, son dotados de energía para avanzar en la vida. Les gusta impresionar mediante la apariencia, la palabra o la influencia, les gusta ser elegantes, son cuidadosos en la calidad de su trabajo. Son ahorrativos, en el amor son eternos enamorados y se ven involucrados en grandes conflictos sentimentales, ¿ok?
4: Sí.
8: A ver, mi querido hermano, usted es un hombre, como dice su horóscopo, un hombre emprendedor y trabajador, ¿no?
4: Uh-huh.
8: Que siempre ha querido salir adelante, ¿no? Siempre quiere echarle la mano, que siempre quiere, lógicamente, echarle todos los kilos y hacer un esfuerzo grande para salir adelante. ¿Es así?
4: Sí.
8: ¿Sí?
4: Sí.
8: Y mi querido hermano, pero usted se esfuerza y se esfuerza y las cosas no le salen muy bien, ¿no?
4: Pues más o menos.
8: Más o menos. Mi querido hermano, cuénteme una cosa. ¿Usted tiene algún negocio?
4: Pues sí. Estoy empezando a hacer bailes en un restaurante bar.
8: Correcto. Y usted quiere saber si esto va a pegar o no.
4: Uh-huh.
8: Si le va a ir bien o no. Si tiene futuro o no. ¿Estamos?
4: Sí.
8: Yo le voy a decir una cosa a mi querido hermanito. Yo lo que veo es que usted tiene suerte. ¿Sí? Y eso es una ventaja grande. ¿Ok?
4: Sí.
8: La suerte usted la tiene, mi querido hermano, pero usted sabe que no falta el envidioso. ¿Sí?
4: Sí.
8: El cizañoso y el malintencionado. Y lo que yo estoy viendo es que esa suerte que usted tiene se la están empezando a dañar. ¿Ok?
4: Sí.
8: Hay gente, mi querido hermano, que no quiere que usted simplemente progrese o salga adelante. ¿Ya?
4: Sí.
8: Hay gente que usted, mi querido hermano, hay gente que no desea que usted, mi querido hermano, encuentre realmente un buen futuro para usted. ¿Sí?
4: Sí.
8: Entonces, a usted, mi querido hermano, lo están salando y están salando su negocio. ¿Sí?
4: Sí.
8: El negocio tiene buen futuro, mi querido hermano. El negocio tiene buen futuro, a usted le puede ir bien. Pero, mi querido hermano, ya los envidiosos ya le quieren parar a usted. ¿Ok?
4: Sí.
8: Entonces hay que sacar, mi querido hermano, de su vida. Hay que eliminar esa sal que ya empezaron a hacerle, ¿sí?
4: ¿Sí?
8: Y además, después de limpiarlo a usted, le daré algo para que le ponga el negocio y el negocio despegue bien y le pueda ir bien a usted. ¿Ya?
4: Ya.
8: Pero esto hay que hacerlo cuanto antes. Si el negocio está empezando, hay que hacerlo cuanto antes. La idea hubiera sido que usted me hubiera llamado, hubiera venido con nosotros antes de abrir el negocio, ¿sí?
4: Sí.
8: ¿Para qué? Para que lo limpiara, para que usted estuviera bien, con buena vibra y estuvieran despejados los caminos. Ahora no vaya a esperar que pasen 3 meses, 2 meses, 1 año, ¿sí?
4: Sí.
8: Y cuando ya esté completamente fracasado, vaya a buscar ayuda porque ya no hay nada que hacer, ¿sí? Hay un dicho que dice que soldado avisado no muere en guerra. ¿Sí?
4: Sí.
8: Y yo le estoy diciendo, mi querido hermano, que a usted lo están salando, que están salando su negocio y que hay que limpiarlo cuanto antes. Y que no vaya a esperar que esté completamente mal, arruinado o acabado para buscar una ayuda porque ahí sí ya no hay nada que hacer. ¿Estamos?
4: Sí.
8: Entonces, pues, mi querido hermanito, si usted lo desea, yo con mucho gusto lo espero. Cuando usted guste, ¿sí?
4: Sí.
8: Y cuando usted se decida, mi querido hermano, a salir adelante lo más pronto posible.
4: Pues sí, lo más pronto posible.
8: ¿Ok?
4: Uh-huh.
8: Bueno, entonces, mi querido hermano, pues usted ya sabe dónde estamos.
4: Sí, bueno, muchas gracias.
8: Y cuando usted quiera, estoy para ayudarlo, no tiene nada que agradecer. Gracias por su llamada y que Dios lo bendiga.
4: Pues igualmente.
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5: Bueno, mis queridos hermanos, estamos llegando ya al final de nuestro programa, dándole las gracias a todas las personas que nos llamaron, que estén muy bien, que pasen un buen día y que el Dios Padre Todopoderoso los bendiga.
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0: las 9:06.
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0: las 9:18.
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0: las 9:32.
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0: Las 9:35.
1: Así es.

0: las 9:53.
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0: Bienvenidas y bienvenidos a La Hora Nacional. Hoy, 12 de julio, vamos a arrancar la segunda mitad del año con mucha celebración, porque entramos a la recta final del Mundial Social platicando de las estrategias de seguridad y también de organización para esta gran fiesta futbolera.
1: Les vamos a presentar las estampas del Mundial Social con historias de distintos puntos del país y del mundo que muestran cómo viven este encuentro deportivo las y los mexicanos.
0: Además, si están planeando qué hacer los siguientes días, no se pueden perder la chilanguía de esta semana. Trae recomendaciones culturales, artísticas y de entretenimiento para aprovechar todo lo que se puede hacer en la capital y más allá.
1: También visitamos el Museo Textil de los Pueblos Indígenas y Afroamericanos con exposiciones que muestran las expresiones culturales de comunidades indígenas.
0: Conoceremos la historia de las mujeres tejedoras de San Felipe del Progreso en el Estado de México. Vamos a platicar de su trabajo artesanal y la importancia de los textiles como parte fundamental de la comunidad.
1: También tenemos una cápsula dedicada al Día Mundial del Rock, con un recorrido por la historia de este género que transformó la música y rompió paradigmas en todo el mundo.
0: Más adelante, Los Ángeles Verdes nos van a dar recomendaciones para viajar seguro por carretera en estas vacaciones de verano. Traen consejos prácticos para las y los automovilistas.
1: Y tendremos los flashazos del bienestar con información breve y útil sobre programas y servicios que apoyan a las familias en el país.
0: Cerramos esta primera media hora con la música de Kushmik, un proyecto de la Ciudad de México que fusiona el reggae con sonidos latinos. Esto en el marco de la conmemoración del Día del Reggae el pasado 1 de julio. A una semana de que termine el Mundial Social, está bueno hacer un recuento, porque México volvió a colocarse como un gran anfitrión, no solo por la organización deportiva, sino por el ambiente que se vivió en calles, plazas, estadios y ciudades del país.
1: Desde la planeación se trabajó de manera coordinada entre autoridades federales, estatales y locales para garantizar las condiciones de movilidad y orden en todas las sedes, lo que permitió que fuera un evento con alta participación ciudadana.
0: Y algo que ha marcado la diferencia es la activación de espacios públicos. En Paseo de la Reforma se instalaron pantallas gigantes y zonas de convivencia, pero también hubo fanfest en alcaldías de la capital y en Monterrey y Guadalajara, acercando los partidos a miles de personas.
1: Además, se rehabilitaron canchas en distintas comunidades, lo que dejó un impacto más allá del torneo al fortalecer la infraestructura deportiva local y abrir espacios para niñas, niños y jóvenes.
0: También se implementaron dinámicas de participación, como la entrega de boletos y reconocimientos a las jóvenes destacadas en las cascaritas, con lo que el gobierno de México promovió el talento y la cultura del deporte.
1: Este Mundial Social deja la imagen de un país que no solo organiza, sino que integra, celebra y comparte el deporte desde lo comunitario. La fiesta del fútbol nos está dejando con muchas, muchas emociones. Goles que pusieron al público de pie, sonrisas, lágrimas de despedida, festejos intensísimos y un esfuerzo constante dentro de la cancha.
0: Es una edición memorable porque se hizo por primera vez en 3 sedes, lo que permitió una participación más amplia en distintos puntos del país.
1: Vamos a ver cómo se vive la recta final del Mundial. Nuestro compañero Orlando Abad nos presenta las estampas del Mundial.
2: Hay momentos que duran apenas unos segundos, pero que se quedan para siempre. Las estampas del Mundial son justamente eso, pequeñas fotografías, postales de colección que guardamos en la memoria y que nos recuerdan que una fiesta deportiva también se construye con historias, emociones y encuentros entre personas. Este Mundial Social nos ha regalado imágenes que van mucho más allá de un estadio. Nos ha dejado escenas que hablan de identidad, de inclusión y de alegría de compartir una misma pasión. Una de esas postales fue ver a la presidenta de México, Claudia Sheinbaum, celebrar con entusiasmo los goles de la selección mexicana, acompañada de familias y aficionados, viviendo la emoción como millones de mexicanas y mexicanos. Una imagen que mostró cómo el fútbol puede reunirnos en una misma celebración. Quedará en la memoria el partido entre México y Ecuador, que pudo escucharse en Nahuatl. Gracias a aficionados que narraron en esta lengua originaria durante su transmisión en el Fan Fest del Campo Marte, acercando el fútbol a nuevas generaciones y reconociendo que la diversidad cultural también forma parte de nuestra manera de vivir este mundial. Otra estampa inolvidable llegó después de la eliminación de México. El gesto del jugador inglés Jude Bellingham con el joven mexicano Gilberto Mora, un abrazo, unas palabras y un intercambio de playeras que recordaron que más allá de la competencia, el deporte también representa respeto y admiración. Otras imágenes que no necesitan palabras son los rostros de millones de mexicanas y mexicanos en las calles festejando, plazas llenas de familias siguiendo cada partido, los abrazos entre desconocidos después de un gol, los rostros de niñas y niños que vivieron por primera vez la emoción de una fiesta del Mundial en casa. Porque el fútbol también se juega en las calles, en las comunidades y en el corazón de quienes lo hacen suyo. Estas estampas son recuerdos pequeños en apariencia, pero enormes en significado. México celebró, compartió y convirtió el fútbol en una fiesta de identidad y unión.

0: La Ciudad de México tiene una de las ofertas culturales más grandes del continente. Hay más de 170 museos, 150 teatros activos y programación continua todo el año. A esto se suman zonas como el Centro Histórico, Chapultepec, Coyoacán, que funcionan todas como corredores culturales con actividades permanentes.
1: Hay una intensa actividad turística y artística que no se detiene. Festivales, exposiciones, rutas gastronómicas y espacios públicos que son puntos de convivencia. Vamos con la información que nos prepararon Orlando Abad y Germán Gastelum en La Chilanguía.
2: Bienvenidas y bienvenidos a una chilanguía más.
3: La ciudad invita a recorrerla sin prisa. Espacios como Coyoacán, la Roma y el Centro Histórico concentran mercados, cafeterías, museos y vida cultural constante, donde cada calle ofrece esa magia capitalina.
4: Y si buscas una experiencia profundamente mexicana,
5: lucharán dos de tres caídas sin límite de tiempo.
4: La lucha libre en la Arena México sigue siendo uno de los espectáculos más representativos. Máscaras, tradiciones, narrativa deportiva y cultura popular en un mismo escenario.
3: Y dentro de la oferta teatral infantil, el domingo se consolida como un día clave en el Teatro Telón de Asfalto.
4: ¿Por qué?
3: Dos estrenos, mi Germán. Destacan dos estrenos en su genial programación.
4: Bueno, el primero es Benito, una aventura musical que se presenta todos los domingos a las 14 horas, con una historia centrada en la autoestima, el bullying y la importancia de creer en uno mismo.
3: No caigan en el síndrome del impostor, crean en ustedes mismos. El segundo es El Dragoncito, que no sabía rugir. Un musical didáctico que se presenta los domingos a mediodía, a las 12 horas, donde un pequeño dragón busca descubrir su voz y su identidad.
4: Bueno, es de saber que ahí hago un personaje para que vayan a verlo.
3: Sí. Ambas propuestas convierten el teatro en una herramienta de formación emocional.
4: Así, entre recorridos urbanos, museos, lucha libre y teatro infantil, bueno, la Ciudad de México confirma su diversidad cultural como una experiencia que se vive todos los días.
3: La invitación es clara: salir a caminar la ciudad y dejarse llevar por sus múltiples formas de expresión.
4: Tal vez te puedo ser la hurracarrana.
3: No, sí es cierto.
4: Cierto.
0: Y hablando de oferta cultural, en el Centro Histórico de la Ciudad de México abrió el Museo Textil de los Pueblos Indígenas y Afromexicanos, un espacio que pone en primer plano una parte fundamental del patrimonio cultural del país.
6: Este museo no solo exhibe piezas, documenta procesos, técnicas y saberes comunitarios que han sobrevivido a lo largo del tiempo y reconoce a las personas que tejen identidad, memoria y economía en muchas regiones del país. Vamos a ver y escuchar una cápsula sobre este museo.
7: En el corazón del Centro Histórico de la Ciudad de México, frente al Templo Mayor, abrió sus puertas el Museo Textil de los Pueblos Indígenas y Afromexicanos, un espacio dedicado a reconocer la diversidad y riqueza cultural que habita en los textiles de México. Ubicado en el histórico Palacio del Marqués del Apartado, construido entre finales del siglo XVIII y principios del XIX por el arquitecto Manuel Tolsá, el museo reúne distintas capas de la historia de la ciudad. Además de su valor arquitectónico, conserva vestigios arqueológicos hallados durante su restauración, entre ellos esculturas y restos de una antigua escalinata mexica que pueden apreciarse a través de su ventana arqueológica. Los textiles forman parte de la vida cotidiana, ceremonial y comunitaria de numerosos pueblos indígenas y afromexicanos. En ellos se preservan conocimientos, técnicas, materiales y símbolos que han sido transmitidos de generación en generación. A través de una colección integrada por obras de maestras y maestros artesanos de distintas regiones del país, el MUT invita a conocer la profundidad histórica, técnica y cultural de estas expresiones, así como los procesos de tejido, bordado, hilado y teñido que continúan vigentes en las comunidades. La experiencia incluye una sala interactiva donde podrás explorar técnicas textiles, fibras, tintes y territorios, además de conocer el nombre de diversas prendas en sus lenguas originarias. También cuenta con un área lúdica que acerca a niñas, niños y familias al universo textil mediante el juego, la creatividad y la exploración. Puedes realizar tu recorrido con visita guiada o mediante una audioguía disponible en español, inglés y náhuatl. Ven a descubrir las historias, los saberes y las culturas que viven en cada textil. Te esperamos en el Museo Textil de los Pueblos Indígenas y Afromexicanos.
0: En San Felipe del Progreso, en el Estado de México, el trabajo de las mujeres tejedoras es una expresión de su cultura. Cada pieza textil refleja historia, territorio y conocimiento heredado.
6: Es una actividad que no solo tiene valor económico, sino también social y simbólico. En muchos casos, el tejido se convierte en una forma de organización comunitaria y de transmisión de identidad entre generaciones. Vamos a conocer más sobre su trabajo en la siguiente cápsula.
8: En cada puntada hay historia, en cada hebra memoria. El telar no solo entrelaza hilos, sostiene una identidad que se niega a desaparecer. En comunidades de San Felipe del Progreso en el Estado de México, mujeres artesanas mantienen viva una tradición que se porta con orgullo y que más allá de la estética representa raíces profundas.
9: Aprendí el orgullo de aportar el traje como recuerdo de ellos. Siempre es el mismo traje y pues no cambia. No es como la ropa de otros que cambian de moda, pero esto no cambia en nada porque sigue igual.
10: Pues yo de los que hago de esto, compro el hilo o preparo la lana y se lava, se pinta. De lavarlo cuesta mucho. Se pone la pintura y se hila, se prepara todo el material. Se urde la varilla así y ya después se pone a tejer uno.
8: El telar se convierte entonces en un lienzo donde la imaginación cobra vida. Cada diseño es único, cada figura tiene un significado y cada pieza cuenta una historia distinta.
10: Le dibujo ese, le pongo conejos, pájaros, colibrín. Ahí le puedo meter varios dibujos.
11: Actualmente ya estamos usando ahorita las jóvenes que ahorita estamos viviendo en esta actualidad y al mismo tiempo ahorita los alumnos que van a la escuela lo ocupan también un día a la semana que lo llevan como parte del uniforme y a los niños llevan el pantalón de manta y la camisa de manta junto con el bordado que lleva como se identifica como ropa mazahua de aquí de San Felipe del Progreso.
8: Así, entre telares y colores, estas mujeres no solo crean ropa, resguardan una herencia. Sus manos tejen identidad, dignidad y resistencia, y en cada prenda llevan consigo un mensaje claro. Mientras haya quien la porte con orgullo, la tradición mazahua seguirá viva.
6: El Día Mundial del Rock se celebra cada 13 de julio. Esta fecha reconoce la influencia de un género que transformó la música y la cultura contemporánea, rompiendo esquemas con referentes globales como los Beatles y los Rolling Stones. Estas bandas tuvieron un impacto que definió nuevas formas de identidad y de expresión.
0: En México, el rock también se consolidó en una escena muy diversa y con mucho peso cultural, con bandas como Caifanes, Fobia, La Maldita Vecindad y Los Hijos del Quinto Patio, El Aragán y Lead and Roll, que ampliaron el lenguaje del género desde lo urbano, lo alternativo y lo social. Vamos a ver y escuchar un reportaje sobre el tema.
12: El rock no es solo un género musical, es una forma de mirar el mundo, una expresión que ha acompañado a generaciones enteras para cuestionar, celebrar, resistir, enamorarse y encontrar identidad. Cada 13 de julio se conmemora el Día Mundial del Rock. Una fecha inspirada en el concierto Live Aid, realizado en 1985 para recaudar fondos contra la hambruna en Etiopía. Aquella transmisión reunió millones de personas y confirmó que la música puede convertirse en una poderosa herramienta de solidaridad. En México, el camino del rock ha enfrentado censura, cambios culturales, transformaciones tecnológicas y una industria que constantemente se reinventa. Sin embargo, ha logrado permanecer vivo porque nunca ha dejado de conectar con las personas. Quienes han dedicado su vida a este género saben que el verdadero motor del rock no está en la fama, sino en la pasión por la música. Es el caso de Cha, músico, bajista y fundador de Fobia, Gran Sur, y creador del concepto Moderato.
13: Yo empecé a tocar
6: porque antes que nada soy fanático, soy fan, como dicen ahora, ¿no? Desde muy chiquito escuchaba discos de rock por influencia de mis tíos, de mis papás. Es padre que como que todos escuchaban algún tipo de rock o de música diferente, entonces como que eso me formó. Me encanta la música, me encanta la historia detrás de la música, las biografías, dónde grabaron, qué hicieron, cómo lo hicieron. Entonces como que eso me motivó mucho a tocar y tuve la suerte de encontrar gente súper talentosa cuando empecé a tocar, que son mis compañeros de Fobia, con los que llevamos ya varios años haciendo música. Y lo emocionante de todo esto, además de hacer la música, es que la gente cante nuestras canciones. El último show que hicimos, al menos en la Ciudad de México, Guadalajara y Monterrey, fueron muy emocionantes, que había diferentes generaciones cantando nuestras canciones. Y son canciones que las primeras las hicimos cuando teníamos 18 o 20 años. Creo que eso es lo padre del rock, que es algo que te puede acompañar toda la vida.
12: Esa capacidad de trascender el tiempo es una de las grandes fortalezas del rock. Hay canciones que pasan de padres a hijos y de hijos a nietos, que conservan el mismo poder de emocionar décadas después de haber sido escritos. Pero mantenerse vigente durante tantos años también implica resistir, como menciona Luis Álvarez, de El Aragán y compañía.
13: Es un trabajo de aguante, sobreponerte a todas las crisis, todas las pérdidas que pueden haber. Sí. Es como una familia, sí. Una banda es como una familia, y mantenerlos unidos a estos niños, pues es algo difícil, pero seguimos después de 35 años.
14: Es tiempo de cambiar, darle un giro a mi personalidad.
12: La historia del rock también ha cambiado junto con la tecnología. Cambiaron las herramientas y las formas de producir, pero la necesidad de crear permanece intacta, como dice Cha.
6: Antes, te digo, no había como estas facilidades y ahora puedes tener programas de computadora que te ayudan a hacer todo esto, ¿no? Y esto implica que haya mucha música muy distinta y cosas muy nuevas. Pero a fin de cuentas, está estas ganas de decir algo. Entonces, va cambiando, va evolucionando, y el rock en particular ya no es esta fuerza comercial que había en algún momento, esta fuerza cultural tan fuerte que fue en algún momento en los años 60, por ejemplo, en los 70, incluso todavía en los 90. Creo que ahorita ya ha cambiado. Lo llevan matando desde hace años, ya sabes, todo el mundo dice que el rock ya se murió y que ya se murió. Y sí, tal vez ya no sea tan presente como antes en los festivales, por ejemplo, los grupos que son los headliners, que les llaman, pues son grupos que tienen 30 o 40 años, no hay grupos nuevos headlineando, son muy pocos y muy raros y no logran tener estos públicos masivos como en su momento lo tuvieron, pero se están haciendo cosas muy interesantes y vuelve a ser música de nicho. Yo lo comparo mucho con el jazz, que el jazz ha estado ahí siempre y los grupos nacionales e internacionales están haciendo cosas súper interesantes, y yo creo que en algunos años va a haber un resurgimiento del rock con todas estas bandas y con toda la gente que está haciendo música ahora.
12: El rock sigue encontrando nuevos públicos. Ya no pertenece únicamente a quienes crecieron con él. Ahora también emociona a niños, niñas y jóvenes que descubren estas canciones por primera vez, como nos comparte Toño Lira, de Lira and Roll.
15: Muchísimos chavos de 16, wow, 17 años. Sí.
16: Sí, chavitos, digo, que realmente en estos conciertos donde vamos, que son las ferias de ahí de los estados, pues bueno, va todo tipo de gente, va la familia, la abuelita, la tía, los niños, y es bien padre ver que se acerquen y escuchen ese tipo de música. Obviamente las rolas, como repito, pues son de amor, de desamor, realmente no es para agredir a nadie, la pasamos de maravilla. Y qué chido que se vayan sumando estas nuevas generaciones y que este rock and roll continúe, ¿no?
14: Pero el rock no tiene la culpa de lo que pasa aquí.
12: Quizá por eso el rock sigue resistiendo al paso del tiempo, porque nunca ha dependido únicamente de las listas de popularidad o de la moda. Mientras exista alguien dispuesto a contar su historia con una guitarra entre las manos y alguien más dispuesto a hacer la suya, el rock seguirá encontrando nuevas voces para mantenerse vivo.

0: vacaciones de verano hay mucha más gente en las carreteras, por lo que la prevención es muy importante.
1: También es muy importante planear la ruta con anticipación y verificar las condiciones del camino. Y para platicarnos más del tema, nos acompaña la maestra Sandra Díaz, directora general de Los Ángeles Verdes. Maestra, bienvenida a La Relación.
2: Muchas gracias por la invitación, siempre contenta de poder compartir las experiencias, sobre todo para que la gente transite segura.
0: En esta temporada de verano me imagino que la chamba para ustedes aumenta muchísimo.
2: Comentarles justo que para nosotros tenemos tres temporadas principales, que son las vacaciones, que es temporada de verano. Hicimos un banderazo el lunes 29 de junio, en donde pues se da esta apertura, este nuevo inicio de temporada de verano, y siempre invitar a todas las recomendaciones para que la gente que viaje a través de nuestro país lo haga de manera segura.
1: ¿Cuáles serán las principales recomendaciones?
2: Para empezar, ahorita estamos en temporada de lluvias, es súper importante contar con nuestra kit de refacciones en el coche. Siempre antes de salir, verificar también que contemos con una llanta de refacción. En la temporada de lluvias, verificar que nuestras llantas estén en buen estado. Eso nos puede salvar de accidentes o de cualquier contingencia que nos encontremos en el camino. Contar con planeada la ruta. Para eso también ponemos a disposición el 078, en donde Los Ángeles Verdes te pueden ayudar a planear tu ruta de manera segura. Si vas a la playa, si vas a algún destino a visitar a la familia, bueno, que sepas el estatus carretero también al momento, porque pues sabemos que a veces las carreteras están cerradas. Ya lo decía yo, en temporada de lluvia también los derrumbes, los deslaves y las carreteras se cierran. Entonces es importante contar con toda esta información antes de salir. Ya que sales, siempre Los Ángeles Verdes apostamos por la prevención para que sepan cuáles son los límites de velocidad, hay que respetarlos, manejar sin consumir bebidas alcohólicas, portar el cinturón de seguridad serían las principales recomendaciones.
1: Descansados
2: que
1: también.
2: Descansados, invitamos a la gente, sobre todo cuando hacen viajes de vacaciones con la familia, que viajen en horario de día, es mucho más fácil la visibilidad, verificar las luces, los líquidos de los vehículos, ahorita como ya lo decían las lluvias, los limpiaparabrisas, que estén funcionando.
1: Los cables para pasar corriente de coche.
2: Esto viene en el kit de los que vienen los vehículos, son los cables, como ya lo mencionábamos.
1: Checar que el extintor esté todavía funcionando.
2: Que no esté caduco, exactamente. Los birlos de seguridad, nos hemos topado con que se vuela la llanta y cuando quieren hacer el cambio de llanta, no se puede porque no está el birlo de seguridad y ya no se puede cambiar.
1: Claro.
0: Maestra, si en esta temporada nos toca la mala suerte de que hay un aguacero en la carretera, o niebla muy intensa, por ejemplo, que también en esta temporada es muy común, ¿qué tenemos que hacer para manejar con más seguridad?
2: Principalmente decimos que cuando está lloviendo, cuando está un tema de una neblina, se tiene que bajar la velocidad. Si el límite permitido son 100 kilómetros, bajarlo 20 más, o sea, 80, porque eso nos va a dar mucha más momento de respuesta, ¿no? La distancia que tenemos hacia un coche hay que guardarla el doble, porque bueno, esto en tiempo de respuesta es mucho más seguro para la gente que va conduciendo. Invitamos también a todos a que revisen lo de las llantas, eso es súper importante. Hay una prueba.

0: moneda en las ranuras, si la moneda toca el segundo color, que es el círculo del medio, es que está en buen estado, todavía no tiene tanto desgaste, y si ya está tocando el primer color, ahí es donde podríamos decir que ya es necesario el cambio de llanta.
1: Redes sociales, páginas de internet, claro, todo esto sí, que es bien importante.
0: Claro, tenemos tres maneras de contactar a Los Ángeles Verdes. 078, estamos de 8 de la mañana a 8 de la noche. Tenemos la aplicación web, que está también en las dos tiendas, tanto en Android como en iOS. Y tenemos la manera que los encontramos en carretera, estamos en 233 rutas a lo largo de este país. Entonces, bueno, si los encuentran Los Ángeles Verdes, como ya lo decíamos, orillarse, el cofre levantado es una señal, pues, de que se necesita auxilio mecánico.
2: Muchísimas gracias, maestra, por acompañarnos una vez más, por todas estas recomendaciones.
0: Sí, muchas gracias a ustedes. Invitar a que salgan y conozcan nuestro país, que es hermoso.
1: Hermosísimo, y viajar por carretera es increíble.
0: Así es.
1: Muchísimas gracias, y gracias a todos ustedes. No se vayan.

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2: En la evolución del reggae contemporáneo en México han surgido proyectos que recuperan la raíz del género al mismo tiempo que lo reinterpretan con sonidos actuales y producción moderna. Cushmic es parte de una generación que entiende el reggae como un espacio vivo de exploración musical.
3: Cushmic, bienvenidos a la Hora Nacional. Qué gusto tenemos por acá.
4: ¡Yes!
5: Muchas gracias por invitarnos.

0: Cerramos esta primera media hora en el marco del Día del Rock, recordando que la música también es una forma de encuentro y de conciencia colectiva. El rock, con su historia de rebeldía, pero también de reflexión, nos recuerda la importancia de la paz, el respeto y la cultura para la convivencia.
1: Vamos a una pausa y nos despedimos de algunos de ustedes. Pero antes le queremos mandar saludos a Ana Laura Martínez, Jorge Iván Pérez, María Fernanda López, Carlos Alberto Ruiz, Daniela Sánchez y José Manuel Hernández en la Ciudad de México.
0: También saludamos a Valeria Torres, a Andrés Moreno en Zacatecas, Fernanda Aguilar, Miguel Ángel Cruz, Mariana Salas, Diego Hernández, Andrea Vargas, Jesús Ramírez, Paulina Ortega y Sebastián Navarro.

0: También para Gerardo Domínguez, Verónica Muñoz Centeno, Gemes Electrificaciones en Toluca, Iván Juárez y Cecilia Godínez, Alicia BFG, José Luis Hernández Álvarez, María Isabel Gutiérrez Laguna y Blanca Estela Pérez Montaño en Puebla.
1: Muchas gracias por acompañarnos todos los domingos. 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Y también nos pueden contactar en el siguiente número. Apúntenlo. 55-3483-4239 o mandarnos un correo a lahoranacional@segov.gov.mx. No se vayan, ahorita regresamos con más información, salud, cultura y música.
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0: Ya regresamos con la segunda mitad de La Hora Nacional. En los próximos minutos les vamos a platicar de la rehabilitación cardíaca, un proceso esencial para la recuperación de las personas que han tenido problemas del corazón.
1: Celebramos el Día del Abogado reconociendo su trabajo, la importancia de esta profesión y su papel en la justicia.
0: Vamos a platicar sobre las consultorías jurídicas gratuitas, un servicio que lleva orientación legal y notarial a la ciudadanía. Conoceremos por qué estos espacios son tan importantes y qué tipo de trámites y asesorías ofrecen.
1: Platicaremos con el grupo Kushmik sobre su propuesta musical que fusiona reggae con jazz y con otros géneros musicales latinos por ahí.
0: Y además, conoceremos la obra de teatro Suficiente, que hace una reflexión sobre un futuro distópico de la juventud en México. No se vayan porque saben que se va a poner muy bueno.
1: La rehabilitación cardíaca combina ejercicio, educación y apoyo en un esquema que está diseñado para pacientes que tuvieron un infarto o una cirugía del corazón y la verdad es que les ayuda mucho a recuperar su salud.
0: Es muy importante que la gente sepa que existe esta rehabilitación. No solo mejora la salud física, sino que le da a los pacientes herramientas para retomar su vida. Para conocer más del tema, vamos a la entrevista que hicimos Rosalba Aguirre y un servidor.
2: Familia de La Hora Nacional, las enfermedades cardiovasculares son las principales causas de visita al doctor. Y más aún cuando ya se ha pasado por alguna cirugía o algún infarto. La rehabilitación cardíaca es fundamental.
0: Y hoy, una vez más, nos acompaña aquí en La Hora Nacional el doctor Jorge Lara, especialista en cardiología y rehabilitación cardiovascular. Doctor, bienvenido una vez más aquí gracias, a la casa,
3: es un
0: a La Hora Nacional.
3: Muchas gracias.
0: Cuéntenos, ¿qué es exactamente la rehabilitación cardíaca y cuál es su objetivo principal?
3: La rehabilitación cardíaca es un programa interdisciplinario en el que a través de distintas intervenciones, básicamente entrenamiento, nutrición, atención psicoemocional y control de factores de riesgo, pretendemos fortalecer corazón, mejorar su circulación y restaurar la salud que el enfermo perdió por la enfermedad cardíaca. Uh-huh. Digamos que es el objetivo, pero sí es bien importante entender que su acción es multimodal y es interdisciplinaria.
2: ¿Cuáles son los factores que predominan en este tipo de rehabilitación? ¿Qué es lo que tenemos que considerar?
3: Básicamente tomamos todo en cuenta, porque aunque el eje central podemos decir que es el ejercicio físico, que es de dos tipos, se les da resistencia aeróbica y se les da entrenamiento de fortalecimiento muscular, control del peso, el tabaco, la reducción del estrés y la ansiedad, la mejora alimentación, en fin, realmente es todo un equipo según las necesidades de cada paciente para que pueda controlar todo lo que tiene que ver con su optimización. Programas de rehabilitación cardíaca y prevención secundaria, de hecho, no solamente porque podemos atender antes de que se presente la enfermedad, claro. Y entonces haciendo prevención secundaria a través de esta serie de programas, podemos ayudar al enfermo a que no repita el evento cardiovascular.
2: Y qué importante también para ayudar a esta rehabilitación es la familia, ¿no? Y el entorno sí. Del paciente.
3: Sí es crucial en el entendimiento de la enfermedad y en el apoyo al enfermo. Hay que decir que en realidad la rehabilitación cardíaca tiene como objetivo empoderar al paciente, utilizamos mucho esta palabra en rehabicardio, para que él se haga cargo de su enfermedad, entienda qué lo llevó a ese estado y qué tiene que hacer para recuperarse. Pero siempre cuando hay una familia, un grupo primero de apoyo más sólido que ayuda a darle estructura al paciente, los resultados suelen ser mejores. Hay una estadística que es muy alarmante porque 2/3 partes de los pacientes que tuvieron, por ejemplo, un infarto, hablando solo del infarto, tienen depresión. Es una estadística fuerte. Y de esos, quienes tienen depresión tienen más probabilidad de morir asociado a la depresión que aquellos que no lo están. Entonces, la atención psicoemocional de entender los móviles del paciente y su condición para atacar el tema depresivo es importante. Porque si no, de otra manera, dejamos al paciente a la deriva en el riesgo asociado a que la esfera psicoemocional no está restaurada y eso le puede traer complicaciones a largo plazo. O abandonarse, se dejan y al dejarse ya no atienden su salud, ya no ven de la misma manera la vida y entonces se nos va, sí, se nos va a pique el paciente.
2: El estar bien emocionalmente implica que también como que le pongan más ganas y más entusiasmo a la rehabilitación física, ¿no?
3: Justo. Y creo que aquí vale la pena hacer entender al auditorio que después de un evento cardíaco y de un diagnóstico hay algo más. La rehabilitación cardíaca es una puerta que llama, es alguien que llama a la puerta diciéndote qué sigue después del infarto, qué sigue después de la cirugía de corazón, qué sigue después del evento cardíaco. Aquí no se acaba. Realmente hay un gran margen de recuperación que tenemos delante si lo sabemos encauzar a través de esta intervención llamada rehabilitación cardíaca.
0: Así es.
2: Doctor, sus redes sociales, donde podemos obtener más información al respecto.
3: Bueno, pueden escribir al correo electrónico cardiofit.mex@gmail.com o en Instagram estamos como @jorgelaracardio por si quieren también tener ahí alguna aproximación.
0: el corazón emocional y el corazón físico, ¿no, doctor?
3: Es correcto.
0: Muy importante las dos. Doctor Jorge Lara, una vez más le agradecemos muchísimo que nos haya venido a visitar aquí a la Hora Nacional.
3: Al contrario, muchas gracias por la invitación, como siempre.
2: Qué muchas gusto. Gracias, doctor.
0: Y gracias a ustedes, por favor, no se vayan.
4: Cuidadito, cuidadito.
1: En México, el ejercicio del derecho es una parte esencial del funcionamiento institucional del país. Hoy, 12 de julio, en el Día del Abogado, vamos a reconocer a las personas que contribuyen precisamente a la interpretación y aplicación de las leyes. En el país, se calcula que hay alrededor de 250 mil profesionales del derecho, con presencia tanto en ámbitos públicos como en privados y académicos.
0: Y más allá de las cifras, esta profesión tiene un impacto directo en la vida social, porque garantiza el acceso a la justicia y el equilibrio entre derechos y obligaciones.
5: Cada 8 de julio, México conmemora el Día de la y el Abogado, una fecha para reconocer a quienes dedican su vida a la defensa de la justicia, los derechos y el cumplimiento de las leyes. Su trabajo está presente en prácticamente todos los ámbitos de la sociedad, desde los tribunales y la defensa de los derechos humanos, hasta la asesoría en empresas, instituciones públicas, comunidades y personas que buscan resolver conflictos. En nuestro país, de acuerdo a las cifras del Instituto Nacional de Estadística y Geografía, existen más de 400.000 personas ocupadas en áreas relacionadas con el derecho, una profesión que abarca distintas ramas, como el derecho penal, civil, familiar, laboral, administrativo, constitucional y la defensa de los derechos humanos. Detrás de cada expediente, de cada juicio y de cada resolución, hay historias de personas que buscan justicia y especialistas que trabajan para garantizar que sus derechos sean respetados. Para la abogada Gladys Pérez Martínez, ejercer esta profesión representa una responsabilidad y una vocación de servicio.
6: Ser abogada para mí significa una entrega total a ayudar a las personas, buscar los principios de igualdad, de justicia, de equidad. Significa proteger a los que menos pueden, a los que requieren de un profesional para hacer valer sus derechos.
5: El camino de las mujeres en la abogacía también ha significado abrir espacios y romper barreras.
6: Más que dividir es combinar. Combinar porque cada una de las, tanto la profesión como la familia, requieren sus propios espacios, sus propios tiempos. Y a veces el ser abogada también requiere de tiempo, de dedicación, de esfuerzos y tiempo prolongado. Pero combinándolas, estas dos profesiones, porque finalmente tener la familia también es una profesión y las dos profesiones se pueden combinar perfectamente.
5: Para Ricardo Peralta, maestro en Derecho Constitucional y Administrativo y profesor de Derecho Penal en la Facultad de Derecho de la UNAM, convertirse en abogado fue una decisión marcada por la vocación.
7: Servir es mi vida, nunca me voy a limitar para ayudar a los demás. El ejercicio de los derechos, la defensa de los derechos, conocer las distintas realidades de mi país, la oportunidad de conocer prácticamente todo el territorio nacional, de poder cambiar los destinos de personas, es invaluable y tiene una altísima responsabilidad humana. Esa parte es importantísima en la vocación y la profesión que uno elija.
5: Porque la abogacía no solo se trata de leyes, sino de personas, de historias y de la búsqueda permanente de justicia.
7: Para mí, no solamente es una responsabilidad enorme cambiar sus destinos, sino es invaluable y de alta responsabilidad humana. La transparencia, la integridad, la confianza que le transmites a las personas o las empresas que te consultan en un asunto legal y, por supuesto, tiene que ver con la construcción de tu persona, del prestigio de la profesión, sobre todo cuando ese trabajo suma al Estado de Derecho.
5: Las y los abogados son un pilar del Estado de Derecho. Un compromiso con la justicia y con un México más equitativo.
1: Las consultorías jurídicas gratuitas son un servicio que acerca la orientación legal y notarial a la ciudadanía.
0: En estos espacios se dan asesorías para realizar trámites y ayudan a resolver dudas sobre patrimonio, testamentos, escrituras y otros asuntos legales en jornadas que se hacen en distintas alcaldías. Y seguimos aquí en la Hora Nacional y ahora nos acompaña el notario Alfonso Cermeño Infante. Y justamente el notario Cermeño nos va a hablar cómo podemos hablar con nuestros notarios y qué se puede hacer para que no nos cueste. o no nos cueste tanto.
8: Claro, ¿cómo están? En este gran programa en el que participa el notariado, gracias Cha, gracias Leo, les agradezco mucho la invitación. ¿Cómo participar y cómo acudir a una asesoría jurídica gratuita que es la que hace el notario? El notario participa con asesorías jurídicas en toda la República dependiendo de cada colegio. El Colegio de Notarios de la Ciudad de México tiene organizadas en la sede del colegio y en todas las alcaldías. Normalmente en el colegio son martes, miércoles y jueves, mediante cita acuden las personas y pueden presentarse. En las alcaldías estamos llevando a cabo jornadas notariales, por ejemplo, la semana pasada fue la jornada en Tlalpan, hace unos días fue en Azcapotzalco, también ya tuvimos en Iztapalapa. Hemos tenido en diferentes alcaldías la asesoría jurídica gratuita. Ahí lo que es importante es que la ciudadanía se entere de qué día tienen esas asesorías para que se acerquen y se les dará la asesoría jurídica. Nosotros tenemos esta asesoría jurídica con el colegio y para toda la sociedad. Sin embargo, hay asesoría que se hace, como son en las alcaldías, combinadas con el gobierno de la ciudad. Por ejemplo, en el Zócalo atendemos a más de 60 gentes en un solo día. En las alcaldías, más de 100, depende de cuánta gente va. En el Colegio Notarios, alrededor de unas 30, más o menos son la gente, porque es mediante cita y todo. Y en las otras que tenemos en sede permanente, en las alcaldías se atienden hasta 10 más o menos. Esta asesoría no le cuesta nada absolutamente a la ciudadanía. Ellos acuden, nos exponen su problemática y el notario les da una asesoría. No es por cualquier persona. O sea, vamos los notarios a atender a la gente y le damos la información. Nos preguntan muchísimo sobre sus escrituras, sobre todo lo que más tenemos son los problemas sucesorios. En la Ciudad de México tenemos la jornada notarial. La jornada notarial que además ya está en ley y te permite, jornada notarial, poder obtener un subsidio dependiendo del valor catastral de tu inmueble en una venta. Y en el programa sucesorio también te permite el subsidio hasta un 80-90%. Entonces, eso ayuda muchísimo a que la gente que tramita la sucesión pueda después adjudicar los bienes y transmitir a lo mejor por donación. Estas jornadas notariales ya tenemos en esta forma gratuita. 48 años estamos cumpliendo exactamente ahorita de estar dando este servicio en la Ciudad de México. Entonces, estas ayudas que hace el gobierno en compañía del notariado ha podido hacer que podamos ayudar a la gente y que la gente pueda tener regularizada su propiedad.
1: Ahora, ¿cómo podemos, como ciudadanos, tener información, más allá de lo que usted nos está diciendo, de cuándo nos toca nuestra jornada notarial con asesoría gratuita para poder lanzarnos a nuestra alcaldía o, en el caso de estar en otro estado de la República, a la oficina del Colegio de Notarios de nuestra entidad?
8: Exacto. El Colegio de Notarios de la Ciudad de México, pues buscando colegionotarios.org.mx, en Twitter, en Facebook, en todos los se encuentra el nombre de Colegio Notarios, en X, en fin. Ahí se puede obtener inmediatamente la información de dónde exactamente se van a llevar a cabo las alcaldías, en qué alcaldías, qué fechas. Esa información se les da y así ya la gente se puede acercar ese día a su alcaldía. Ahora, a nivel nacional, cada colegio debe tener programado qué fecha o qué lugares. El Estado de México también tiene muy, muy similar, todo igual que nosotros. La asesoría jurídica gratuita, la que pueden acudir al Colegio de Notarios, en fin, todo eso lo hacen muy similar.
1: Entonces, buscar igual en internet Colegio de Notarios y tu entidad.
8: La entidad, exactamente. Y pues con eso pueden ver costo de escritura más económica, subsidios en la escrituración, testamento también a bajos costos, y otros programas, por ejemplo, la voluntad anticipada, todo lo que se puede hacer, y sobre todo para la gente de escasos recursos, automáticamente tiene.
0: Y que es muy importante que tengamos todo eso en regla y como debe ser, ¿no?
8: Como debe ser, efectivamente.
0: Notario, muchísimas gracias, le agradecemos mucho su visita aquí a la Hora Nacional.
8: Muchas gracias a todos, acuda a su notario y con muchísimo gusto en estos casi 50 años atendiendo en forma gratuita con mucho gusto.
1: Ya se la saben, no hereden problemas, visiten a su notario y quédense aquí en la Hora Nacional.
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0: Suficiente es una obra de teatro que plantea un escenario donde las tensiones se llevan al límite por una convivencia forzada entre jóvenes que están siendo evaluados por un sistema que los califica.
1: La obra, escrita y dirigida por Aida del Río, se sitúa en un México de un futuro, pero un futuro cercano, y toca temas como salud mental, presión familiar, expectativas sociales. Y para platicar un poquito más de este proyecto, hoy nos acompaña Mario González Solís. Bienvenido, Mario, a la Hora Nacional.
12: Hola, ¿qué tal? Mucho gusto, muchas gracias.
0: Al contrario, gracias a ti por estar con nosotros. Ya brevemente platicamos de qué va la obra, pero si nos puedes, por favor, ampliar un poquito más la información, porque además es la segunda vez que se presenta, ¿no? Ya hubo una presentación hace 1 o 2 años y ahora con algunos pequeños cambiecitos. ¿Cómo es este México del presente y este México del futuro?
12: Ay, pues es muy interesante, porque creo que cuando empezamos a crear esta obra la estábamos evaluando y la estábamos visionando desde un futuro probable. O sea, como que teníamos estas dos vertientes, del futuro probable y del futuro posible, ¿no? Entonces estábamos como un poco más jugando con el futuro posible, pero pues ya ha pasado un par de años desde que eso pasó y entonces un montón ha cambiado, y de pronto hay una cosa como muy distinta que hace que la obra incluso se sienta como que se tenía que mover, ¿no? Entonces en esta ocasión pues la hemos movido también un poquito.
0: Que es una obra que además escribió Aida del Río, que también es actriz.
12: Sí.
0: Me llama mucho la atención que es una puesta en escena enfocada a los jóvenes, que les va a tocar a ellos este mundo. Digo, uno como sea ya va de salida.
1: Pero las criaturas.
0: Pero las criaturas, oye.
12: Sí, sí, sí. Sí, la obra está situada en el 2038, o sea, digo, ya cada vez más cerca, ¿no?
1: Mañana. Ajá. Pasado mañana. Pero
12: entonces estamos hablando de que estos personajes en teoría nacieron en el 2020, ¿no? O sea, en el año de la pandemia, o sea, como una cosa que pues es muy complicada. Ellos nacieron ya en un universo en el que pues la cosa es completamente distinta.
0: Sí.
12: Y que va avanzando rapidísimo. Y que las expectativas están a flor de piel, y que la comparativa en redes sociales y que la conversación es completamente diferente. Entonces, pues sí, nos toca ver a este grupo de jóvenes posibles que se están enfrentando a un universo, pues, donde hasta para entrar a la universidad tienen que hacer un programa en donde a fuerzas tengan que pasar y que el programa les va a decir que tienen que estudiar. Es como una cosa que va limitando, pero que de pronto sí parece un reality show, pero es que de pronto la sociedad y cómo estamos organizándonos en el mundo parece eso, ¿no?
1: ¿Es el público joven el que tiene que ver esa obra, o también padres y madres de familia angustiados, adultos como sí, nosotros, que como dices ya la libramos más o menos? ¿En quién están pensando? O sea, ¿quién tiene que recibir los aprendizajes de esta obra suficiente?
12: La obra nace desde una inquietud de Claudia Chuf. Ella es una terapeuta y además pues como que se dio cuenta de las estadísticas como tan alarmantes que existen sobre el suicidio en adolescentes, ¿no? Y que cada vez van más al alza. Entonces, nace desde esta pues inquietud y esta preocupación, y quería hacer una obra que expresara las problemáticas de los adolescentes. Entonces, a partir de ahí, creo que la obra le habla a los adolescentes para que sepan que están acompañados, para entenderse, para saber que hay un espacio en donde, digo, hemos pasado por la adolescencia, todas las personas que estamos aquí,
0: sí,
12: y pues es una cosa que puede ser muy trágica, pero también muy hermosa. Entonces, como que la obra apuesta por decir, hay un espacio, hay otras personas, no estás sola, no estás solo, estás acompañándote de personas que hemos vivido esto y de personas que lo están viviendo contigo.
0: Y personas reales.
12: Que lo vivirán, claro, y personas
0: sí,
12: reales,
0: sí,
12: o sea,
0: sí,
12: que
0: sí,
12: estamos aquí.
0: Claro.
12: Y creo que también para los jóvenes es eso, pero para los padres es entender que sus hijos van a pasar por un proceso muy delicado y muy complicado como es el de la adolescencia. Y quienes no son padres, quienes somos adultos sin hijos, vamos a poder entender que existe esta población y que nosotros pasamos por ahí. Entonces, como que también hay mucho prejuicio en la adolescencia, hay mucho, pues sí, hay muchas cosas que nos hacen sentir que los adolescentes solo están como de pronto como para estorbar, ¿no? Como para hacernos caras y para jugar. Y
0: siendo adolescentes.
12: Que, claro, como que no, y no les damos el lugar,
0: claro,
12: que es real, que son personas. Y entonces como personas necesitamos vernos como personas.
0: Sí.
12: Entonces es una obra que es apta para todo público y todo el mundo se va a llevar una lección con respecto a vernos.
0: Muy bien. Mario, rapidísimo, porque ya se nos acabó el tiempo, ¿nos puedes decir en dónde, qué días y a qué hora podemos ver la obra?
12: Estamos del jueves a domingo en el Teatro del Milagro, los jueves y viernes a las 8 de la noche, los sábados a las 7 y los domingos a las 6.
1: ¿Tienes redes sociales la obra?
12: Sí, estamos en redes sociales como @suficienteobra.
13: Muy bien. Perfecto. Buenísimo. Mario González Alís, muchas gracias por estar con nosotros aquí en La Hora Nacional.
12: Muchísimas gracias por la invitación.
14: Y gracias a todas las personas que nos acompañan aquí cada domingo. No se vayan. En la evolución del reggae contemporáneo en México han surgido proyectos que recuperan la raíz del género al mismo tiempo que lo reinterpretan con sonidos actuales y producción moderna. Kushmik es parte de una generación que entiende el reggae como un espacio vivo de exploración musical.
15: Yo soy Sonodred y soy tecladista y fundador de la banda.
16: Hola, ¿qué tal? Yo soy Eric de la Rosa, bajista de Kushmik.
17: De este lado, Fedo, baterista.
18: ¿Qué tal? Yo soy Pedro Vázquez y soy el guitarrista de Kushmik.
19: Saludos, mi nombre es Abner Martínez y toco saxofón tenor en Kushmik.
13: Kushmik, bienvenidos a La Hora Nacional, qué gusto tenemos por acá.
20: ¡Yes!
15: Muchas gracias por invitarnos.
13: No, al contrario, qué gusto. Pues cuéntenos de Kushmik, cómo nace la banda, cómo se sienten. Bueno, cómo nacen, ahorita vamos a entrar en los sentimientos, que es importantísimo en la creación musical.
15: Claro que sí, muchas gracias. Yo soy Sonodred y pues Kushmik nace de un sueño que tenemos varios compañeros, varios amigos que tenemos de mucho tiempo de conocernos tocando música. Afortunadamente tocamos diversos géneros, nos hemos desenvuelto en varios géneros y gracias a eso es que coincidimos en que el reggae fue nuestra fuente de poder demostrar el talento y nuestro mensaje. Y Kushmik es eso, es un colectivo de hermanos que buscan transmitir el mensaje nuevamente y para que escuche la gente la nueva propuesta del reggae que se está haciendo aquí en México, de que siempre hay más cosas buenas y que se sigue trabajando. Es un género, un gremio que está un poco cerrado, pero eso es Kushmik, precisamente unión y hermandad.
14: Oigan, ¿y cómo sienten que está en este momento la escena del reggae en México? Porque ha tenido altibajos, hay momentos en los que hay un montón de proyectos y después hay temporadas en las que quizá se apaga un poquito la llamita, pero siempre regresa, ¿no? Como que de alguna manera el interés sigue ahí.
15: Es que al final el movimiento siempre está latente, más bien es la difusión, a veces es entre los mismos organizadores se encajan, ¿no?, en jalar solamente un proyecto, digo, con mucho respeto, ¿no? Pero al final somos bastantes músicos los que habemos, hay diferentes propuestas y creo que esto no se apaga, más bien es cuestión de seguirle dando la difusión, de que siga habiendo unión, de que no seamos cerrados, que estemos abiertos a escuchar nueva música y nuevas propuestas.
13: No, y además acaba de ser el Día Mundial del Reggae, ¿no?
15: Sí, el 1 de julio fue el Día Internacional del Reggae y pues también por eso agradecemos la invitación que nos están haciendo con referencia a esto y pues también queremos precisamente demostrar que en México se hace buen reggae y se transmite un mensaje igual de paz, de hacer buenas cosas.
13: Claro.
14: Oigan, ¿y de repente sienten que se les cuela la influencia de los géneros que habían explorado antes en el resultado final del reggae de Kushmik?
16: De hecho, creo que ese es el sello de Kushmik, ¿no? Que de pronto estamos haciendo como algún tema y es una base muy reggae, muy roots, pero de pronto los metales, que cabe mencionar que dos de nuestros integrantes son uno colombiano y otro de Venezuela, que es nuestro director musical. Y la verdad ellos han influenciado también el sonido mucho de Kushmik, ¿no? Porque se vuelve algo como de raíz mexicana, jamaiquina, pero con estos tintes muy tropicales, ¿no? Muy caribeños que enriquecen al proyecto, ¿no?
14: Oigan, ¿cuáles son las redes sociales de Kushmik para estar pendientes de sus proyectos, de sus shows, de todo lo que viene?
17: Es Kushmik, así como tal, _ oficial, en todas las plataformas nos encuentran. Ahí estamos disponibles. Se vienen eventos donde próximamente vamos a estar tocando en vivo. Así que
13: ahí pendientes. Va a estar todo. Es Kushmik con K, ¿verdad?
14: Con K.
13: Kushmik, _ oficial. Perfecto. Muy bien, pues ahí está, pues a seguirlos, ¿no? Para enterarnos de por dónde va a andar en este viaje Kushmik.
14: ¿Cómo no? Muchísimas gracias por habernos acompañado, muchachos.
15: Gracias a ustedes por la invitación y los invitamos a que nos sigan y escuchen lo que vamos a andar preparando próximamente.
13: Seguro que sí.
17: Claro. Se viene nuevo disco, se vienen muchas sorpresas, así que no se los pierdan.
14: El clásico, se vienen cositas.
15: Estas sí son en serio.
14: Perfecto. Oigan, pues una vez más gracias y gracias a todos ustedes que nos acompañan aquí todos los domingos en La Hora Nacional.

0: Y justo para cerrar esta hora nacional, hoy en el Día del Abogado recordamos a Jesús Reyes Heroles, que decía que sin legalidad no hay libertad posible.
1: Esta idea sigue siendo vigente porque el derecho no es solamente un conjunto de normas, sino que es una herramienta para equilibrar la vida pública y también para proteger la dignidad de las personas. Con esta idea nos vamos. Que tengan una excelente semana.
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2: ¿Cómo están? Soy Claudia Mejía. Una nueva semana, un nuevo episodio. Hay un tema que, pues como mujeres tal vez sepamos cómo manejarlo, pero tal vez haya mujeres o adolescentes que aún no, y es este tema de la higiene menstrual. Y para eso tenemos a nuestra querida doctora Carelia Mendoza, ella es ginecóloga. ¿Cómo estás, doctora?
6: Muy bien, muchísimas gracias, un gusto estar con ustedes.
2: Hablemos de la higiene menstrual, pero sí quisiera como una guía, ¿no? O sea, saber el paso a paso.
6: Claro.
2: De una buena higiene menstrual.
6: Hablar de higiene menstrual es un tema bastante amplio en el sentido de que hay muchas cosas que aún no sabemos. Sin embargo, pues la mayor parte de nosotras tenemos el contacto o de alguna manera nos introducimos a la higiene menstrual como Dios nos da a entender, porque
2: sí.
6: Nadie nos explica qué usar, cómo usar, cada cuánto cambiarlo. En el mejor de los casos, nuestra mamá, prima, tía, amiga nos orientará un poco. Pero a pesar de todo lo que hemos avanzado en comunicación, en normalización del periodo menstrual, pues finalmente no hemos logrado que esto sea hablado de manera amplia, ¿no? Porque todo el mundo esconde como esa parte todavía. En muchas ocasiones pensamos que esto es como algo que es sucio, ¿no?
2: Mucho tabú.
6: Mucho tabú, justamente. Lo primero que debemos de saber es, cada mujer es única, cada mujer tiene afinidades o facilidades para determinados productos de higiene menstrual, pero lo más importante es a ti que te sirve y a ti que te acomoda.
2: Esto de las copas no es tan nuevo, ya tiene tiempo, pero el otro día yo hablando con una prima le decía, bueno, ¿por qué no intentas usar la copa? Y dice, es que no he tenido relaciones. Y yo me quedé como en ceros y en blanco porque no supe qué decirle, porque no estoy informada sobre esta parte, este producto de la copa. Entonces, ¿esto es un mito? ¿Es real? ¿Quién puede usar la copa? Bueno, tú nos acabas de decir lo que mejor te acomode y te funcione.
6: Estos dos elementos, al igual que los tampones, son situaciones que tenemos o objetos que tenemos que introducir dentro de la vagina. Aquí el por qué usarlos o no usarlos cuando se ha tenido o no se ha tenido vida sexual depende precisamente de un mito que tenemos muy arraigado, uh-huh, de la cuestión de virginidad. Tenemos muchas veces esa idea de que si no se han tenido relaciones sexuales, no se pueden utilizar este tipo de copas o de discos o de tampones. Si la paciente está consciente de que su virginidad está únicamente dada por una estructura anatómica que puede o no estar presente, puede o no romperse en el momento de la primera relación sexual, y para ella es mucho más fácil utilizar mediante educación que nosotros le damos a veces en el consultorio para la utilización de tampones o copas menstruales, pues adelante. Aquí la única situación es que cuando no han tenido vida sexual, utilizar este tipo de elementos puede llegar a producir un poco de dolor o incomodidad. Por eso es que muchas veces pues no se les recomienda, pero no propiamente está prohibido.
2: ¿Cuál sería la opción para las personas que no tienen un fácil acceso a estos productos?
6: En muchas zonas rurales incluso todavía utilizan telas como tal para absorbentes y no utilizar productos que sean desechables, y precisamente por el alto costo que tienen. Entonces son regiones en donde están acostumbrados a utilizar los recursos propios, porque no hay forma de que ellos tengan acceso a otro tipo de procesos o de materiales como las toallas sanitarias.
2: Y por ejemplo, si estas mujeres utilizan estas, supongo que son como los pañales que usan para los niños.
6: Sí, o incluso, por ejemplo, algunas telas absorbentes como los tipo toalla, la toalla para lavarse las manos llegar a utilizar. Okay. Y lo único que se les recomienda es que estén perfectamente lavadas, perfectamente secas antes de utilizarlas, porque esto puede ser un factor de riesgo para infección. La copa menstrual es una excelente opción, pero también tiene ciertas situaciones que debemos de tomar en cuenta. Entiendas que tienes que cambiarlo cada 6 a 8 horas recomendablemente, incluso de acuerdo a la cantidad de flujo que tienes puede ser esto más frecuente. Al igual que con la toalla sanitaria, se recomienda cambiarla entre cada 6 a 8 horas para evitar algún accidente o alguna situación de infección.
2: ¿Tipo de ropa interior?
6: Okay.
2: O sea, que podamos utilizar.
6: Bien. Independientemente de que estemos o no en un ciclo menstrual, nosotros debemos utilizar ropa interior que sea completamente algodón, es la recomendación siempre, completamente de algodón. Tratar de evitar que tenga colores, porque se ha visto que incluso los colores pueden llegar a tener algunos elementos que pueden ser disruptores endocrinos. Tratar de evitar telas sintéticas precisamente por el contacto con estos disruptores endocrinos o por contaminación. Y ropa que no sea muy ajustada, porque pues nos encanta meternos en esos pantalones súper embarrados que nos ponemos con calzador, pero no es como lo más sano, ¿no? Entonces, en cuanto a la ropa interior, pues no debe ser ajustada y debe ser de algodón preferentemente.
2: El lavado de manos. O sea, yo creo que debe ser el primer paso, así uses lo que estés usando, lavarte las manos.
6: Sí. Independientemente del producto que nosotros utilicemos, siempre se recomienda para remover cualquier producto de higiene menstrual lavarse las manos previamente, porque vamos a tocar nuestra área genital todo lo que traemos en las manos, o sea, todo lo que toca nuestras manos en todos lados, pues tiene mucha contaminación de muchas cosas. Entonces, lo ideal es sí lavarnos las manos antes de ir al baño.
2: Por favor, y después también, ¿no? Digo, la preciosa hay que cuidarla. A la hora de lavar tu área genital, hay demasiados productos también, existen muchísimos productos, jabones, lociones, etcétera, etcétera, etcétera. ¿Qué es lo recomendable para la limpieza?
6: Lo recomendable es no utilizar productos perfumados, que eso es fundamental. Bañarnos únicamente con agua y jabón, jabón neutro de preferencia, sin aromas, sin olores añadidos, porque estos pueden llegar a generar contaminación como lo hablamos con los productos de higiene menstrual. Entonces, realmente, otra vez venimos de campañas publicitarias en donde dicen que nuestro cuerpo tiene que oler a flores del campo, y pues la realidad es que no es
2: obvio,
6: cierto.
2: No.
6: Entonces, pues nos hemos acostumbrado a que debemos de oler perfumadas todo el tiempo, y esto no es necesario. Con que nosotros tengamos una higiene con un jabón neutro, un jabón de baño que no sea perfumado, es suficiente. Existen muchos productos, mientras estos no tengan algunos fenoles, algún aromatizante, podemos utilizarlos.
2: La limpieza para ir al baño, ¿cómo debería de ser?
6: Siempre tratamos de encontrar productos que nos puedan ayudar en nuestra vida diaria. Entonces, hay, por ejemplo, a quienes se les facilita las toallitas húmedas. La realidad es que dentro de todo lo que se ha estudiado, lo único que se pide es que si se utilizan, por ejemplo, toallitas húmedas, estas no sean con alcohol y no tengan ningún tipo de perfume. Entonces, lo que hacemos habitualmente y la práctica común es el uso de papel higiénico, con lo cual tendría que ser suficiente. Lo ideal es que nosotros tuviéramos un lavado con agua y posteriormente solamente secar a palmaditas con el papel higiénico, pero se considera que utilizar únicamente el papel higiénico y limpiarnos de adelante hacia atrás, pues tiene que ser suficiente para nuestra higiene.
2: ¿Y baño diario?
6: Baño diario, sí, por supuesto.
2: ¿Estés o no estés en tu periodo?
6: Así es.
2: Ok. Bueno, digo baño diario porque, bueno, una sabe de eso, ¿no? Entonces ya una a los 2 días y si no te bañas ya estás como de...
6: Exacto, pero
2: incómodo,
6: también
2: ¿no?
6: tratar de no exagerar en nuestro aseo diario, porque pues hay pacientes que se lavan con ciertos jabones que son muy abrasivos para la piel, entonces este tipo de jabones está prohibido.
2: ¿Cómo abordar este tema con las niñas, con las hijas?
6: Primero debemos de aprender nosotros, quitarnos todos los tabús, todos los mitos que tenemos en la cabeza, quitarnos las dudas. Y segundo, pues entender que también nuestros hijos ahora tienen acceso a otro tipo de elementos que a veces pues llegan a conocer más de ciertos temas que nosotros. Entonces, entre mejor estemos preparados, podemos pedir apoyo de un médico para poder orientar a nuestros hijos sobre estos temas.
2: Pues muchísimas gracias por estar aquí y por darnos estos tips. Soy Claudia Mejía. Bye.
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0: las 11:22.
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0: Las 11:23.
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7: Las 11:28.

0: las 11:54.
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1: Las 11:57.
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Las 12:33. 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

0: las 12:37.
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0: las 12:50. ¡La Cotorra!
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La 1:34. 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La 1:35.

0: 1:45.
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0: La 1:52.
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1: Las 2:29.

0: las 2:32.
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3: Atención. ¿Pensaron que nos olvidamos de ustedes? ¿Pensaron que no íbamos a volver? ¿A que no adivinan quién regresó?

0: dije. Se acabó.
1: Las 2:36. 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

0: las 2:59.
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0: Las 3, 21. ¡La Cotorra!
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0: Las 3:43.
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0: Las 4 con 9.
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0: Las 4:34.
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0: Las 4:40. 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

0: las 4:58.
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0: Las 5:10.
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0: Las 5:10.
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2: Y le seguimos contando historias en estas sesiones en vivo de La Firma con este gran tema de Osvaldo Villarreal. Indiscutiblemente un gran éxito de Sólidos.

0: Las 5:25.
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Las 5:42. 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Las 5:42. 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

0: días, un gusto que nos sintonice. Acompáñeme a conocer los titulares de este lunes 13 de julio de 2026. Analizan el uso de drones para reforzar el combate al dengue en Tamaulipas. SITEM alista campaña de afiliación en la entidad. Se recuperan las presas del estado, garantizan abasto de agua para Victoria y el sur de Tamaulipas. Morena confirma primero coordinadores territoriales y después la convocatoria. Tendremos información relevante desde el Mante con Santiago Hernández.
1: Buenos días, en esta mañana te voy a comentar que busca municipio de El Mante sanear adeudos de gobiernos anteriores con el SAT. Son más de 26 millones de pesos. La información más adelante.
0: Mayra González tendrá información de interés desde la zona sur del estado.
2: Así es, gracias. Buen día. Repunte hotelero en el sur de Tamaulipas. Es solo sábados y domingos. Detalles y pormenores en unos minutos.
0: Ya se encuentra listo con el avance de la información deportiva José Vélez Azad.
3: Hola, ¿qué tal, Jesús? Muy buenos días, amables amigos. Qué gusto saludarlos y con ánimo de lunes. Se nos fue otro fin de semana. Sí, pero estamos iniciando una nueva con mucho gusto y con mucho ánimo. Así que les invitamos para que también estén atentos a lo que tendremos en la información deportiva. También hoy hay mesa de análisis, pero en el bloque de los deportes, en cuanto a lo que en la crónica tenemos para ustedes, ya están listas las semifinales de la Copa Mundial. Todos los detalles de lo sucedido este fin de semana en lo que fueron el resto de los partidos que se jugaron a lo largo de lo que fue viernes y sábado. Toda la información de Wimbledon también lo vamos a poner por encima de algunos otros deportes, porque ya terminó este gran slam, hablando del deporte blanco allá en Inglaterra, tanto para la rama varonil como la rama femenil. También tendremos información de béisbol de grandes ligas, todos los detalles acerca de la pretemporada del Corre. También hablaremos de deporte local, la previa para el arranque del próximo jueves ya de la Liga MX y mucho más de esto aquí en Los Deportes con Ánimo de Lunes, más adelante.
0: Gracias, José Vélez. Más adelante nos vemos, nos escuchamos con toda la información deportiva. Lo invitamos a que esté al pendiente y participe con nosotros como todas las mañanas en la encuesta del día de hoy. Ya lo sabe, la pregunta la va a encontrar en nuestra página de Facebook o RT Noticias. Lo invitamos a que participe, a que vote, a que nos deje también su comentario referente al tema que más adelante estaremos abordando en este lunes, donde también tendremos mesa de análisis como todos los días, para que no pierda usted detalle de la información, además de lo que se va generando al momento. Ya lo sabe usted, aquí lo va encontrar antes que en cualquier otro lugar. Así que de esta manera comenzamos.
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0: Le doy la bienvenida, mi nombre es Jesús Rodríguez y a lo largo de esta primera edición le estaré llevando la información más relevante y oportuna, así que lo invito a que no pierda sintonía con nosotros. Estamos a través de La Cotorra en la 101.7 para la zona centro del estado, saludando también con mucho gusto a los amigos de la región cañera del Mante, quienes nos sintonizan a través de La Chabela en la 93.9. Gracias por despertar con nosotros. 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Ahí estamos atentos a sus mensajes, a sus reportes. En Instagram y TikTok nos ubica como RT Noticias, en X o RT Noticias Vic, o a través de www.ortnoticias.com.mx, en donde constantemente estamos actualizando las notas de mayor interés para usted. 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Si cuenta con un dispositivo Alexa, únicamente mencionando Alexa La Cotorra 101.7 FM o Alexa La Chabela 93.9 FM, si es que se encuentra en la región cañera del Mante, se estará enlazando a esta señal. Teléfono en cabina 834-318-2401. mensajes vía WhatsApp 834-301-3687 para que se comunique de manera directa con nosotros. Recuerde que en la medida de lo posible acompañar sus reportes, sus quejas de alguna fotografía, video que nos sirva como evidencia, para así canalizarlo ante la autoridad correspondiente. La dirección completa, que es muy importante, incluidas entre calles, se la encargamos, por favor. Son las 6 de la mañana con 8 minutos. Tenemos al momento una temperatura de los 26 grados centígrados aquí en la zona centro de la ciudad. Para que lo tome en cuenta, la máxima para hoy será de los 33 grados. Más adelante Sara nos estará ampliando el pronóstico del tiempo para que pues lo tome en cuenta antes de salir a realizar sus actividades diarias. El que ya se encuentra listo a esta hora de la mañana es nuestro compañero y amigo Santiago Martínez, como siempre, pues con el reporte de lo acontecido durante el fin de semana. Santiago, muy buenos días, un gusto saludarte.
5: Hola, ¿qué tal? Saludos a todos allá en el estudio, buen día, y saludos a cada una de las personas que están al pendiente de este espacio informativo. Vamos a hacer el recorrido del fin de semana en este recorrido que hacemos tradicionalmente en los cuerpos de emergencia, los cuerpos de seguridad. Hay mucha información trágica, y vamos a iniciar rápidamente lo que pasó aquí en Ciudad Victoria en cuestión de vialidad. Vamos a empezar con eso, como es dándole seguimiento a todos los corporaciones. Vamos a iniciar aquí en Ciudad Victoria, que repito, también hubo hechos trágicos que ahorita los comentamos. Una jornada tranquila, 12 accidentes fueron reportados. El alcohol y las imprudencias marcaron esta jornada de sábado 11 y domingo 12 de julio. Y los hechos más aparatosos es el que ocurrió en el cruce de la calle 13, Ceros Bravo, aquí es Colonia Victoria, donde el conductor de una camioneta presuntamente en estado de ebriedad perdió el control de la unidad. En su trayectoria impactó a tres vehículos que estaban debidamente estacionados, derribó una techumbre de un negocio, terminó chocando contra un poste, dejando cuantiosos daños materiales. Esta persona, en condiciones visibles con la ingesta de alcohol, pues fue puesto a disposición, y el protocolo que se realiza ante este tipo de accidentes viales. Afortunadamente no estamos hablando de una tragedia con conductores de este tipo al volante. Otro accidente aparatoso se registró en la colonia o el puente de la Moderna, ahí al acceso a las colonias que se encuentran en el oriente de Ciudad Victoria. Es Ampliación Prajeis Balboa con Carlos Adrián Avilés. Un motociclista fue impactado por un vehículo compacto, un vehículo March, y de acuerdo con los primeros reportes, el conductor del vehículo realizó una maniobra prohibida, que es dar vuelta en U, y terminó por ser impactado por el vehículo compacto, en este caso el vehículo March. Y también tenemos información en carreteras, bueno, en la ciudad, porque hubo accidentes trágicos también, hubo volcaduras allá en el sur del estado, choques aparatosos, salidas de camino. También en Reynosa reportaban accidentes fuertes, también volcaduras, en Nuevo Laredo también, en Matamoros no fue la excepción, con este choque múltiple que les vamos a comentar. Un accidente que se registró la madrugada del sábado sobre la avenida Solidaridad y dejó un saldo de dos personas que lamentablemente pierden la vida, dos más lesionadas, cuantiosos daños materiales, y el presunto responsable pues abandonó el lugar y es buscado por las autoridades. De acuerdo con los primeros reportes, el conductor de una camioneta Jeep Cherokee negra presuntamente salió a exceso de velocidad de un estacionamiento de una tienda de conveniencia y metros adelante impactó de frente a un automóvil Chevrolet de color azul, y en consecuencias de este fuerte impacto perdió la vida el conductor del vehículo identificado como César, quien labora como operador de plataforma. Dos jóvenes que lo acompañaban resultaron gravemente lesionados, fueron trasladados al hospital para recibir atención especializada. Las autoridades continúan con la investigación y pues también falleció uno de los usuarios de este tipo de servicio, que es el de plataforma. Y pues recordar la importancia de conducir con responsabilidad, y pues este tipo de personas que muy probablemente andaba bajo alguna sustancia o bajo los efectos del alcohol. Ahí nos quedamos en Matamoros porque también es información que se genera allá en esta ciudad fronteriza, donde un hombre de 74 años de edad perdió la vida la tarde del sábado, luego ser atacado por un enjambre, un grupo de abejas allá en la colonia Libertad de esa ciudad fronteriza, a la altura del puente Las Vacas, informaron las autoridades que tomaron conocimiento de este hecho. La víctima, identificada como Rodolfo, presuntamente recibió más de un centenar, más de 100 picaduras en diferentes partes del cuerpo, lesiones que lo llevaron o que provocaron una muerte antes de que pudiera recibir la atención que llegó. Desafortunadamente, solo a confirmar las autoridades o los paramédicos de una ambulancia particular allá en Matamoros, y pues llegaron solamente, repito, a informar que ya no presentaba signos vitales. La zona obviamente fue acordonada, las corporaciones pues llegaron después, el trabajo de fiscalía concluyó y pues el cuerpo de este hombre adulto mayor fue trasladado al servicio médico forense. Continúan las tragedias, continuamos con esta información que no quisiéramos ofrecer o informar. Una tragedia también se da este sábado, donde una fiesta infantil pues terminó en tragedia. Un niño de tan solo 6 añitos perdió la vida la noche del sábado, luego de ser localizado inconsciente en la alberca de un salón de eventos situado en la carretera al aeropuerto. Los que conocen esa ciudad fronteriza se ubicarán, y ahí en la colonia Los Arcos, también se informó en nuestros primeros informes, el menor fue identificado como Oscar. Él acudió con su familia a una celebración, en un momento pues su madre lo dejó bajo el cuidado de su abuela, y mientras cambiaba de ropa, al regresar el pequeño ya no se encontraba y comenzó la búsqueda hasta que fue localizado dentro de la alberca. Los familiares iniciaron pues las maniobras para reanimación, tratar de reanimarlo antes de la llegada de los paramédicos. Sin embargo, pues estos 20 minutos que tardó la ambulancia, pues ya se dio al llegar pues la noticia de que ya no contaba con signos vitales. La importancia de mantener la vigilancia permanente sobre los menores en las albercas o en ríos o en el mar, pues es fundamental. De segundos pueden ser o marcar o entre la vida y la muerte. Un descuido, es un descuido, desafortunadamente, que llevó que ocurriera esta lamentable noticia, esta tragedia. Tragedia también lo que se da allá en Reynosa, donde esto sucedió el día de ayer. Una tragedia donde también reunirse en familia es una opción ahí en este lugar, en el centro recreativo La Playita, que pues es el río Bravo, y siempre las autoridades han advertido de la situación que se encuentra en el río. Río Bravo es profundo, hay remolinos, y siempre la advertencia de hacerlo con precaución ahí en este lugar. Se dio a conocer, se informó en estos primeros reportes, que Alejandro, originario de Veracruz, residente de la colonia Campestre, acudió al lugar en tema familiar, iba con su familia. Después de entrar al agua en segunda ocasión, presuntamente fue arrastrado por la corriente y desapareció. Vaya, se lo tragó el río Bravo. Se reportó al servicio de emergencia 911, acudieron pues Protección Civil, Guardia Estatal, brigadista, se desplegó un operativo en búsqueda de pues de esta persona, del cuerpo de esta persona. Cayó la noche y las labores fueron suspendidas por falta de visibilidad, y se reanudarán o estarán una vez más activo este protocolo en los primeros horas de este lunes, si no es que ya están haciendo este recorrido. Las autoridades pues recomiendan y han exhortado, repito, a no ingresar al río Bravo debido a las fuertes corrientes que están presentando, remolinos y zonas profundas. Eso es un llamado, la verdad, es un llamado a respetar la advertencia que hacen los cuerpos de emergencia en este tipo de escenarios como es el río Bravo. Así que ahí está este lamentable hecho. Y también el día de ayer llamó la atención y nos pidieron que también tocáramos el tema de las personas que fallecen en la vía pública por aparentes causas naturales. Hubo en estas 48 horas, en estos últimos dos días, yo me atrevo a decir que más, tres personas perdieron la vida en distintos puntos de Tamaulipas, en diferentes ciudades. El primer caso fue el sábado en Reynosa, un hombre de la tercera edad fue localizado sin vida a bordo de un microbús, una unidad de transporte público sobre el Boulevard Morelos, frente a las instalaciones de la Cruz Roja y de la Secretaría de Seguridad Pública allá en Reynosa. También en Tampico, Adolfo, de 70 años de edad, falleció afuera de una tienda de conveniencia en la colonia Solidaridad, y de acuerdo con los primeros reportes, el adulto circulaba en una motoneta cuando presuntamente sufrió un infarto y se desplomó. Horas más tarde, aquí en la capital de Tamaulipas, una mujer perdió la vida en una tienda de autoservicio que se ubica aquí en el corazón de la capital de Tamaulipas, en la zona centro de Ciudad Victoria. Llegaron paramédicos, confirmaron que ya no presentaba signos vitales. Estos casos recuerdan la importancia de atender oportunamente síntomas como dolor de pecho, dificultad en respirar o mareos, así como realizarse revisiones constantes con el médico de su confianza. También una tragedia en los últimos minutos del día de ayer, falleció un electricista durante los últimos minutos de este domingo al recibir una descarga eléctrica mientras realizaba labores en un domicilio ubicado en las calles 1 y 2 Allende, aquí en la capital de Tamaulipas. Esto sucedió a las 23 horas, presuntamente recibió una descarga de 220 volts, provocando que cayera de manera inmediata. Los propietarios de la vivienda intentaron auxiliarlo, hablaron al 911, sin embargo, pues se dio la información que ya no presentaba signos vitales. Una tragedia más aquí en Ciudad Victoria que también pone a pensar la situación de los trabajos que se realizan o que se deben de realizar con las atenciones adecuadas para evitar ese tipo de tragedias. Finalizamos rápidamente, si me permites. Ayer también hubo una situación en el panteón de aquí de Ciudad Victoria, en el Cerro Morelos. Una mujer de la tercera edad resultó lesionada al caer al fondo de una fosa en el panteón, repito, del Cerro Morelos. Movilizaron los cuerpos de emergencia. Los primeros reportes mencionaban o decían que una adulta mayor acudió junto con su familia a visitar una tumba. En un momento decidió sentarse sobre la orilla de una fosa, pero el terreno cedió y cayó a espaldas varios metros hacia el interior de esta fosa. 2 metros estamos hablando, de lo que dicen las autoridades. Acudieron los cuerpos de emergencia y pues la necesidad de extremar precauciones al visitar los cementerios, especialmente donde existen fosas abiertas o terrenos inestables. Un llamado a las autoridades, un llamado también nosotros como ciudadanos, porque también es responsabilidad estos lugares, las tumbas abiertas, también es responsabilidad de las autoridades acordonar, principalmente Protección Civil debe ponerse las pilas para que no se registre una tragedia. Vaya jornada este fin de semana que se registra en Tamaulipas, saldo rojo en diferentes situaciones que se presentaron, así que hay que estar alertas y estar atentos, sobre todo porque ahorita ahí estamos en terrenos ya de periodo vacacionales y se van a dar este tipo de incidentes. Es mi reporte y como siempre aquí seguimos atentos y pendientes.
0: Gracias, Santiago Martínez. Bueno, pues ahí tiene lamentable el reporte de este fin de semana, pero como siempre de manera puntual, pues ahí lo tiene usted completo. Son las 6:21, tenemos 26 grados centígrados aquí en la zona centro de la ciudad. Acompáñeme a la siguiente pausa comercial y ya volvemos.
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3: Seis de la mañana con 24 minutos, 26 grados centígrados aquí en la zona centro, en la capital tamaulipeca. A esta hora de la mañana recibo con gusto aquí en el estudio a Javier Rodríguez, nuestro coordinador de noticias. Javier, muy buenos días.
4: Hola Jesús, buenos días a nuestro auditorio.
3: Y bueno, pues es momento de dar paso a la pregunta del día de hoy. Como siempre, antes de ello, pues platicarle este tema, esta información, en donde pues finalmente el pasado sábado, Javier, pues fue ratificado el triunfo de Gloria Garza Jiménez, César el Truco Verástegui, en esta pues renovación de la dirigencia del Partido Acción Nacional en Tamaulipas, como presidenta y secretario general del partido. Ahí obviamente pues ambos ya lo habían adelantado, que era un triunfo contundente, Javier, prácticamente un 3-1, más del 75% de votación en favor de ambos, aunque la fórmula pues vencida, pues ya lo sabíamos, había adelantado que no estaba nada conforme. Ahí señalaron pues muchas irregularidades, a decir de ellos, situación que bueno, pues ya les tocaba comprobar, pero que bueno, pues finalmente este fin de semana ahí el CEN, a través de la Comisión de Organización, pues ratifica este triunfo de Gloria Garza y César el Truco Verástegui, quien a mitad de semana también, pues ya una vez que adelantaban estos resultados, Javier, pues también por ahí daban una rueda de prensa en donde decían pues iban en busca de nuevos perfiles, ¿no? Ahí también era cuestionado el Truco sobre pues la relación finalmente con el exgobernador. Dijo que tenía, creo que pues como más de 2 años que no hablaba con él, algo así dijo, desde que se empezó el proceso. Él, yo creo que sí, ¿no?
4: El otro
3: para acá, ¿no? ¿Verdad? Pero no, creo que dijo que fue por teléfono, que habían hablado por teléfono y que bueno, pues recién ya se empezaba a tocar el tema. Él le comunicó que él iba a buscar la dirigencia, y que pues el otro tenía obviamente sus aspirantes, y fue la última vez, dice él, que cruzaron palabras. Y que bueno, también en esta conferencia pues dejaba ahí claro el mensaje que pues el cabecismo ya estaba fuera del PAN, ¿no? Que al menos ellos iban por otros nuevos perfiles. Digo, no sé qué tan real sea esto, pero bueno, pues el punto es que ya fueron ratificados.
4: Sí, así es. Dijo que como todo terminaban ciclos, y eso pues obviamente en referencia al tiempo del cabecismo. Y con esto, si es que es así como él lo dijo, pues se da por hecho que el cabecismo queda extirpado y exterrado de Tamaulipas. Aunque bueno, queda con el Truco, pues el mismo Truco y Gerardo Peña, que quieran lo reconocer o no, pues fueron figuras muy importantes dentro del cabecismo, fueron figuras protagónicas, figuras que para bien o para mal participaron en las decisiones que el gobierno cabecista tomó para beneficio o desastre de los tamaulipecos, porque para nadie es un secreto que el cabecismo de alguna manera estancó a Tamaulipas. Pero bueno, esa ya es una historia contada y vivida que ya no tiene sentido. Pero bueno, aquí viene una nueva etapa del panismo en donde pues pretenden, Jesús, hasta donde supimos, contender con figuras ya no tan conocidas del panismo, sino que le abrieron también la puerta a la sociedad civil. E incluso, Jesús, se dijo que habría sorpresas con rostros jóvenes provenientes de familias políticas reconocidas aquí en la capital. Por ello, bueno, pues habrá que esperar los tiempos, pues me supongo que ha de ser el hijo de fulano, de sutano, de mangano, para que hable de figuras jóvenes y reconocidas, porque de otra manera, pues jóvenes y reconocidas, el panismo en este momento no tiene, como tampoco lo tiene el PRI, o como tampoco lo tiene, bueno, Movimiento Ciudadano sí tiene más jóvenes, pero en cuanto al PRI y al PAN, pues la verdad no se han preocupado por formar nuevas figuras. Yo quiero pensar que van a recurrir a jóvenes que, bueno, si bien es cierto, no tienen una trayectoria propia, tienen una historia política de su familia, que en un momento dado los podría catapultar pues al ámbito político. Y aquí en Tamaulipas, en específico en esta ciudad capital, vaya que sí necesitamos

0: partido en el poder para que pueda haber alternancias, en este caso, bueno, pues alguien distinto a Morena, que es el que nos gobierna en este momento en esta ciudad capital y que nos mantiene en la situación en que nos mantiene, por lo menos en los sectores donde la mayoría de esa empresa trabajamos. Y digo por lo menos para, porque hay quienes están satisfechos con el trabajo que hace el alcalde y no lo criticamos, tendrán sus argumentos para ello, ¿verdad? Quizás en los lugares donde viven pues no tienen problemas de recolección de basura, no tienen problemas de falta de agua, no tienen problemas de inseguridad, no tienen problemas de baches. Eso sería plausible y yo en serio yo deseo fervientemente que la gran mayoría de lo que es Victoria se encuentre en esa situación y que los que nos quejamos seamos la minoría, pero yo lo dudo.
1: Así es, Javier, y bueno, ahorita que hablabas del tema de los perfiles, ¿no? De Acción Nacional, recordemos que a nivel nacional también pues se abrió la plataforma, sí, justamente para la ciudadanía, para que se registrara aquí.
0: 10,000 candidatos había.
1: En ese entonces eran los que había, digo, al día de hoy no han actualizado la cifra, sí, pero bueno, faltará ver cuántos de ellos correspondían al estado también, a Tamaulipas en específico, porque esa cifra, si mal no recuerdo, era a nivel nacional, la que se estaba, sí, manejando en ese entonces, y sí, pues efectivamente, en esta conferencia que se daba a mitad de semana, por ahí también pues fue directa la pregunta sobre César Verástegui, sobre Gloria Garza, sobre los perfiles que le apostaban, por ejemplo, aquí en Victoria. Fue directo la pregunta sobre la esposa del exalcalde, Óscar Almaraz, porque bueno, la señora Toni, que salió justo después del triunfo, sale en una fotografía con ambos al centro, obviamente, pues esto sí, llamó la atención, ¿no? Digo, ahí sabemos que en política, bueno, pues todo lleva un mensaje, ¿no? Claro que dijo el próximo, bueno, ya secretario general del PAN dijo que claro que estaban en pláticas con ella, porque bueno, pues ahorita que tú decías, tratar de revivir a esas familias que en algún momento, políticas que en algún momento dieron algún resultado, pues obviamente ahorita están buscando pues la manera, como tú bien lo decías, de cómo poder competir contra Morena, ¿no? Que también lo hemos dicho en otras ocasiones.
0: En su momento lo hizo Morena.
1: Que exactamente, y que lo hemos dicho en otras ocasiones, pues hasta el momento, pues se diga lo que se diga, pues Morena lleva la ventaja, uh-huh, lleva la delantera, porque enfrente pues no hay oposición. Por ahí hablaba del tema de los hijos también de expolíticos, bueno, pues Movimiento Ciudadano también por ahí Movimiento Ciudadano, se ha vinculado a Movimiento Ciudadano también con hijos de expolíticos, que
0: con las más famosas fotografías,
1: que si bien nadie ha dicho que sea cierto, tampoco nadie ha desmentido, Javier, uh-huh, entonces quiere decir que por ahí a lo mejor hay alguna plática y que son estas estrategias que se están buscando, como bien decías ahorita, pues para tratar de competir a Morena, porque pues no se le ve por otro lado, ¿no? Si ya los cartuchos que tienen pues ya están muy quemados, ya han quedado desgastados, bueno, pues ¿cuál sería esa nueva opción para lograr pues conseguir ahí arrebatarles algún triunfo, ¿no?
0: Sí, así es, y la verdad es, bueno, en esto hay dos verdades, ¿no? Una, que bueno, el hecho de que seas hijo o familiar sí, de...
1: tampoco te garantiza
0: pues,
1: nada.
0: Pues no te garantiza, vaya, que vayas a ser un buen gobernante, porque es una cuestión individual. Sin embargo, bueno, pues algo en la historia que se vivió con ese familiar, pues le habrá dejado de experiencia, esperemos que así sea, ¿no? Esa es por un lado. Y por el otro, bueno, pues al igual que lo hizo Morena en su momento, hoy lo hacen el PRI y el PAN. ¿Qué fue lo que hizo Morena? Bueno, pues en el López Obradorismo, que así inició Morena, le abrió la puerta a quien quisiera arrimarse. De ahí que hayamos visto un Felipe Garza Narváez, por ejemplo, uh-huh, ser ungido como parte de Morena, ¿no? Que pareciera que lo santiguó ahí el peje, ¿no? Y como él, muchísimos
1: Javier Villarreal,
0: claro, y algunos otros panistas, y los vimos incorporarse. Y
1: López, ¿te acuerdas, Obrador, que en un principio, Javier, perdón, uh-huh, que te interrumpa, cuando se hacían estos registros, estaban en las filas aquí en el partido, ¿sí? y que hasta se escondían, ¿te acuerdas? Estaban con la carpetilla ahí tapada porque, ¿sí? Todavía no era nada en concreto, pero temían ser señalados todavía en su momento.
0: Sí, increíblemente tenían un poco de pena, ¿verdad? Todavía tenían un poco
1: aunque
0: de
1: no
0: pena.
1: Aunque no lo crea, tenían pena.
0: Te digo, increíblemente. Pero bueno, a final de cuentas,

0: quizás el haber aguantado, válgame la expresión, les favoreció, porque algunos de ellos tuvieron puestos dentro de la función pública de Morena, algunos otros fueron candidatos de Morena, y a lo que íbamos es a eso precisamente, que están haciendo lo que hizo Morena en su momento, porque a López Obrador, y así lo dice el libro escrito sobre todo ese proceso del López Obradorismo, de que no le importaba a López Obrador la ideología política y cosas de esas, lo que le importaba era ganar espacios y votos, cosa que finalmente logró, y hoy ubica Morena donde se ubica precisamente, o está jugando un papel tan protagónico como lo jugó en su momento el PRI. El PAN tuvo la oportunidad de jugarlo, pero vaya, le duró más poquito el gusto, porque solamente fue un sexenio derivado precisamente del exceso del abuso del poder que tuvo el cabecismo, les guste o no, eso fue lo que pasó. En el PAN nacional, pues solamente les aguantó para dos sexenios. Acá el López Obradorismo o la Cuarta Transformación, pues se especulaba que podían alcanzar 50 años, yo lo dudo mucho.
1: Sí, eso lo decía Noroña. Pero ¿cómo van las cosas? Sí.
0: Pues con el desgaste que han tenido y a lo que les ayudan los alcaldes como el de nosotros, pues creo que a lo mejor dos sexenios más, si bien les va, hablando a nivel nacional,
1: sí,
0: si bien les va, pero bueno, todo va a depender, seguimos insistiendo, de qué tenga la oposición enfrente, cuál sea la oferta de la oposición, porque podemos tener otro, que ojalá y no sea así, otro alcalde como el que hoy tenemos, pero si no hay nadie enfrente, es como si todos los días te dan sopa, pero pues quieres comer otra cosa, pero no te rima
1: si
0: nada.
1: Si no hay más,
0: pues
1: no hay nada más.
0: Pues vas a comer sopa, ¿verdad? Pues eso es lo que pasa. Recordará usted en los tiempos del PRIato, ¿qué decía la gente? No, ¿para qué voy a votar si va a ganar el PRI? Hasta que se hartaron todos, hubo una propuesta enfrente y ándele, ahí le ganó con una contundencia que fue la primera alternancia que se dio en el país de López Obrador.
1: Sí,
0: de López Obrador de Fox, les gusta.
1: Pero no digas esas cosas, Javier, no nos vuelva a tocar otro, porque a ver, ¿cuántas veces no dijimos, pues no puede haber nadie peor que Díaz Gutiérrez, te acuerdas?
0: Sí.
1: Y ya ni nos acordamos de Díaz Gutiérrez, después pues llega Jico, ¿no? Pues no puede haber nada peor que Jico, y imagínate, ahora ya hasta lo están candidateando de nuevo, tan mal estamos como para que se vuelva a pensar en Jico.
0: Hubo una frase en una película de Narcos, donde decía el hombre que nunca se puede estar tan mal que no se pueda estar peor, canijo sujeto, porque eso nos pasa,
1: cuando creemos
0: que estamos, que ya tocamos fondo en lo que es estar mal, siempre viene otro que viene a desplazar al otro y nos viene
1: las cosas
0: a decir
1: peor
0: a nosotros, no, siempre se puede estar peor.
1: Así es, y bueno, pues el tema era justamente ahora con esta renovación del PAN, que mucho se ha cuestionado también, Javier, qué tan real es, qué tan cercana a la ciudadanía, como lo dicen, va a ser. También tú lo decías ahorita, pues mucho dependerá de los de enfrente también, pues qué opciones den a la ciudadanía, como bien decías, pues si no tienes otra cosa que elegir. Y que bueno, fíjate que finalmente ya salió doña Lupita ahí a decir una vez más que pues está inquietos, que primero son los coordinadores y después va a salir la convocatoria, que todavía no son tiempos. Esto porque recordaremos hace algunos días se siguen dando movimientos en el gabinete estatal, que ya lo decía el gobernador, bueno, pues defínanse. Bueno, pues dice doña Lupita que hay que esperar todavía más, y también pues habrá que esperar, Javier, porque dicen que muchos, que esos que están saliendo del gabinete, pues no es porque vayan a ir a un cargo de elección, sino porque no han hecho bien las cosas, y que bueno, vienen más investigaciones del interior, de propios personajes de Morena, que bueno, eso también lo hemos dicho en otras ocasiones, pues eso es benéfico para el mismo partido, el demostrar que estás castigando, sancionando a quien ha actuado de una manera indebida, bueno, pues también es favorable.
0: Claro, y lo aplaudimos y le vamos a echar una porra cuando cierran la pinza.
1: Sí, cuando se concrete, porque de decirlo pues es muy fácil, ¿verdad?
0: Sí.
1: Ya cuando se hagan las cosas.
0: Ahí pues tenemos 100 carpetas de investigación, oiga.
1: Y más las que se han ido acumulando, creo que han...
0: Bueno,
1: han,
0: pero también tenemos un sentenciado libre, pero sentenciado.
1: Bueno.
0: De veras.
1: ¿Qué les decimos? Pero a final de cuentas, pues este tema es el que nos lleva a la pregunta del día de hoy, Javier.
0: Efectivamente, de todo esto surge la pregunta para la encuesta del día de hoy. Y como lo hacemos todos los días, pues le invitamos a que participe con nosotros. Usted lo sabe, lo va a encontrar en nuestro Facebook, ORT Noticias. La pregunta para la encuesta del día es la siguiente. ¿Cree que el desgaste de los gobiernos de Morena en Tamaulipas beneficiará al PAN en las elecciones del 2027? Esa es la pregunta para la encuesta del día de hoy y le reitero como siempre la invitación para que continúe participando con nosotros.
1: Así recuerde que la manera de votar es en la publicación de nuestra página de Facebook. Si su voto es por el sí, mediante una reacción de corazón lo indica. Si su voto es por el no, mediante una reacción de me entristece es la manera de votar. También lo invitamos a que nos deje su comentario referente a este tema. Y ya tenemos los resultados de la encuesta del pasado viernes, Javier.
0: Así es, la pregunta para la encuesta del viernes fue la siguiente. ¿Cree que antes de que concluya el mes de julio, funcionarios que están interesados en una candidatura renuncien a sus puestos? Bueno, de las personas que participaron en esta encuesta hubo un punto de coincidencia. El 100% de ellos dijo que no. No cree que antes de que concluya el mes de julio, funcionarios que están interesados en una candidatura renuncien a sus puestos. Y algo de razón hay en esto, diga. ¿Quién quiere dejar la nómina hasta el último minuto?
1: Sí, no, pues ya hace algunos días se hacía la evaluación, ¿no? Son poco más de 2 años, imagínate, sí. Ya haciendo sumas y más aguinaldos y compensaciones, Javier, pues no, como bien dices, ¿quién lo va a querer soltar, no? Pero bueno, ahí estaremos.
0: Sí, ahí estaremos viendo una vez que concluya julio.
1: Así es. Y bueno, acompáñenos a la siguiente pausa comercial, no tardamos y al volver tendremos la información del pronóstico del tiempo.
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2: Hola, ¿qué tal? Muy buenos días. Les saluda Sara con el reporte meteorológico más completo para iniciar esta semana. Es un verdadero privilegio acompañarlos en este lunes 13 de julio, a través de la señal de ORT Noticias, para informarles sobre las complejas condiciones del tiempo que estarán prevaleciendo tanto en nuestro estado de Tamaulipas como en gran parte del territorio nacional. Los invito a que se queden con nosotros los próximos minutos para que conozcan a detalle cómo se viene el clima y puedan organizar su jornada con total seguridad. El Servicio Meteorológico Nacional confirma para Tamaulipas la presencia de vientos de componente sur, conocidos como surada, con rachas de 50 a 70 kilómetros por hora. Esta condición afectará principalmente a la zona norte y centro del estado. Asimismo, se reporta un aviso por oleaje de 1 a 2 metros de altura en todo el litoral de Tamaulipas debido a la interacción de canales de baja presión en el Golfo de México. Las temperaturas más elevadas del país se registrarán en el noreste de Baja California, superando los 45 grados centígrados, mientras que en Tamaulipas, municipios del oeste, podrían alcanzar los 40 grados. Entrando de lleno a los detalles para nuestra querida capital, en Ciudad Victoria la mañana ha comenzado con un ambiente templado y cielos totalmente despejados. De acuerdo a los datos confirmados para este lunes, esperamos que el termómetro ascienda de forma considerable hasta alcanzar una temperatura máxima de 34 grados centígrados, mientras que la temperatura mínima para las últimas horas de la noche se situará en los 23 grados centígrados. Las condiciones del cielo en la capital serán plenamente soleadas durante toda la jornada, lo que permitirá una radiación solar directa y potente. Contamos con una probabilidad de precipitaciones muy baja, de apenas el 15%, por lo que se espera que la mayor parte del día se mantenga seco. La humedad relativa se situará en un 54% y los vientos soplarán desde el componente sur a una velocidad de 18 kilómetros por hora. Pero mucha atención, ya que las rachas de la surada por la tarde podrían sentirse con mayor fuerza. Mirando hacia el futuro cercano, les adelanto que para mañana, martes y el miércoles, se mantendrá la estabilidad térmica con máximas de 35 y 34 grados, respectivamente, bajo condiciones de cielo parcialmente soleado. Trasladamos ahora nuestra atención hacia la región cañera para saludar con mucho afecto a quienes nos sintonizan en el municipio de El Mante. En esta zona, las condiciones de humedad y nubosidad se combinarán para generar un ambiente un poco más inestable en comparación con la capital. Para este lunes, en El Mante, esperamos una temperatura máxima de 31 grados centígrados con una temperatura mínima de 23 grados centígrados registrada durante las primeras horas de hoy. En cuanto a la condición del cielo, el pronóstico indica el desarrollo de tormentas eléctricas dispersas. La probabilidad de lluvia es alta, alcanzando un 55%, manifestándose principalmente hacia la tarde o noche. La humedad relativa en esta región será elevada, situándose en un 72%, lo que incrementará significativamente la sensación térmica de bochorno. El viento soplará a 11 km por hora. Tomen sus precauciones para mañana martes, ya que el termómetro subirá a los 34 grados con cielos parcialmente soleados, tendencia que continuará el miércoles con 33 grados centígrados. Ante este panorama de calor persistente en Ciudad Victoria y potencial de tormentas en El Mante, en ORT Noticias les brindamos las siguientes recomendaciones preventivas para proteger su bienestar y salud. Debido a las temperaturas elevadas, es vital mantener una hidratación constante, bebiendo agua purificada a lo largo del día, incluso si no siente sed de manera inmediata. Les sugerimos utilizar protección solar de amplio espectro, usar gorra o sombrero y vestir ropa de colores claros fabricada con telas ligeras. Evite la exposición prolongada al sol, especialmente entre las 11 de la mañana y las 5 de la tarde, que es cuando los rayos ultravioleta alcanzan sus niveles más peligrosos. Asimismo, ante la probabilidad de lluvia y actividad eléctrica en la zona cañera, pedimos a los conductores extremar precauciones por pavimento resbaladizo. Por favor, reduzca la velocidad, mantenga una distancia prudente entre vehículos y evite transitar por zonas bajas, pasos a desnivel o vados que presenten riesgo de inundación o encharcamientos rápidos. Si se encuentra a la intemperie y escucha truenos o ve actividad eléctrica, busque refugio en un lugar cerrado y seguro de inmediato. Gracias por su atención. 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
3: Bueno, pues ahí tiene usted la información del clima con Sara, nuestro sistema de alertas y reportes atmosféricos. Son las 6:48 a.m, ya se encuentra listo, preparado nuestro compañero y amigo Valente Grimaldo con la información de la vialidad, el seguimiento de algunas quejas. Valente, buenos días.
4: Muy buenos días, Jesús Rodríguez, un gusto saludarte, por supuesto, saludar a quienes nos siguen a través del 101.7. Esta mañana de lunes te comparto el recorrido por las diferentes calles, en las carreteras como se encuentran en este momento, que por cierto las carreteras este fin de semana estuvieron cargaditos de tráfico vehicular, sobre todo con dirección hacia Tampico, mucho tráfico vehicular, y anoche de regreso hacia Nuevo León, de nueva cuenta, hay que tener precaución. En este momento hay un percance en el altito de Tomaseño, a un tráiler se le zafó, vaya, el segundo remolque, afortunadamente no destruye vialidad, afortunadamente no iban vehículos de ahí cerca de este tráiler. Ya acordonan el área Guardia Nacional y Guardia Estatal en el Tomaseño, precisamente la Guardia Estatal que está destacamentada ahí en el kilómetro 77, es la que está también ahí acordonando el área. Aquí en la ciudad capital, algunas piezas que siguen estando marcando esta problemática, que no se soluciona, como la falta de alumbrado público en algunos puntos. En este caso, nos lo reportaron ayer en lo que es la familia Rotaria, ahí en varios tramos que no hay energía eléctrica, pero sobre todo, por ejemplo, de la calle Guad, de la calle Universidad Autónoma de Tamaulipas, hacia el 8, ahí hay un tramo que no funcionan las lámparas en ambos sentidos, son al menos cada poste tiene dos lámparas, al menos son 6-12 lámparas que no están funcionando, que están fuera de servicio, que está completamente apagado. Hay gente que hace ejercicio muy temprano o muy tarde, porque bueno, el trabajo se los permite hacerlo a esa hora. Entonces, lo tienen que hacer a oscuras, nos lo han reportado y ahí están las imágenes de cómo se ve estos tramos sin alumbrado público, así que ahí está también las quejas de fugas de agua también en la zona centro y que no solucionan hasta este momento. Entonces, todas esas problemáticas se van acumulando, Jesús, se van agregando y pues ahí está, nos tratamos de irle dando seguimiento a cada una de ellas para que le resuelvan a quienes nos siguen todos los días. También te comparto en cuestión de tráfico, en este momento no hay reportes de accidentes, en este momento está el tráfico tranquilo hasta este punto de la ciudad, un poquito más adelante se va a congestionar allá rumbo al Poliforum, allá son los Sonores, Jesús, y yo entonces con los Sonores se complica ahí cerca del área, van a ser en el Poliforum a las 8 de la mañana, en unos minutos más se va a congestionar en la prolongación del Boulevard Tragedias Balboa. Mi reporte.
3: Gracias, Valente Grimaldo. Bueno, pues ahí tiene usted esta información. Y mire, nos compartía nuestro compañero Santiago Martínez unas imágenes, un video de esto, es en, dice, pasando el Tomaseño, como a 10 kilómetros en la bajada, dice, un tráiler pierde de su contenedor sin lesionados, queda fuera de la carpeta asfáltica, y le estamos pasando las imágenes a quienes nos siguen en video a través de YouTube ORT Radio, a través de Facebook ORT Noticias, para que, bueno, pues lo tome en consideración. No hay mayor obstrucción en la vialidad, sin embargo, bueno, pues ahí tiene usted el dato. Esto, le repito, es pasando el Tomaseño, como a 10 kilómetros, esta situación, este incidente que se da con este tráiler. 6:52, ya se encuentra listo allá en la región cañera del Mante, también con su reporte, como todas las mañanas, Santiago Hernández, a quien saludo con mucho gusto. Santiago, buenos días.
5: ¿Cómo te va? Muy buenos días, qué gusto saludarte, saludar también a la audiencia de ORT Noticias en esta mañana de lunes, inicio de semana, en donde estamos despertándonos con un cielo totalmente despejado, el astro rey haciendo presencia y pues con 25 grados centígrados la temperatura en este momento. Hoy la máxima será de 32, al menos así lo está advirtiendo el pronóstico adelantado en esta región. Y pues comentarte ya en información, fíjate que pues durante el fin de semana las lluvias prácticamente se alejaron, habíamos tenido más de una semana de precipitaciones pluviales leves, en algún momento chubascos más fuertes, afortunadamente durante el fin de semana en la región del Mante se han alejado un poco las lluvias. Todavía el sábado por la mañana de el río Sabinas, en algunos puentes vados que resultaron pues prácticamente tapados tras la avenida de agua, y es que se reportó durante el viernes por la noche y madrugada de lunes precipitación pluvial para pues aquella zona de la Sierra Madre, y esto provocó un incremento considerable del nivel de los ríos, tanto lo que es el río Frío, también el río Sabinas. Afortunadamente, bueno, esto no generó mayor complicación, porque solo fue un par de horas lo que resultaron tapados estos puentes vados, y se restableció la comunicación en un par de horas. También decirte, en otro ámbito de la comunicación, te comento que el día de hoy se espera una actividad importante en la Iglesia Católica. Estará por esta zona el obispo de la diócesis de Tampico, estará encabezando algunas actividades en la Iglesia de la Sagrada Familia, esto desde muy temprano, y todavía al mediodía concluirán las actividades que tendrá el obispo de la diócesis de Tampico por acá, por la región del Mante. Por supuesto, estaremos al pendiente de generar esta cobertura informativa. También señalar, nos han dado a conocer que están siendo afectados algunas automovilistas que circulan desde el poniente de la ciudad hacia la parte centro, y algunos automovilistas que están llegando al Mante y que entran del tramo Mante-Victoria, afectados por algunos baches que están en el acceso, en la conocida curva de acceso a Ciudad Mante, la curva que se toma para llegar hacia el puente del río Mante y tomar inmediatamente el bulevar Enrique Cárdenas González. Bueno, pues en esta curva hay un par de baches profundos, y según nos han reportado algunos automovilistas, estos baches están causando la ruptura de llantas y en algunos casos más extremos la afectación incluso de los rines que están dándose a conocer. Al menos 3 o 4 automovilistas han caído en estos baches, y esto nos lo reportan los mismos automovilistas, quienes nos dicen estamos afectados porque se dañó la llanta, se dañó el rin, y pues hay que comprar. Hubo un caso específico de un automovilista que se rompieron dos neumáticos, el delantero y el trasero del lado derecho del vehículo. Nada más para darnos una idea de cómo están estos baches, están en pleno acceso a la zona urbana de El Mante. Llamados para que pues se pueda brindar atención en este punto, porque sí hay afectaciones importantes en esa zona y nos lo están reportando. El reporte que tenemos esta mañana. Buenos días.
3: Gracias, Santiago Hernández, por la información. Bueno, pues ahí tiene usted también el reporte desde la región cañera de El Mante. Y le recuerdo nuestras líneas para que nos haga llegar también sus reportes, comentarios. Llamadas 834-318-2401, mensajes vía WhatsApp 834-301-3687 para que se comunique de manera directa con nosotros, nos haga llegar sus reportes, quejas, recuerden, en la medida de lo posible, acompáñenlos de fotografía, video, si es posible, si no, únicamente detállenos bien la problemática en texto, y bueno, por supuesto, la dirección completa, esa sí es muy importante, incluidas entre calles, para canalizarlo ante la instancia correspondiente. Gracias a Javier Saldaña, se comunica con nosotros, saludos, dice, a todos los que hacen posible la profesional emisión. Gracias, Javier, saludos desde la Torre Bicentenario, como todas las mañanas. Linda Metz también, excelente día también para ti, Linda. Cecilio Muñiz, saludos al buen Cecilio, desde el municipio de Antiguo Morelos, en Congregación Fortines, Tierra de Artesanos. Gracias, Cecilio, por el mensaje. Jogi Reina también, saludos, Jogi, excelente y bendecido inicio de semana también para ti. Héctor Briones, buenos días. A Héctor también, siempre al pendiente de este espacio, y también por supuesto reportándose vía mensaje. Berta Nelly Martínez, Berta Nelly Martínez García dice, el PAN nunca va a cambiar por el bien del pueblo de Tamaulipas, lo que sí va a pasar es que Tamaulipas muy pronto será propiedad, dice, de familia, dice, así como en Jico. Bueno, gracias Berta por el comentario también respetable, y como siempre a usted también lo invitamos a que participe con nosotros en este y en los diferentes temas que abordamos a lo largo de este espacio informativo. Berta nos contesta, o nos comenta más bien, en respuesta a la pregunta del día de hoy que le estamos planteando a través de nuestra página de Facebook, ya lo sabe, RT Noticias, y en la cual lo invitamos a que participe. Le voy a recordar la pregunta una vez más para que nos haga el favor de votar y dejarnos el comentario en la publicación que se encuentra en nuestra página de Facebook. Y la pregunta es, ¿cree que el desgaste de los gobiernos de Morena en Tamaulipas beneficiará al PAN en las elecciones del 2027? Recuerde, si su voto es por el sí, mediante una reacción de corazón no lo indica, si su voto es por el no, mediante una reacción de mentristeza, y lo invitamos a que nos deje su comentario también del porqué de su voto. Son las 6:59, acompáñeme a la siguiente pausa comercial, no tardamos, tenemos 26 grados centígrados aquí en la zona centro de la ciudad y ya volvemos.
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16: Hola, ¿qué tal, Jesús? Muy buenos días, amables amigos, con el gusto de saludarlos y con ánimo de lunes. Estamos iniciando una nueva semana, otra más completa de este mes de julio. Nos acercamos a la quincena, pareciera que esta se ha hecho eterna, sobre todo, bueno, porque desde la eliminación y desde el punto de vista deportivo, por supuesto, de la eliminación de la selección mexicana, como que se nos aletargó el mundial, algunos nos tratamos de acomodar en el barco de otras selecciones, algunos con ánimo de revancha, otros pues simplemente por simpatía, pero vaya que sí, estos días han sido hasta cierto punto en percepción, porque siguen teniendo las mismas 24 horas y cada hora 60 minutos y cada minuto 60 segundos. Es solamente percepción. Pero bueno, ya nos estamos acercando, hay que estirar un poquito más para llegar a la quincena, que es a mitad de semana. Hoy es el 13º día del séptimo mes del 2026. Y si bien hay muchos onomásticos que tienen que ver con otro tipo, que dentro de lo que para nosotros, comercialmente hablando, porque la música pues es parte también fundamental o en una parte muy importante de nuestro negocio como empresa radiofónica, bueno, pues hoy se celebra un año más de aquel Live Aid que en 1985 se dio por parte de unas agrupaciones que se juntaron, recordamos, en Wembley y en el Estadio de Filadelfia para buscar ayudar a África. Recuerdo en aquella ocasión, pues uno de los más importantes fue Freddie Mercury y su grupo Queen. Bueno, pues hoy se celebra un año más, 13 de julio, pero allá fue en el 1985. Iba a comenzar mi sección, Jesús, amigos, con otros temas inherentes no al mundial, sino a otras latitudes geográficas del deporte. Pero este en particular, si le puedo poner el superlativo de gravísimo, sabía de por sí que grave es, pues va en el siguiente tenor. El buen gobierno sanciona a la Federación Mexicana de Fútbol con 42.8 millones de pesos por violaciones a la protección de datos personales. Esto no es un chisme, ¿eh? Esto no es unas ganas de molestar a la Federación Mexicana de Fútbol a través de notas que de repente vuelan en la red o de repente aparecen sensacionalistas. No, esto es una realidad. Y ya se sabía que esto iba a pasar. Digo, se sabía porque aquí lo manifestamos y en nuestros espacios de ORT Deportes, en el deporte también editorializamos mucho al respecto. Dice, la Secretaría de Anticorrupción y Buen Gobierno impuso una multa de 42.849.995 pesos a la Federación Mexicana de Fútbol Asociación AC, FMF por sus siglas, por el incumplimiento a la legislación en materia de protección de datos personales en el tratamiento de datos con el sistema FAN ID. ¿Se acuerdan? Cuando platicamos y luego que, a ver, no hay reglas claras. Que no está funcionando tampoco, me queda claro que tampoco. Y siguen deseando que incluso hasta los aficionados de la Liga de Expansión que quieren formar un grupo de animación o son porras o como les gusten llamar, también se tienen que dar de alta con su FAN ID. Bueno, la resolución determinó que la Federación Mexicana de Fútbol, en su carácter de responsable del tratamiento de datos personales recopilados a través del sistema FAN ID, cometió dos infracciones. La número uno, no informó adecuadamente a los aficionados que sus datos biométricos tenían el carácter de datos personales sensibles. La Federación Mexicana de Fútbol recababa fotografías de los aficionados para generar el FAN ID, pero no señaló en su aviso de privacidad que esos datos eran sensibles. Esta omisión impidió que los titulares conocieran el alcance real del tratamiento de su información personal y pudieran decidir de manera informada sobre su uso. Decidir o no decidir, permítanme, bueno, no es en este caso la autoridad la que estamos señalando. O sea, no hay manera. Si no tienes un FAN ID, se supone que no puedes ingresar a ningún estadio de la Liga MX. Entonces, pues, ¿cómo decides que no lo uso? Ah, bueno, entonces no voy. Ah, pero juegas con mis reglas que están todas mal hechas. Me refiero a la Liga MX y a la Federación. Y segundo, no obtuvo su consentimiento expreso y por escrito de los titulares para tratar sus datos sensibles. Bueno, y sigue la prosa, pero ahí está. Ahí está la sanción. No es cualquier cosa. Tal vez para la Federación Mexicana de Fútbol, 42 millones o casi 43 millones de pesos, no sea mucho, sea poco, pero nadie está peleado con su dinero. Y menos el hecho de alguien que se siente tan intocable como es la Femex Food y su Liga MX. Por eso siempre hemos aquí defendido que primero hay que limpiar bien el interior de la casa para que la fachada sea el último paso para poder, en este caso, pues al final de cuentas, mostrar un fútbol del cual se dice de tanto nivel. Un fútbol de esta magnitud que se dice de los top tens no recibe este tipo de sanciones, enseñamientos que son claros y que al final de cuentas merecen todavía una oportunidad de la cual en el deporte vamos a hablar en análisis y vamos a ir a profundidad. Vamos con Wimbledon, vamos a hablar de deporte blanco porque terminó uno de los más importantes Grand Slam, celebrado obviamente allá en el Reino de la Gran Bretaña, en Inglaterra, en Londres, de este calendario de 2026, hablando de tenis y una gran final que se esperaba, pues no terminó siendo tanto porque Jannik Sinner venció a Alexander Zverev por parciales de 6-7, 7-6, 6-3 y 6-4. Los últimos dos fueron prácticamente avasalladores por parte de Jannik Sinner y al final de cuentas se lleva el título de los varones. En las damas, fue Linda Noskova la que venció a su compatriota Carolina Muchová por parciales de 2-6, 7-5 y 6-3. 6-2, perdón, 5-7 y 6-3, así es como se debe de leer. Y al final de cuentas, en dos sets, dos de tres sets, ganó esta sensación, la sembrada número 9, Linda Noskova, a la sembrada número 10, Carolina Muchová. Bueno, esto en cuanto a la información del deporte blanco. Vamos con otras notas. 7:09 a.m. Isaac del Toro superó con éxito la novena etapa del Tour de France, o la Tour de France, como se debe llamar, 2026. Conservó el maillot blanco como líder de los jóvenes y llegará el primer día de descanso ubicado en tercer lugar de la clasificación en general. Demostró inteligencia para correr, se mantuvo dentro del grupo de favoritos y evitó pérdidas de tiempo en una jornada que presentó un recorrido exigente y un ritmo elevado. Cruzó la meta en la posición 13, 6 segundos detrás del ganador, que fue Matthew Van Der Poel, quien aprovechó una escapada exitosa para adjudicarse la victoria. Por otro lado, en otra información, vamos a hablar del Corre. El equipo de casa el día de ayer sostuvo un partido de preparación, uno más, ante otro equipo de la Liga MX. Ha tenido buen trabajo en cuanto a gestión se refiere, tanto el área administrativa, directiva y deportiva del Corre. Hay que reconocerlo, hace muchísimo tiempo, y cuando digo muchísimo, es más, no tengo ni siquiera memoria de mis 35 años de, bueno, ya poco más, de cronista deportivo, de una pretemporada como esta, donde se ha enfrentado ya a tres equipos de la Liga MX, donde ya jugó contra un equipo internacional, como el caso del Sporting de Costa Rica, y el que está llamando más la atención, que es el partido del próximo jueves. Este jueves Correcaminos va a estar enfrentando a la selección mexicana sub-23, nada menos y nada más, la que se está preparando para los centroamericanos y del Caribe. La última ocasión que vino la selección mexicana aquí fue cuando Correcaminos estaba en la primera división, y recordamos que fue aquella famosa selección B, cuando había una cantidad importante, y bueno, lo vamos a hablar en editorial, en mesa de análisis, ahí de, por ahí de las 8 de la mañana el día de hoy, pero le adelanto, cuando Correcaminos estaba en primera división, se realizó aquí una asamblea de Consejo Nacional, se llamaba antes, que ahora es la asamblea de dueños, porque se quieren llamar los dueños del fútbol mexicano. Bueno, pues aquí se jugó ese partido contra esa selección B, que eran jugadores que no cabían en la A, porque había tanta calidad de jugadores, de elementos, que, y se los digo porque fue una camada muy importante la que se tuvo en aquella ocasión, en 1988. Bueno, pues el Corre y los Tuzos del Pachuca jugaron en la ciudad de Pachuca, en la Bella Airosa, y bueno, pues 14 días quedan para que arranque la temporada para el equipo de Correcaminos. Ya los Tuzos inician este fin de semana, y bueno, pues el resultado al final de cuentas fue favorable, 2-1 para el equipo de Pachuca. Los goles de los Tuzos fueron de Elías Montiel y de Usama Idrisi, y por Correcaminos anotó Nahum Gómez, por cierto, un penal atajado por Edson Reséndez a Salomón Rondón. Por otro lado, y bueno, pues esto dentro del marco de lo que está sucediendo en la pretemporada del Corre, bueno, pues viene otra información interesante. Alan Fabricio Ruiz Perecea viene para reforzar la defensa del Correcaminos. Alan Fabricio Ruiz se incorpora como refuerzo, esto ya anunciado este fin de semana, es veracruzano, tiene 25 años de edad y ha jugado para los Tiburones Rojos, Gallos Blancos del Querétaro, Tijuana y Coyotes de Tlaxcala, entre otros equipos, de los cuales, bueno, pues reciente fue Tepatitlán, el reciente campeón de campeones del fútbol de la Liga MX. Ya lo conoce perfectamente Gabriel Pereira. Bueno, pues así las cosas. Son las 7:12 a.m, los voy a dejar solamente con los resultados del Mundial, porque también hay que hablar del Mundial. Y lo digo, los dejo solo con los resultados y lo que viene en semifinales, porque vamos a tener este tema también en mesa de análisis. Bueno, pues los cuartos de final, después de tiempo extra y con polémica, Argentina venció 3-1 a Suiza. Inglaterra, después de tiempo extra y con polémica, y esto hablo arbitral, 2-1 gana Inglaterra a Noruega. España y Bélgica se enfrentaron, gran partido, al final ganó el equipo español 2-1, y Francia sin problemas, ya lo habíamos platicado el viernes, venció 2-0 a Marruecos, recapitulando los temas que tienen que ver con los cuartos de final. ¿Cómo quedan las semifinales? Mañana ya, Francia contra España, imagínense nada más, Francia contra España, e Inglaterra contra Argentina, esto el miércoles a la 1:00 p.m. Así se van a jugar las semifinales y vamos a tener más al respecto cuando tengamos mesa análisis ahí en la tercera hora después del corte de las 8. Hasta aquí los deportes, Jesús. Regreso contigo con mucho gusto, con ánimo de lunes. Buenos días.
3: Gracias, José Vélez. Más adelante nos vemos, nos escuchamos con la mesa de este lunes. Son las 7 de la mañana con 13 minutos. Tenemos 27 grados centígrados ya aquí en la zona centro de la ciudad y seguimos con más noticias, más información. Mire, el CITEM, este sindicato de maestros, también alista una campaña de afiliación en Tamaulipas. José Gregorio Aguilar tiene la información al respecto. Gregorio, buenos días.
12: Y es Jesús Rodríguez, muy buenos días aquí a la audiencia de OER de Noticias. El Sindicato Independiente de los Trabajadores de la Educación de México, CITEM por sus siglas, prepara una campaña de afiliación que arrancará con el próximo ciclo escolar, visitando escuela por escuela para dar a conocer su propuesta sindical. El CITEM trabaja de manera honesta, independiente, sin depender de grupos de poder ni partidos políticos, afirmó su dirigente estatal, Carlos Eduardo Gallardo Carriles. Recordó que el CITEM surgió en 2015 como una nueva opción sindical y actualmente tiene presencia en la mayor parte del país. Sin embargo, Gallardo Carriles reconoció que el crecimiento ha sido lento debido todavía al escepticismo de los trabajadores, quienes temen perder beneficios o derechos si se separan del CENTE. Vamos a escuchar parte de esta declaración.
17: Para invitar a todos los trabajadores de la Secretaría de Educación, de todas las escuelas, de hecho ya va a haber, tenemos una campaña entrando el próximo ciclo escolar, que vamos a ir a escuela por escuela para invitar y dar a conocer nuestro sindicato, porque muchas personas desconocen completamente que ya hay otra opción sindical aquí en Tamaulipas, y no es nueva, ya tenemos desde el 2015 aquí, pero por una o por otra cosa que ha pasado, no hemos podido realizar bien nuestra promoción, nuestra difusión a este nuevo sindicato. Pero sí, o sea, estamos invitando a todos. Invitamos, este sindicato trabaja de manera honesta. Es un sindicato que está con la gente, apoya a la base.
12: La campaña de afiliación busca fortalecer la presencia del sistema en Tamaulipas y consolidar su estructura en las escuelas públicas. Recordó que como muestra de avance, este sindicato independiente ya cuenta con su propio sistema de ahorro para maestros, abierto tanto a afiliados como a no afiliados, lo que representa un beneficio tangible para el gremio. Jesús Rodríguez, la información para la audiencia de ORT Noticias.
3: Gracias, José Gregorio Aguilar, por la información. Bueno, pues ahí tiene usted el reporte. Gracias también a quienes se comunican con nosotros. Saludos al profe Banda desde la colonia Magdaleno Aguilar, dice, de la querida Victoria, Tamaulipas. Gracias, profe, por su mensaje. Dice, escuchando como casi todas las mañanas, para ver si pueden reportar también que se requiere que realicen rondines de vigilancia en el fraccionamiento Sosaya, dice, y Camino Real, ya que se están presentando robos. Bueno, pues ahí tiene este reporte de los amigos del fraccionamiento Sosaya y Camino Real, ya que se están incrementando los robos. Ahí, por supuesto, compartimos ahí la información para el área de seguridad pública. Bueno, pues esperando una pronta respuesta. Son las 7 de la mañana con 16 minutos. También, mire, le comentábamos que se han estado realizando cambios en el gabinete estatal. Y bueno, pues el fin de semana también hubo otra situación que se generó ahí con un funcionario, del cual, pues horas más tarde, el gobierno del estado confirmaría la salida de la estructura de Samuel Vadillo. Él estaba en la Subsecretaría de Bienestar Social como parte de los ajustes que continúan al interior de la administración estatal. Bueno, pues se ha pues por ahí confirmado la salida de este funcionario, quien, le decía yo, durante el fin de semana también pues trascendía en redes sociales, ya que presuntamente había sido hospitalizado de urgencia aquí en Ciudad Victoria. Más tarde, el mismo, a través de sus redes sociales, compartió un video donde desmentía estas versiones difundidas a través de redes sociales, que incluso llegaron algunos a mencionar sobre su supuesto fallecimiento, cosa que, bueno, pues no fue así. Él mismo desmintió. Además de este relevo, también trascendió que pues hay algunos exfuncionarios que fueron separados de sus cargos o presentado la renuncia, que todos estos pues podrían estar sujetos a revisiones administrativas, y en caso de detectarse posibles irregularidades, pues deberán de estar compareciendo ante las autoridades correspondientes, competentes, para aclarar pues su actuación durante el desempeño de las funciones. Se dice que esta medida busca mantener la supervisión sobre el ejercicio de los recursos, obviamente también de las responsabilidades asumidas por quienes formaron parte del actual gabinete, por lo que pues dejar el cargo no representa el cierre de eventuales procedimientos de investigación. Bueno, pues es parte de los movimientos que se continúan dando dentro del gabinete estatal y que por supuesto aquí oportunamente le estaremos actualizando la información. Mire, en otro orden de ideas, en la región del Mante, el presidente de la Cámara Nacional de Comercio, la Canaco, en la región cañera, quien es Amado Núñez Numa, pues está informando un muestreo realizado por el organismo que evidencia presuntas condiciones de explotación laboral que afectan a mujeres trabajadoras. Indicó que estos resultados muestran que muchas laboran pues más horas de las permitidas por la ley, sin recibir obviamente también un pago correspondiente, e incluso algunas perciben salarios inferiores al mínimo. Además, señaló que las participaciones reportaron sufrir, reportaron sufrir un abuso de violencia en sus centros de trabajo, por lo que se hizo un llamado a reforzar la protección de sus derechos laborales. Escuchemos a Amado Núñez.
18: Un extra, ¿verdad? Pero el resto son mujeres. Fíjate, mujeres, muchas de ellas son madres solteras, otras son mujeres que buscan la forma de ayudar a su marido para entrar a la ayuda de la economía familiar, pero eso nos está dando a entender que la mujer está jugando un papel muy, muy importante para el sostenimiento de la familia, pero está siendo explotada también. Nosotros lo hicimos, creo que fue en el mes de mayo.
19: ¿Y cuál fue la muestra?
18: Distintos sectores, no agarramos un solo sector, no agarramos ni mercados rodantes ni el área centro.
3: Bueno, pues ahí tiene usted la información. Son las 7 de la mañana con 20 minutos. Tenemos 27 grados centígrados aquí en la capital tamaulipeca, en la zona centro. Acompáñenos a la siguiente pausa comercial y ya volvemos.
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6: Hola, ¿qué tal? Muy buenos días. Les saluda Sara, el Sistema de Alertas y Reportes Atmosféricos, dándoles la bienvenida a esta edición informativa de ORT Noticias. Es un privilegio absoluto acompañarlos hoy, lunes 13 de julio. Iniciamos una nueva semana con una configuración meteorológica sumamente compleja en el territorio nacional, donde la interacción de múltiples sistemas generará una jornada de contrastes marcados en nuestro querido estado de Tamaulipas. Senta. Los invito a quedarse conmigo los próximos minutos para conocer a detalle cómo se comportará el tiempo en cada una de nuestras regiones y que puedan planear sus actividades con total seguridad y previsión. El Servicio Meteorológico Nacional confirma para Tamaulipas la presencia de vientos de componente sur, conocidos como surada, con rachas de 50 a 70 kilómetros por hora. Esta condición afectará principalmente a la zona norte y litoral del estado. Asimismo, se reporta oleaje de 1 a 2 metros de altura debido a la interacción de canales de baja presión en el Golfo de México. Se recomienda especial vigilancia en niños y adultos mayores ante el riesgo de golpe de calor en la zona centro de Tamaulipas debido al intenso sol y los vientos secos. Mientras esto sucede, la onda de calor persiste con fuerza en el noroeste y norte de la nación, manteniendo temperaturas extremas que superarán los 45 grados centígrados en Baja California. Para nosotros en Tamaulipas, el factor dominante será la combinación de altas temperaturas con un evento de surada, que traerá vientos de componente sur con rachas de entre 50 y 70 kilómetros por hora, manteniendo un oleaje de 1 a 2 metros en nuestro litoral. Iniciamos nuestro recorrido detallado por la zona centro, el corazón de nuestro estado. En nuestra capital, Ciudad Victoria, en esta franja matutina, entre las 8 y las 9 de la mañana, registramos una temperatura actual de 26 grados centígrados. El ambiente se siente agradable por ahora, bajo un cielo plenamente soleado que nos acompañará durante gran parte del día. Para el resto de la jornada en la capital, esperamos que el termómetro ascienda hasta alcanzar una temperatura máxima de 34 grados centígrados, mientras que la temperatura mínima para las últimas horas de la noche se situará en los 23 grados centígrados. La probabilidad de lluvia en la capital es baja, del 15%, con una humedad relativa del 54% y vientos sostenidos de 18 kilómetros por hora. Tomen sus previsiones, ya que para el martes y miércoles el calor subirá un grado más, con máximas de 35 grados. En los municipios que rodean a la capital, el sol también dominará el paisaje de forma contundente. En Hidalgo y Güemes se pronostican temperaturas máximas de 34 grados centígrados con mínimas de 23 grados, bajo cielos totalmente despejados. En el municipio de Casas, en Padilla y hacia el sur en Llera, el termómetro marcará también los 34 grados como máxima, con condiciones de cielo soleado que favorecerán las actividades al aire libre, aunque se recomienda precaución por la intensa radiación solar. Nos desplazamos ahora a la zona fronteriza, donde el calor y el viento serán los protagonistas absolutos hoy. Para el municipio de Nuevo Laredo, se pronostica una tarde sumamente calurosa, con una temperatura máxima de 38 grados centígrados y una mínima de 25 grados centígrados. Mucha atención, ya que a pesar del calor, el cielo presentará condiciones de llovizna con una probabilidad del 25% y vientos que alcanzarán los 26 kilómetros por hora. En Reynosa, las condiciones serán similares, alcanzando una temperatura máxima de 37 grados centígrados y una mínima de 26 grados bajo un cielo con presencia de llovizna y una probabilidad del 35%. Por su parte, en Matamoros, el valor máximo será de 35 grados centígrados con una mínima de 26 grados centígrados, predominando el ambiente soleado. Recomendamos a los habitantes de la frontera extremar cuidados ante el índice de calor elevado y asegurar objetos ligeros en patios y azoteas ante las rachas de viento de la surada. Pasamos ahora a la zona Mante o región Cañera, la cual incluye también a los municipios de Ocampo y Gómez Farías. En esta zona, las condiciones de humedad y la inestabilidad atmosférica serán factores críticos hoy. Para el municipio de El Mante, se espera una temperatura máxima de 31 grados centígrados y una mínima de 23 grados centígrados. El cielo presentará tormentas eléctricas dispersas con una probabilidad de lluvia muy alta, del 55%, y una humedad relativa del 72%, lo que generará un ambiente sumamente bochornoso. En Jicotencat, las condiciones serán de nubosidad parcial, con una temperatura máxima de 32 grados centígrados y una mínima de 23 grados. Por su parte, en Gómez Farías, esperamos un cielo mayormente soleado con una máxima de 31 grados, mientras que en Ocampo, el termómetro marcará una máxima de 30 grados centígrados bajo condiciones de llovizna. Estas condiciones requieren que quienes realizan actividades agrícolas o labores de campo busquen refugio ante el riesgo de descargas eléctricas aisladas durante la tarde. Continuamos con el reporte hacia la zona sur, integrada por Tampico, Ciudad Madero y Altamira. En esta región costera, la brisa marina y el abundante ingreso de humedad mantendrán un ambiente sofocante. Se espera una temperatura máxima de 31 grados centígrados y una mínima de 26 grados centígrados. El cielo estará mayormente soleado durante gran parte del día, con una probabilidad de lluvia del 15%. Con una humedad relativa del 77%, la sensación térmica superará los 36 grados centígrados. Los vientos en la costa soplarán a 16 kilómetros por hora. Se recomienda precaución en el litoral ante el oleaje de hasta 2 metros de altura que se espera hoy. Finalmente, analizamos la zona altiplano, que presenta las temperaturas más frescas del estado, pero con una carga de humedad considerable. En Tula y Bustamante,

0: Estará parcialmente soleado con una temperatura máxima de 20 grados centígrados y una mínima de 10 grados centígrados. Por su parte, en Caumave, el termómetro marcará una temperatura máxima de 29 grados centígrados con una mínima de 18 grados, también bajo condiciones de nubosidad parcial. Espero que este reporte detallado les permita planear su inicio de semana de la mejor manera. Manténgase al pendiente de nuestra señal para futuras actualizaciones sobre la evolución de las ondas tropicales y los sistemas que afectan al territorio nacional. Gracias por su atención. No se despeguen de nuestra señal, porque la información en ORT Noticias nunca se detiene.
1: Ahí tiene usted el reporte una vez más del clima con Sara, nuestro sistema de alertas y reportes atmosféricos. Son las 7 de la mañana, 31 minutos. Siguiendo con más información, miren, el área educativa, pues usted sabe, conforme van pasando los años, los periodos, pues se van modificando las carreras. Ya se ha hecho una evaluación también en las universidades. La Universidad Autónoma de Tamaulipas, la UAT, también, bueno, pues nos ha comentado el rector Damaso Anaya, pues esta reestructuración que se está haciendo de algunas carreras que no solo se dan en el ámbito profesional, sino también desde el área técnica. Un ejemplo de ello es el CONALEP. Le comento, el plantel 127, que se ubica en la región cañera, está realizando también un estudio de factibilidad, ello pues para responder a la demanda estudiantil que existe. El proyecto podría concretarse para el próximo ciclo escolar, así lo comentó el director Daniel Cruz, quien menciona que pues este objetivo es ampliar la oferta educativa y atender la demanda de los jóvenes interesados en formarse en temas del área de la salud, una carrera que sería una carrera técnica. Señaló que durante el próximo ciclo se espera concluir el proceso de este análisis y la autorización correspondiente, con la finalidad de que la nueva carrera pueda ser incorporada a la oferta académica de este plantel. Escuchemos a Daniel Cruz.
2: Las carreras, sé que hay análisis de una nueva, ¿cómo van?
3: Sí, de hecho estamos haciendo el estudio de factibilidad para presentarlo en noviembre, diciembre, y si nos dan el sí, para el próximo ciclo escolar, muy probablemente tengamos una nueva carrera, está enfocada en el área de la salud, entonces estamos esperando pues presentarla y que nos vaya muy bien.
1: Pues esto allá en la región del Mante, ya que estamos hablando de temas de salud, le comento que pues el Hospital Regional de Alta Especialidad aquí en Victoria, un hospital que se destacaba por el servicio y la atención, pues una vez más está padeciendo la falta de insumos y el equipo médico. Se informó que pues pese a que recientemente la dirección de este hospital había informado sobre avances en la disponibilidad de médicos especialistas y obviamente en el abasto también de medicamentos, trabajadores de este hospital aseguran que las carencias continúan y que incluso pues han tenido que aportar, como sucede en otros hospitales, pues recursos propios para poder adquirir insumos básicos. El secretario general de la sección 102 del Sindicato de Salud, Juan Carlos Contreras Izaguirre, señala que la falta de materiales persiste ante el incremento en la demanda de atención relacionada con el esquema del IMSS-Bienestar. Escuchemos a Juan Carlos Contreras.
4: Como personal operativo trabajamos con lo que hay, pero sí es necesario cubrir un porcentaje más de medicamentos y de insumos, ya que algunos compañeros incluso se han cooperado para comprar algunos material que se ocupa para las diferentes enfermedades y poder solventar las cuestiones de salud de los pacientes. Incluso a veces no hay para las cirugías programadas porque los presupuestos se agotan muy rápido, ya que hay una demanda muy creciente ahora con el bienestar. Pero también en lo que es los equipos de diagnóstico tenemos meses sin tomógrafo, sin acelerador lineal, y por ejemplo en el área de medicina nuclear está en remodelación y al momento pues ya van más de 3 meses que no se ha podido atender en ese sentido a los pacientes. Normalmente pues se cancela la cita, se difiere, no hay una transferencia porque pues aquí somos el centro de referencia del estado, y pues bueno, esto pues preocupa porque no hay donde atenderse.
1: Bueno, pues ahí tiene usted la declaración del dirigente sindical. Esto, le insisto, pese a los señalamientos de la dirección de este centro hospitalario, que como sucede, le insisto, en los demás hospitales, pues dicen no hay carencias, que los insumos están bien, que el tema de los médicos pues también, pero sin embargo la realidad es otra. Por eso siempre le cuestionamos a usted, lo invitamos también a que participe con nosotros y nos haga sus comentarios.

0: Obviamente en esta ocasión referente a este tema, porque bueno, pues usted que regularmente acude, pues es quien tiene el termómetro de lo que en realidad está pasando. Y le recuerdo nuestras líneas 834-318-2401 para llamadas, para mensajes vía WhatsApp 834-301-3687 para que se comunique de manera directa con nosotros. Y mire, continuando con estos temas de la salud, el responsable de la clínica SAI del IMSS Bienestar, quien es Gerardo Olvera Berrones, informó que durante el primer semestre de este 2026 se han confirmado 6 nuevos casos de virus de inmunodeficiencia humana, VIH. Esto en la jurisdicción que compete a El Mante. Explicó que los diagnósticos se han registrado a un ritmo aproximado de un caso por mes y que la mayoría de estos corresponde a hombres de entre 30 y 40 años de edad, quienes ya reciben atención médica y seguimiento especializado. Olvera Berrones señaló que es fundamental fortalecer las acciones de prevención que se promueven, como el uso del preservativo, y fomentar la realización de pruebas de detección, ya que un diagnóstico oportuno permite, pues, iniciar un tratamiento adecuado y sobre todo a manera temprana y reducir el riesgo de transmisión. Escuchemos a Gerardo Olvera.
1: La prueba rápida de antígeno de VIH, de hepatitis C y de sífilis a toda la población en general. Lógico, hacemos énfasis en población de mayor riesgo, ¿sí? O poblaciones clave, que también les llamamos así, que son más susceptibles a presentar un resultado
2: Con
1: positivo.
2: estos 6 de VIH que va del primer semestre del 2026, ¿cómo entre qué edades, hombres, mujeres?
1: En cuestión de de los sexos, han sido 5 masculinos y un femenino, de los cuales más se oscilan entre las edades de 30 a 40 años.
0: Bueno, pues esto ya en el Mante. De regreso aquí a la capital, Tamaulipeca, recordará usted que le habíamos estado comentando sobre las observaciones que se hacen desde la Auditoría Superior, en tanto a los ayuntamientos, pero también particularmente a las comapas, incluida la de Ciudad Victoria, que, bueno, pues dice el gerente de la comapa aquí en la capital, Fernando García, que tanto las observaciones de la Auditoría Superior del Estado como las de la Federación se han solventado de manera puntual. La mayoría insiste que son de carácter administrativo y reconoce que algunas fallas, pues como firmas faltantes o respuestas incompletas, se pueden subsanar en las distintas etapas del proceso de revisión. Sin embargo, aclaró que no todas las observaciones implican un daño patrimonial. Destacó que por parte de la Auditoría del Estado hay mucha apertura y disposición para dialogar, dijo, cualquier tipo de falla, y explicó que la COMAPA recibe la observación, la analiza para reconocer si hubo error o no y, bueno, pues después proceder a subsanarlo. Escuchemos a Fernando García.
3: Seguramente habrá algunas fallas, probablemente administrativas, 3, 24, que faltaron firmas, que yo creo que en la mayoría de los casos se pueden subsanar, o que bien en su oportunidad no se respondieron correctamente, ¿no? Entonces, ya en el momento, porque tiene una serie de etapas todo este proceso, pues se pueden ir subsanando. Nosotros lo que hacemos es que vemos la observación, analizamos la problemática. Vamos a ver, si fue una falla de nosotros, digo, la analizamos, es decir, sí, sí fue una falla, es una falla de forma administrativa, ¿la podemos subsanar o no la podemos subsanar? Y si se puede subsanar, bueno, pues entonces trabajamos en ese sentido. No es una falla, es una circunstancia como la que te acabo de comentar. Pues bueno, ahí lo que tenemos que ir a hacer es ir a sentarnos y decir, oye, a ver, ¿qué podemos hacer en esto? Porque pues estoy entrampado.
0: Es lo que dice el gerente de la Comapa, y como ya le hemos dicho en otras ocasiones, pues ahora falta que también la Auditoría Superior pues dé su versión, porque insistimos, siempre hacen el señalamiento de que hay observaciones, que hay presuntas irregularidades, y pues ahí queda el tema. Después no se dice si estas fueron subsanadas o no realmente, o si hubo sanciones, o pues qué, cuál es el procedimiento a seguir. Pero bueno, pues en este caso, ahí se defiende la Comapa Victoria, dice que todo está en orden. Son las 7 de la mañana con 40 minutos. Acompáñenme a la siguiente pausa comercial y ya volvemos.
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0: 7:41, tenemos 27 grados centígrados aquí en la zona centro de la ciudad. ¿Cómo amanece la cotización del dólar estadounidense? Hoy lunes 13 de julio de 2026, el tipo de cambio promedio del dólar en México se encuentra a la compra en los 16 pesos con 51 centavos, mientras que a la venta se ubica en los 17 pesos con 94 centavos. Es momento de dar paso al resumen de la información más relevante. El gobierno de Tamaulipas confirmó la salida de Samuel Vadillo de la Subsecretaría de Bienestar Social, esto como parte de los ajustes que continúan al interior de la administración estatal. El presidente de la Cámara Nacional de Comercio en El Mante, Amado Núñez Numa, informó que un muestreo realizado por el organismo evidenció presuntas condiciones de explotación laboral que afectan a mujeres trabajadoras en la región cañera. El Sindicato Independiente de los Trabajadores de la Educación de México prepara una campaña de afiliación que arrancará con el próximo ciclo escolar, visitando escuela por escuela para dar a conocer su propuesta sindical. El plantel 127 del CONALEP en El Mante analiza abrir una nueva carrera técnica enfocada en el área de la salud. Ya se realiza un estudio de factibilidad para responder a la demanda estudiantil. El proyecto podría concretarse para el próximo ciclo escolar. Aunque recientemente la dirección del Hospital Regional de Alta Especialidad informó avances en la disponibilidad de médicos especialistas y el abasto de medicamentos, trabajadores del nosocomio aseguran que las carencias continúan y que incluso han tenido que aportar recursos propios para comprar insumos básicos. El responsable de la clínica SAI del IMSS Bienestar, Gerardo Olvera Berrones, informó que durante el primer semestre del año se han confirmado 6 nuevos casos del virus de inmunodeficiencia humana VIH en la jurisdicción que compete al Mante. El gerente de Comapa Victoria, Fernando García Fuentes, informó que las observaciones realizadas por la Auditoría Superior del Estado y la Federación se han ido solventando de manera puntual. La mayoría de ellas, afirmó, son de carácter administrativo. Ya se encuentra lista Italia Soler con la información de los principales medios a nivel nacional.
1: Muy buenos días a la audiencia de ORT Noticias. En este lunes 13 de julio de 2026 le presento las 8 columnas que destacan los principales medios a nivel nacional. Periódico La Jornada destaca: Sheinbaum, noticia extraordinaria, incremento de 512% en la exportación de azúcar a Estados Unidos. La presidenta Claudia Sheinbaum Pardo definió como una noticia extraordinaria para todos los que se dedican a la producción de azúcar para todo el país el anuncio sobre la estimación de un incremento del 512% en la exportación de este producto a Estados Unidos. Y al agradecer a la secretaria de Agricultura de este país, recalcó que lograron un acuerdo muy importante para México y para Estados Unidos. En su cuenta de Instagram apuntó que esto demuestra que el diálogo y la cooperación dan resultados cuando trabajan juntos buscando lo mejor para los pueblos, alcanzando acuerdos que generan bienestar para ambas naciones. Por medio de un video, la mandataria recordó que el año pasado se exportaron 250 mil toneladas de azúcar al vecino país del norte. No obstante, el Departamento de Agricultura de Estados Unidos calculó que necesitan importar 1.152.000 toneladas de azúcar mexicana en el ciclo 2026-2027. Periódico El Universal destaca: Ken Salazar asegura que 4 veces intentó hablar con AMLO tras detención del Mayo Zambada, pero no hubo respuesta. Ken Salazar, el ex embajador de Estados Unidos en México, aseguró que al menos 4 veces intentó comunicarse con el expresidente Andrés Manuel López Obrador luego de la detención en territorio estadounidense de Ismael el Mayo Zambada el 25 de julio de 2024. En entrevista con un programa de Univisión, Salazar leyó un fragmento de su libro en donde da su versión de las horas que pasaron después de la captura de Zambada García. Luego de una breve llamada con funcionarios estadounidenses, redacté un mensaje para AMLO. Él tenía que entender que los Estados Unidos no tenía conocimiento previo de este secuestro y que bajo ninguna circunstancia habíamos llevado a cabo una operación no autorizada en territorio mexicano, y se lo envié de inmediato, pues nunca me respondió las llamadas, leyó Salazar en esta entrevista. Periódico Milenio destaca: Margarita Zavala revela el costo de ser la primera candidata presidencial independiente. Cuando Margarita Zavala decidió buscar la candidatura presidencial del Partido Acción Nacional rumbo a la elección de 2018, descubrió que el mayor obstáculo no era ganar una elección, sino conseguir que la dejaran competir. La respuesta que recibió fue breve y contundente: no, te toca atrás y punto, como la buena dama que eres. Así le respondieron. Este año recuerda que ninguno de los 9 partidos políticos permitió que una mujer disputara la candidatura presidencial. Lo escuchó incluso de personas cercanas cuyos nombres prefiere no revelar. Periódico Excelsior destaca: el Tribunal Electoral reporta un patrimonio de 864 millones de pesos en bienes inmuebles, tecnología, entre otros lujos. El Tribunal Electoral del Poder Judicial de la Federación reportó a la Auditoría Superior de la Federación un patrimonio de bienes muebles que asciende a 864 millones de pesos. Entre su inventario figuran autos de gama alta, obras de arte, equipo de gimnasio y hasta lentes de realidad virtual. La flotilla vehicular del organismo representa un gasto acumulado de casi 98 millones de pesos. El inventario incluye 22 autos eléctricos, modelo 2025 y 2026, con costos entre 457 mil y 484 mil pesos por unidad, de acuerdo con la información reportada por el órgano encargado de calificar la legalidad de los procesos democráticos en México, al cierre del ejercicio de la cuenta pública 2025. Por último, periódico El Economista destaca: México pierde terreno en proveeduría de autos ligeros a Estados Unidos. La participación de México en las importaciones de autos a Estados Unidos registró en el periodo de enero a mayo su menor nivel en los últimos 8 años en comparación con los mismos periodos anteriores, de acuerdo con información del Departamento de Comercio. En los primeros 5 meses del año en curso, estas ventas de México a su vecino del norte fueron de 15.441 millones de dólares, una baja interanual del 14.2%. Estas han sido las 8 columnas que destacan los principales medios a nivel nacional. Que tenga usted un excelente lunes y un excelente inicio de semana.
0: Gracias, Italia Soler, que tengas un excelente lunes también. Ya se encuentra listo José Gregorio Aguilar desde la redacción del diario MX.
2: Gracias, Jesús Rodríguez. Muy buenos días. Los saludo con gusto desde la redacción del diario MX, el diario de los bien informados. Hoy, lunes 13 de julio del 2026, en portada: desabasto mantiene en coma al Hospital Regional de Alta Especialidad por la falta de recursos en el nosocomio. El sindicato denuncia desabasto, equipos fuera de servicio y carencias que obligan al personal a cooperar para atender pacientes. Por otro lado, otro llamado a los adelantados. Ahora lo hacen, por fin, desde la presidencia estatal de Morena. Y además, feminicidios mantienen a Tamaulipas en foco rojo. En la CESA, el diario te informa, ratifica Moody's fortaleza financiera de Tamaulipas, mantiene la máxima calificación crediticia. Además, reviven el acuaférico. Descarta Fiscalía Estatal de Combate a la Corrupción dar carpetazos. Reconoce Carmen Lidia labor de abogados. Urge iniciativa privada blindaje contra extorsión. Además, alianzas estratégicas de la UAS asegura empleo para egresados. En otro orden de ideas, el dengue continúa alerta. Zona sur concentra el mayor número de casos. Acusan de abandono a personas con discapacidad. Y bajo lupa, casa hogar de adultos mayores. ¿Ya por qué? En la sección de opinión, lea los columnistas del diario. Escriben hoy Claudia Vázquez Andrade, Isaigo Torturo Durán, Teresa Medina Marroquín, María José Zorrilla, Felipe Martínez Chávez, Alfredo Guevara y Mauricio Zapata. También la columna de política y cosas peores de Catón y en cartones de Miguel Parra. En la página 8, Tamaulipas del ayer, por Francisco Ramos Aguirre. La Escuela Normal de Tamaulipas, la institución hacedora del conocimiento. En un recorrido por el estado, en playas aptas, la COEPRIS hizo una muestra de las diversas playas de Tamaulipas y todas están limpias y listas para recibir al turismo. En Mante estiman una fuerte crisis. Tampico cae auto y conductor al canal de la Cortadura. En Matamoros llevan megabrigada a diversas colonias. Y en la zona sur mundial no llegó a sitios tamaulipecos. En información nacional suma Pemex más de 6.000 juicios laborales, otra de las cargas que tiene la paraestatal. La situación se explica por el tamaño histórico de Pemex como patrón, afirman especialistas. En información internacional prometen iraníes venganza tras la muerte de su líder supremo. Ahora nos pasamos al suplemento mundial 2026. Especismo europeo. La escasez de mexicanos titulares en el viejo continente vuelve a pasar de factura al tricolor en el mundial. Los foranos tricolores, algunos de ellos, Guillermo Ochoa, Jorge Sánchez, César Montes, Joan Vázquez, Mateo Chávez, Edson Álvarez y Álvaro Fidalgo. En la agenda mundial, semifinales, martes 14 de julio, o sea mañana, Francia contra España a las 13 horas y el miércoles 15, Inglaterra contra Argentina, también a las 13 horas. En más notas del mundial, cifras mundialistas, aquí te dejamos qué países son los que tienen más o las mejores ofensivas, entre otras categorías. AFA en medio del ciclón. La Asociación de Fútbol Argentino está bajo investigación por el FBI y el Departamento de Justicia de los Estados Unidos. El director técnico de Argentina, Lionel Scaloni, salió crítico con su equipo. Lo sufrimos, dice. Sudáfrica, de luto. Los Bafana vivieron un momento triste tras la trágica muerte de Jayden Adams. Por otra parte, reclama director técnico suizo, expulsión clave. Cruda realidad tricolor. La exportación de jugadores mexicanos luego de los últimos mundiales ha bajado. Y Messi, máximo asistidor en mundiales. Ahora nos vamos a la sección gente enamorada de Frida Kahlo. Madonna reveló la historia detrás de su autorretrato de Frida Kahlo, una de las obras más valiosas de su colección. Por otra parte, a pocos meses de concluir su etapa como Miss Universo, Fátima Bosch compartió cuáles serán sus prioridades una vez que entregue la corona. ¿Qué futbolista hace match contigo? Te decimos qué jugador sería tu pareja ideal según tu signo zodiacal. Conociendo a la novia de Erling Haaland. Nominados a la Ariel 2026. La entrega de premios está programada para el 3 de octubre. Es bueno saber quiénes compiten y ver las propuestas. Películas para no ver a solas, como por ejemplo Evil Dead, Back to Me, La posesión de la momia y Obsesión, entre otras. Bad Bunny iniciará un verano contigo. La Fundación Good Bunny abrió una nueva edición de este campamento. Pagaron más de $160,000. Taylor Swift y Travis Kelce, el millonario pago que hicieron a Nueva York por su boda en el Madison Square Garden. Volvió a México. Al parecer, el famoso cantante mexicano Luis Miguel está en la Ciudad de México preparando algo nuevo. Y alistan bioserie. Aseguran que Verónica Castro tendrá un documental de varias temporadas sobre su vida que será estrenado en VIX próximamente. Esto fue desde la redacción del diario MX, el diario de los bien informados. Jesús Rodríguez, muy buenos días.
0: Gracias, José Gregorio Aguilar, que tengas un excelente inicio de semana. Ahí tiene usted la información desde la redacción del diario MX. Siguiendo con más noticias, mire, el uso de la tecnología pues sigue dando de qué hablar. Ahora, para combatir los temas del dengue, el combate al dengue en Tamaulipas, pues ya se está pensando en el uso de drones para reforzar estas tareas. Gabriela Sustaita tiene la información. Gabriela, buenos días.
3: ¿Qué tal, Jesús? Muy buenos días. Saludo con gusto a todo el auditorio. Mira, te comento que con el objetivo de lograr una vigilancia y un control más efectivo del mosquito Aedes aegypti, el cual hay que recordar es el responsable de la transmisión del dengue, bueno, pues Tamaulipas analiza incorporar nuevas herramientas tecnológicas como el uso de drones en las labores de fumigación. Al respecto, bueno, pues el comisionado estatal para la protección contra riesgos sanitarios, Mario Rebolledo Urcádiz, informó que esta opción pues se encuentra bajo evaluación luego de que en otros estados han incorporado aeronaves no tripuladas en las labores contra el vector. Además del uso de drones, se explicó que también se analiza la aplicación de sustancias a base de aceites para las labores de fumigación, debido a que pueden permanecer más tiempo en el ambiente y ampliar la cobertura de acción contra el mosquito. Escuchemos.
4: La misión del gobernador del estado es precisamente eso, utilizar la tecnología para poder prevenir cuestiones de proliferación del mosco y del vector en específico. No solamente el uso de drones, más bien también el uso de las sustancias que se utilizan en la fumigación. Se busca que sean sustancias que sean oleosas, que estén a partir de aceites y que permanezcan más en el ambiente. Y que abarque más el ataque al mosco. Y sí, efectivamente, en algunos estados se utiliza el dron, y aquí ya tenemos la indicación de nuestro gobernador de buscar alternativas, ¿no?, para poder usar la tecnología. Y yo estoy seguro que pues el nuevo secretario, el doctor Guerrero, nuestro nuevo secretario, pues seguramente él tiene muy presente todas las visiones que tiene el gobernador. Y seguramente tendremos una indicación al respecto.
3: Mientras se define la posible incorporación de estas tecnologías, el titular de la COEPRIS señaló que las acciones de vigilancia sanitaria se mantienen de manera habitual como parte de las medidas preventivas. Añadió que a nivel estatal la dependencia monitorea 28 giros comerciales, entre ellos talleres mecánicos, yonques, florerías y vulcanizadoras. Todo esto pues para detectar condiciones que puedan favorecer la proliferación del mosquito transmisor del dengue. Jesús, es la información que tengan. Un excelente día.
0: Gracias, Gabriela, por tu reporte. Bueno, pues ahí tiene usted estas técnicas que se buscan implementar pues en este combate pues contra el dengue. Buenos días a Cesario Barrón, también se reporta con nosotros. Saludos, excelente inicio de semana también para ti, Cesario. Él nos ve, nos escucha desde el fraccionamiento San Felipe. Son las 7 de la mañana con 59 minutos. Acompáñenme a la siguiente pausa comercial y volvemos.
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17: 8 de la mañana con 3 minutos después del corte, ya entramos en tiempo con nuestra mesa de análisis y tendremos, como ya lo habíamos adelantado, los temas que están en boga, los que están en este momento en boca prácticamente, sobre todo de las redes sociales, y que son un parámetro importante, más no el definitivo. Siempre he sido un convencido de que hay que tener cuidado en lo que también se comparte en redes sociales, en todos los ámbitos de la información, y siempre estar atentos a quienes de manera autorizada y que con la confianza de años, décadas, ha sido parte de la información y de quienes, bueno, pues nosotros nos referimos. ¿Y por qué lo digo? Porque, bueno, pues hay muchas opiniones. También es importante el valorar el hecho de lo que, pues, significa la libertad de expresión, hasta dónde llega esta, hasta dónde puede ser no permitida, sino más bien sustentada de tal manera que no agreda a terceros o vaya en contra de la integridad de las personas o de las instituciones. ¿Y por qué hablo de esto? Porque la asociación que es la de fútbol de Argentina, la AFA, pues en este momento tiene una demanda latente por parte de la Federación Buró de Investigación, es lo que se le conoce como el FBI en los Estados Unidos, que pues tiene que ver con intereses de instituciones bancarias, incluso va de la mano de lavado de dinero y demás. Y esto pues se suma a la polémica que desafortunadamente ha tenido la participación de Lionel Messi, como digo desafortunada, porque al final de cuentas pues todo lo que ha acompañado en polémica tanto a la selección argentina como al mismo Leo Messi, pues no ha sido favorable a lo largo de lo que llevamos de este mundial. Sin embargo, está haciendo su chamba y bueno, con mucho gusto también de dar la bienvenida ya a Darío. ¿Cómo está, Darío? Bienvenido, buenos días.
18: Gracias, José, muy buenos días, con la disculpa por el retardo, nos van a poner como en la escuela retardo el día de hoy, pero aquí estamos con el gusto de saludar, por supuesto, al amable auditorio y escuchándote, José. Por ahí se nos complicó un poquito el tráfico, pero en este par de minutos, 3 minutos que has atinadamente abordado este tema ya de las semifinales del Mundial que arrancan el día de mañana, con este, es Francia-España primero.
17: Francia-España a la 1:00 p.m, horarios que yo decía, qué bueno que disfrutamos ya el último nocturno que fue el pasado sábado, porque el resto va favorable a Europa.
18: Sí, totalmente, porque al final del día se ajusta el calendario para que se pueda ver en el otro hemisferio, Y lo mismo va a pasar con la otra semifinal. No sé si el partido por el tercer lugar, porque la final sí va a ser pues justo en la,
17: a la una de la
18: a
17: tarde.
18: A la una de la tarde, mediodía del próximo domingo.
17: Y que ahí sí se antoja para pues la zona, domingo, como yo le llamo, la zona septentrional de donde nos encontramos ubicados en el planeta Tierra. Pero estos días, sobre todo pues siendo martes y miércoles, pues son horarios meramente laborales en toda esta parte del mundo.
18: Y lo peor es que dejamos de trabajar por volar.
17: Exactamente, que eso tampoco deja de ser una razón, ni tampoco un obstáculo.
18: Sí, no, al final del día nos hemos adaptado. Es un mundial muy triste, José, porque hace una semana platicábamos aquí del duelo que ya estábamos sobrellevando con la eliminación de México. Por más realista que sea, pues no dejaba ese pico de euforia que el país estaba viviendo, perdón. Y ahora, bueno, pues lo de cada 4 años, ser simplemente espectadores. Ahí están las cuatro selecciones mejor rankeadas de acuerdo a la FIFA, enfrentándose por primera vez en semifinales de la Copa del Mundo. Y 4 campeones del mundo también, José, los más recientes están ahí en esa instancia. Uno que fue hace muchos años, como lo es Inglaterra, y en el caso de España desde el 2010, que ha levantado su única corona, aspirando, soñando, ilusionándose en instalarse en la gran final. No lo tiene sencillo. Me parece que Francia ha sido el equipo que mejor fútbol ha desplegado en esta Copa del Mundo. No sé si coincidas, José. Y en el caso de Argentina, escuchaba puntualmente este fantasma, esta nube de humo que está justamente alrededor de la selección albiceleste, actual campeona del mundo. Más allá de estos temas que son legales, que ya existe una línea de investigación inclusive, ¿cómo jornada a jornada, partido a partido, salvo este sábado que yo venía en carretera viajando de noche, pero por ahí sintonicé el juego en una aplicación de paga, por supuesto, como ahora lo es el Mundial? Creo que ese partido no se pasó ni siquiera por
17: televisión abierta. No, ese tuvo que ser a través de streaming y todos estos.
18: Y en esa misma plataforma, ahí venía viéndolo en el camino, y sufrido en el plano futbolístico contra una selección que yo creo que no tenía grandes aspiraciones. Venía con mi sobrino, tiene 19 años, le preguntaba, ¿qué equipo conoces de la Liga Suiza? Me dice, no, pues ninguno. Digo, así de relevante es el fútbol suizo. Al final del día logra, ya sobre la hora, imponer una diferencia más abultada que refleja otra cosa que no estaba sucediendo en el terreno de juego, este 3-1 que consigue Argentina. Pero si echamos la mirada hacia atrás, José, Argentina, para instalarse en las semifinales de este torneo, no ha enfrentado a ningún equipo que esté en el top 10 de la clasificación de FIFA. No ha enfrentado a ninguna potencia mundial del fútbol. Ha enfrentado a rivales sin jerarquía, hay que decirlo como tal. Prácticamente muchos de ellos africanos, José, ahora en esta instancia de los cuartos de final, un europeo que está lejos, lejísimo de ser siquiera un referente del fútbol mundial, del fútbol europeo, del fútbol de la región inclusive. Y es así como ya está en esta. El mérito, bueno, pues vamos a decir, Argentina no tiene la culpa, se podría decir desde fuera de que tenga ese camino, pero pues parece que se le acomodó muy sencillo, ¿no?
17: Hay quien me decía hoy, porque bueno, gracias a que nos escuchan y los puntos de vista, pues para nosotros los más importantes son los de ustedes, los de nuestros radioescuchas, nuestros seguidores. Pero me dicen, bueno, es que es el campeón, algún beneficio debe tener. No, es que no está estipulado en FIFA, no hay nada en reglamentos que diga el campeón debe de tener un camino más fácil para buscar un bicampeonato. No, eso no existe, ni tiene una preferencia, ni mucho menos. Es más, el actual campeón o el que es campeón de cada mundial ya no tiene ni siquiera pase automático al siguiente mundial como sucedía antes, ya se tiene que eliminar, y así le pasó a Argentina. Esta situación la venimos manejando y la venimos platicando desde ya un buen rato, donde pues hablábamos la semana pasada de una injusticia deportiva donde a México le toca jugar con rivales bastante duros, siendo el local. Ahí dirías, bueno, pues allanar el camino para que pueda llegar un poquito más lejos, como lo hiciste FIFA con Corea en el Mundial de 2002, le allanaste el camino favorablemente a los coreanos del sur para que pudieran ser tercer lugar, algo que nunca hubiéramos pensado y que jamás le va a volver a suceder a los surcoreanos. ¿Pero por qué? Bueno, porque eran los locales. Aquí no tanto es ver el 10 que le pusieron al otro y el 8 que le pusieron en este caso a México, o el 6 o el reprobado, sino en la aras de una, vamos a decir así, justicia, de la cual muchos agradeceríamos incluso porque, como lo decía más temprano en la semana, háganme cuenta que esto es una película que nos spoilearon, donde ya sabemos para dónde va a ir cada una de las diferentes selecciones en ruta y cuáles son sus potenciales rivales, cuando antes esto no sucedía y era otra manera de calificar o de conformar en después de las clasificaciones de cada una de las etapas a los diferentes equipos de las diferentes confederaciones que se enfrentaban en los mundiales. De todas maneras, pues hay quien dice, si vas a ser campeón, pues tienes que ganarle a todos, pero por lo menos, como dices tú, pues no te pases. Y lo que está pasando con Argentina, bueno, pues ahora sí se le va a poner un rival del que a mí me parece, hasta ahí puede llegar Argentina.
18: Me parece a mí que por el fútbol que ha desplegado la selección inglesa, por estos referentes, sobre todo ofensivos, de entrada Pickford en la portería y después en ofensiva el caso de
17: Harry Kane.
18: De Harry Kane, por supuesto, que ya es un histórico del fútbol inglés. Y me parece a mí que le va a resultar complicado. O sea, si le han complicado el partido contra Cabo Verde, que sí puede sonar, si somos románticos del fútbol, vamos a decir qué hombrada casi la de Cabo Verde, pero bueno, estás enfrentando al campeón del mundo. Una selección debutante en un mundial, me parece que en un plano normal no tendría ninguna oportunidad ante el vigente campeón. Se le complica ante Suiza, que con 10 hombres, José, le extendió el partido hasta los tiempos extras. Entonces, sí, si lo visualizamos de esa manera, sí, Argentina, a mí, por supuesto que no podemos demeritar ni al vigente campeón ni a la historia del fútbol argentino, de la selección argentina, pero hoy en día, José, hay que ser muy realistas y muy conscientes de esto. Si bien los medios de comunicación hacemos nuestro trabajo, la parte que nos toca, dar seguimiento, tratar de dar opiniones objetivas al respecto, cada quien, esto es una opinión, válgame la redundancia, tendrá un enfoque, tendrá una perspectiva, tendrá un punto de vista al respecto, pero siempre tratándonos de apegar a ciertos lineamientos de índole periodístico, no somos... Nadie tiene la verdad absoluta, menos ahora en una actualidad, y el comentario va a colación por lo siguiente. Ayer tengo amigos que se fanatizan por selecciones en base a jugadores, cosa que a mí me llama mucho la atención porque antes no pasaba, antes te ponían la camiseta de México, e impensable que anduvieras ahí como loco buscando una playera argentina
17: o con el 7 no existía.
18: Desde Portugal, no. Ahora parece que son fanáticos de clubes y vemos en las redes sociales cómo brotan de todos lados, que dicen, no, es que yo no le voy a México, no tiene capacidad, no tiene, a ver, somos mexicanos y es aquí donde nos tocó la fortuna de nacer y de vivir, y bueno, hay que ser muy conscientes que es fútbol y no pasa de ahí, puedes irle a quien tú quieras, pero ese fanatismo que a veces ni los propios locales lo tienen, no lo muestran por su selección. ¿A qué voy? Ahora sí, puntualmente con el comentario. Hay mucho material en las redes sociales, José, porque ya no nos quedamos nada más con el ángulo de la televisión.
17: Y por eso comencé con ese comentario.
18: Y ves una cantidad de reels, de TikToks, de material que circula en las redes del aficionado que se lleva su teléfono, que son miles y miles y miles. Y por ahí anoche veía una falta, me parece que era el Cuti Romero, sobre un jugador de Cabo Verde dentro del área. No se marca y sobreviene el gol de la diferencia de Argentina. Además de las polémicas arbitrales, además de las concesiones que se ha tenido sobre Lionel Messi, porque nos queda claro que las ha tenido, hay mucho respeto a la jerarquía de este futbolista que es histórico y que yo creo que no requiere de ese tipo de empujones, de ayudas, pero al final del día las ha recibido. Entonces, ¿para qué manchar una historia de fútbol? ¿Para qué manchar un mérito tan grande como es el que está escribiendo Argentina? Al final del día ya está instalado ahí, sí, con todas esas concesiones, con todas esas dudas, con todas esas polémicas, pero vamos a ver qué va a pasar ante una potencia futbolística, ahora sí, como lo es Inglaterra.
17: Y el caso de la expulsión de este jugador suizo, por ahí estuvieron y tuvieron la fortuna, y sin ningún problema lo digo, por ahí estuvo mi señor padre, mi hermano y mi sobrino en este estadio.
18: Qué padre, en Kansas, ¿no?
17: En Kansas. Y bueno, pues tenemos ahí de repente una polémica mediante el grupo de la familia a través de WhatsApp, porque bueno, yo dije, bueno, me decía mi papá, hoy no aparece la magia de Argentina cuando estaban 1-1. Y digo, sí, pero ya apareció la magia de los árbitros cuando la expulsión. Y me dice, bueno, pues es... Y bueno, ahí me dice, contestando acerca de lo que, bueno, pues antideportivamente había generado esa tarjeta amarilla fingiendo una falta. El problema es que hubo muchas de estas a lo largo de todo el torneo, de todo lo que ha sido la primera fase y la siguiente de eliminación, y no se habían marcado. Pero entonces llega esto, ¿por qué sí contra Argentina? Cuando parece que se presenta la oportunidad de darle una manita, pues se la das. Eso por un lado. Y lo de Noruega contra Inglaterra es realmente trágico. El hecho de que venga un despeje y que la tecnología, la cual tanto se presume, sea la que te termina por aguar la fiesta, pega un balón después de un despeje en la en alambrado de la cámara esta, que es una cámara flotante, y que vaya, qué bueno que existe este tipo de ayuda para, sobre todo las transmisiones y todo lo que quiera usted mande, pero no se revisa, no se para la jugada, porque es un objeto extraño que al final de cuentas, más hasta en el béisbol hay reglas para diferentes parques de pelota en ese sentido, y de ahí se genera una anotación del equipo de Inglaterra. Y viene otra vez esta situación de, bueno, a ver, de una vez díganos, ¿quién quiere el señor Gianni Infantino y la FIFA que estén en las semifinales y luego en la final? Y ya con estos spoilers, pues ya no estamos aquí perdiendo el tiempo hablando de estos temas.
18: Y recordamos las declaraciones muy duras también de la selección egipcia, me parece.
17: También, por supuesto.
18: La que después de que queda eliminada de este mundial a manos de Argentina, hacía estos señalamientos, y lo acaba de decir tal cual tú lo dijiste, mejor pues que digan, este es el torneo de Argentina.
17: Sí, el señor Hassan.
18: Y ya decidimos nosotros si venimos o no. Porque hay todo un entorno de entusiasmo, hay todo un entorno de ilusión, la expectación que hay. Son millones y millones y millones de personas las que estamos atentas al desarrollo del Mundial, cuando pareciera después en acción que pues ya hay un libreto escrito para ello, que ya únicamente hay que ser parte de un guión preestablecido para, por fines comerciales, que se encuentren en una instancia ya definitiva o eliminatoria, resolutoria del torneo, pues a quien más convenga comercialmente hablando, seguir engrandeciendo leyendas y figuras que ya están consagradas y por ahí dejar suelto un poco a aquellos o desprotegidas por el trato que han recibido, nada más dentro del terreno de juego, sino también fuera de él. Un país como México, que recibió muy pocos juegos del Mundial cuando la fiesta futbolística se desarrolló en nuestro país, y selecciones muy puntualmente que no han sido tratadas de manera justa por cuestiones de arbitraje, y otras que ni dignamente fueron tratadas, como la misma selección de Irán. Y son muchas historias que se generan en torno. Al final del día, la historia únicamente nos va a recordar quién fue el campeón, y todas estas variables que existen hacia abajo, todas estas van a quedar únicamente como anécdotas, José. ¿Por qué? Porque vamos a estar dentro de 4 años esperando lo mismo, y parece ser que quienes mandan en este negocio pues ya tienen muy, muy creada la fórmula y muy estipulada de cuál es el camino a seguir para que el negocio siga marcando en la caja
17: registrada. Basado en eso, en el negocio, estaba presumiendo la FIFA casi 7 millones de asistentes hasta el momento, que acumula todavía en esa sola cifra de un solo mundial lo que se reunieron entre la versión de Rusia y la versión de Qatar, pero también recordando que son mucho más partidos los que se están jugando y en escenarios que prácticamente todos son de más de 50 mil aficionados. Entonces eso también te permite, y que todos, y cuando casi puedo decir todos han tenido llenos impresionantes, todos. La sede de Vancouver, que fue la que tuvo preferencia en Canadá, por supuesto México, Monterrey, Guadalajara y todas las que están en Estados Unidos, y todavía lo que falta con estos 4 partidos que restan, los 2 de semifinales, tercero y la gran final. Pero va en tono a eso. Recién hace algunas horas decía Gianni Infantino, quiero 64 equipos. Va a llegar un momento en que el señor se le va a olvidar que también el negocio está en las eliminatorias, porque va a meter ahora a todas las selecciones, creo que son 150, una cosa así, las que están afiliadas. Entonces, imagínate.
18: Ayer vi una locura en las redes sociales, pero me parece a mí que el señor Infantino tiene un equipo trabajando específicamente en ver qué más le puede añadir a esta Copa del Mundo, si es que ya se le puede seguir llamando como tal, o mejor dicho, con mayor razón tiene el título de Copa del Mundo, porque está jugando todo el mundo, porque va a terminar jugando todo el mundo. Pero dentro de estas ocurrencias, y sí, va a decir, ay, Darío, ¿cómo le das credibilidad a esto? Porque con un personaje como Infantino se le tiene que dar credibilidad a todo tipo de ocurrencias. Estaba viendo un mundial de consolación, José, donde estaban armando los grupos de los equipos que no calificaron, que obviamente son muchísimos, la gran mayoría, y que estarían jugando un torneo alterno, digamos, de consolación, el mundial de los no clasificados. Entonces, no nos espantemos si el día de mañana esto llega a suceder, porque pues simple y sencillamente recordar que dentro de 4 años el Mundial se va a jugar en 6 países, en 3 continentes distintos. ¿Quién se hubiera imaginado eso? Parece una aberración, pero estamos a 4 años de que se materialice.
17: Y que se cumplan 100 años precisamente de la celebración de la primera Copa del Mundo como tal de Uruguay. Bien, rápidamente antes de terminar, porque también, y no todo es mundial, trascendencia de la que quisiera yo destacar más temprano, Darío, acerca del trabajo que está haciendo Correcaminos dentro del área administrativa y deportiva, directiva, por supuesto, de una pretemporada diferente de la que se han enfrentado a 3 equipos de la Liga MX, a un equipo internacional, y lo que viene el próximo jueves, la selección mexicana, la selección nacional sub-23, que se está preparando para los centroamericanos.
18: Inédita la pretemporada de Correcaminos, lo mencionaba yo en alguna de las entregas periodísticas, porque se ha enfrentado Correcaminos a 3 equipos de Liga MX, como lo es Necaxa, Chivas del Guadalajara y Pachuca. El día de ayer ya se enfrentó a un rival internacional, como lo fue el jueves el Sporting de Costa Rica, y ahora lo cerrará con un equipo, con una selección nacional, esta selección mexicana sub-23 que dirige Eduardo Arce y que se perfila ya, José, en las próximas semanas para viajar a Santo Domingo, República Dominicana, para participar en los Juegos Centroamericanos. Entonces, no es cualquier selección, no está de vacaciones, no viene un partido de exhibición, está en una fase de preparación para participar en un torneo internacional donde apunta y es favorito a la medalla de oro, y Correcaminos, que con esto cerrará su pretemporada. Próximo jueves, 8 de la noche, cancha del estadio Marte Regómez. Me parece que va a ser una gran fiesta, más aún, José, porque hay mucha gente que sigue con la euforia del mundial y que muchos se quedaron, nos quedamos con la bandera de México, con la camiseta de la selección.
17: Oye, ayer el Ángel de la Independencia fueron a festejar.
18: Es cierto.
17: Y miles de aficionados, no en cantidad como en las otras ocasiones de donde ganaba la selección nacional, la selección mexicana en este mundial, pero fueron a festejar agradeciendo todavía esta pues benevolencia que se tuvo a través de la actuación y todo lo demás. Digo benevolencia por el hecho de lo que estamos viviendo actualmente en nuestro país y que fue realmente un bálsamo. Y eso precisamente es lo que hace refrendar el hecho de que sigue todavía este envión anímico por parte de los aficionados después de lo que sucedió con México en este mundial. Y esta es una buena razón para ir al Estadio Marte Regómez. La venta de boletos está en la tienda oficial del club, a tanto lunes, martes y miércoles, y el jueves en taquilla.
18: Y la transmisión en vivo también, por supuesto, a través de la Cotorra 101.7, ORT, la casa de la radio, presente en toda la pretemporada de Correcaminos. José, se transmitió en la narración de Jorge Enrique Hernández, el análisis del profesor Oscar Mascorro y todo el equipo de transmisiones de ORT, el partido contra las Chivas, el partido contra el Sporting de Costa Rica, y este próximo jueves. Llévese su radio al Estadio Marte Regómez, compre sus boletos, ya están a la venta lunes, martes, miércoles, como lo mencionaba José, en la tienda oficial, y el jueves desde las 9 de la mañana en taquilla, y a disfrutar del fútbol. Me parece que va a ser muy interesante, José, cómo cierra Correcaminos. Creo yo que no lo ha hecho mal. El día de ayer, durante 70 minutos, prevalece el 0-0 frente a los Tuzos del Pachuca, y después empieza esta serie de ajustes. Ataja Edson Reséndez un penal a Salomón Rondón, el campeón de goleo, el campeón de goleo de la anterior campaña con el Pachuca, y ahora habrá que afinar, creo yo, sobre todo el tema del ataque, la parte ofensiva. Nahum Gómez se consolida de nueva cuenta, al menos en esta pretemporada, como uno de los hombres más importantes. Ayer el que hace el del descuento para Correcaminos, ojalá que cierre con una fortaleza ofensiva, con una potencia ofensiva más marcada, porque la va a necesitar a partir del próximo viernes cuando visite a los Mineros de Zacatecas.
17: Yo pensé que ya nos íbamos a ir toda la hora, pero no, ya nos
18: ¿ya
17: dice,
18: nos iban a cortar?
17: No, ya nos dice nuestro productor Javier Rodríguez, con son las 8:24, dirnos a la pausa. Gracias, Darío.
18: Gracias,
17: excelente
18: José.
17: Semana. Igualmente. Para ustedes también, con ánimo de lunes, nos vamos a mensajes, volvemos.
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0: Son las 8 de la mañana con 27 minutos. Gracias por continuar con nosotros. Tenemos al momento una temperatura de los 28 grados centígrados aquí en la zona centro de la ciudad, para que lo tome en cuenta. Y es momento de escuchar el editorial con Claudia Vázquez.
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2: En donde parece que ya cerraron un capítulo para empezar a escribir otro de cara al proceso electoral del 2027, con el fin de recuperar espacios perdidos y el poder que perdieron, es en el Partido Acción Nacional de Tamaulipas. De entrada, los nuevos jerarcas estatales, Gloria Garza y César Verástegui Ostos, el Truco, mandó un mensaje a los panistas al asegurar que el panismo tamaulipeco cerró un ciclo. Entiéndase entonces que se refiere al destierre del cabecismo, a la vez que abrió las puertas a todos los grupos y aspirantes a una candidatura, incluso aquellos provenientes de otros partidos, siempre y cuando fortalezcan la competitividad electoral del blanquiazul. En este caso, aseguró que podría haber sorpresas con rostros jóvenes con herencia política, es decir, hijos de reconocidos políticos. Tanto Gloria Garza como el Truco están convencidos que el Partido Acción Nacional es competitivo y tiene posibilidades reales de ganar o recuperar espacios perdidos, sobre todo, dijeron, en la frontera norte y sur de la entidad, tanto en alcaldías como en diputaciones locales y federales. Y por supuesto que eso podría ser, pues finalmente todos los partidos políticos tienen oportunidad de ganar espacios, pero pues eso dependerá, como siempre, de quién les represente en cada uno de los puestos de elección popular en juego y de lo que oferten al ciudadano común, ese que un día se hartó de los excesos y abrió la puerta a las alternancias. Sin lugar a dudas que el partido en el poder, en este caso Morena, ha sufrido un desgaste muy fuerte, producto de los desaciertos de sus gobernantes municipales y del olvido popular por parte de sus legisladores, porque estos, al igual que en el pasado, solo aparecen y recorren sus distritos cuando hay una elección en puerta. Queda claro que el panismo de Tamaulipas, bueno, el que está dispuesto a seguir a Gloria y al Truco, porque se especula que el ala contraria podría terminar en Somos México y se prepara para la contienda electoral que se avecina. Y

0: manera real, la oferta política será mayor y la democracia se enriquecerá de tal manera que los vividores de la política no tengan cabida en este proceso electoral.
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3: Bueno, pues ahí tiene el editorial de esta mañana con este tema que, bueno, pues continúa dando de qué hablar. Esta renovación que se da dentro del Partido Acción Nacional, ya la ratificación de pues el triunfo de Gloria Garza y César "El Truco" Verástegui, pese a los señalamientos de un desaseo en la elección de la fórmula que pues no resultó favorecida, encabezada por Omeira López y Francisco Garza de Cos. Y bueno, pues todos estos cambios que se vienen ahora, que previamente se han anunciado por parte de la nueva dirigencia, de la apertura a la ciudadanía para la definición de las candidaturas, la salida del cabecismo también de todos aquellos cuadros que, bueno, pues consideran le han hecho mucho daño al partido. Pero bueno, ahí estaremos viendo cómo se van desarrollando estos temas. También pues faltará ver las cartas que jueguen pues los demás partidos políticos, tanto el PRI, Movimiento Ciudadano, obviamente Morena, que lleva la cabecera, encabeza pues estas contiendas. Pero bueno, ya por ahí también la dirigente de Morena dijo hay que esperar el tiempo, la convocatoria aún no sale y bueno, pues le iremos informando conforme avance el tiempo. En otro orden de ideas, las presas del estado pues muestran cierta recuperación, ya cuando menos se garantice el abasto de agua para Victoria y el sur del estado. Italia Soler tiene la información. Italia, buenos días.
4: Gracias, Jesús Rodríguez, muy buenos días. Buenos días para la audiencia de ORT Noticias. Efectivamente, la recuperación registrada en los principales cuerpos de almacenamiento de agua en Tamaulipas ha mejorado de manera importante el panorama hídrico del estado, al grado de que el abastecimiento para aquí, Ciudad Victoria, y también la zona sur, se encuentra garantizado, luego de que las lluvias en las últimas semanas permitieran incrementar los niveles de las presas que abastecen a ambas regiones. El secretario de Recursos Hidráulicos para el Desarrollo Social, Raúl Quiroga Álvarez, informó que las presas internacionales La Amistad y Falcón, ubicadas en la cuenca del río Bravo, han mostrado una recuperación respecto a los niveles que registraban apenas hace un par de meses, cuando la prolongada sequía mantenía en preocupación a las autoridades y usuarios del recurso. De acuerdo con el funcionario, el almacenamiento conjunto en ambas presas pasó de aproximadamente 105 millones a 245 millones de metros cúbicos. Este volumen, dijo, permite atender con mayor certidumbre las necesidades prioritarias de la población, particularmente el consumo humano. Aquí en la región centro del estado, explicó que la presa Vicente Guerrero, el principal abastecimiento en Ciudad Victoria, pues mantiene actualmente un almacenamiento cercano al 61% de su capacidad. Escuchemos las declaraciones de Raúl Quiroga Álvarez.
5: Luego nos venimos a la cuenca donde estamos aquí, cuenca del río Soto la Marina, y en esta cuenca pues tenemos a la presa Vicente Guerrero con el 61%, que siendo una presa enorme como lo es, bueno, pues nos da total garantía para que no tengamos ningún problema para abastecer a los usuarios de la cuenca, concretamente a Victoria. Es decir, tenemos arriba de 2.300 millones de metros cúbicos y para Victoria necesitamos extraer 30. Entonces, estamos sobradísimos.
4: Bueno, también dijo que la mejoría se refleja también en el sur del estado, en donde las presas pues registran un incremento de su capacidad, así como el sistema lagunario, que este, bueno, incluso está excedente de agua. El secretario recordó que con este panorama, pues bueno, la crisis hídrica que afectó a particularmente la región centro y sur hace tiempo, pues bueno, ahora hay un panorama diferente y hay una garantía del suministro a lo que es la población. Es mi reporte. Que tengan un excelente día.
3: Gracias, Italia Soler. Bueno, pues ahí tiene estas buenas noticias, cuando menos para el tema del consumo humano, el tema del abasto del agua, que bueno, pues muchas problemáticas continuaba dando esta pues extensa sequía que se vivió sobre todo en la frontera. Aquí en el centro y en el sur, bueno, pues nos había llovido un poco más, pero en la frontera pues estaban todavía en críticas condiciones. Vamos

0: Ahora a la zona sur, justamente hablando de ello, mire, estamos previo al inicio del periodo vacacional y pues está dando ya un repunte en el sector hotelero. Sin embargo, pues esto solo se está registrando hasta el momento los sábados y domingos. Mayra González tiene la información. Mayra, buenos días.
1: Hola, ¿qué tal? Buenos días, está la información. Pese al repunte en ocupación, hoteleros del sur de Tamaulipas reconocen que la recuperación turística sigue siendo desigual. A pesar de que el sector hotelero del sur de Tamaulipas reporta cifras más altas que las del año pasado, persisten interrogantes sobre si el crecimiento es sostenible o responde solo a un repunte temporal ligado a los fines de semana. Sergio Jorge Marón Ceja, presidente de la Asociación de Hoteleros del Sur de Tamaulipas, admitió que durante los primeros nueve días de julio la ocupación llegó al 48% frente al 36% del mismo periodo del año pasado. Sin embargo, el propio dirigente reconoció que la afluencia se concentra principalmente sábados y domingos, cuando Playa Miramar atrae visitantes, mientras que entre semana la demanda continúa siendo limitada. Explicó que el turismo llega a la región, depende en gran medida de un número reducido de mercados. Monterrey y su zona metropolitana sigue siendo, con diferencia, el principal origen de visitantes, seguido por Coahuila, San Luis Potosí, Ciudad Victoria, Reynosa, Matamoros y Ciudad de México, aunque mencionó un incremento en reservaciones desde el Bajío, León, Querétaro y Guanajuato, y algunos viajeros ocasionales desde Morelia y de Mérida. Estos segmentos representan todavía una fracción menor frente a la dependencia estructural del mercado regiomontano.
2: Nueve días que tengo de registro en la ocupación, pues comparándonos con el año pasado, pues traemos una ocupación hasta el día de ayer 9 de un 48%, y si nos comparamos con el año pasado hasta este día, teníamos un 36% de ocupación. Entonces se empieza a notar el avance, y pues bueno, apenas vamos a iniciar las vacaciones de verano, entonces pues tengo la esperanza de que sea un buen verano y que empiecen a llegar nuestros turistas. Ya se empiezan a ver reservaciones. No tengo la información de mis compañeros hoteleros, pues porque las reservaciones es algo muy personal, pero ya empezamos a ver, en mi caso, las reservaciones y todo parece indicar que va a ser un buen verano, específicamente los fines de semana. Como siempre les aclaro, ¿verdad? Entre semana generalmente es un poco más en zona de playa, y ya después de que se llenan playa ya nos empezamos a llenar todos los demás.
1: Les informado Mayra González.
0: Gracias, Mayra. Del sur vamos a la región cañera del Mante, donde el municipio, esto se lo vamos a presentar más adelante. Son las 8:39, tenemos 28 grados centígrados, y acompáñenos a la siguiente pausa comercial. Regresamos con la información del clima.
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13: Bienvenidos a ORT Noticias. Soy Sara y este es el reporte nacional y fronterizo correspondiente a este lunes, 13 de julio. A continuación, les presentamos la información más actualizada sobre el clima, la actividad en las principales terminales aéreas y el pulso de los cruces internacionales que afectan a México y su franja fronteriza, con datos oficiales de la CONAGUA y el Servicio Meteorológico Nacional. El Servicio Meteorológico Nacional informa que un canal de baja presión, en combinación con las ondas tropicales 17 y 18, provocará lluvias puntuales intensas de 75 a 150 milímetros en Sinaloa, Nayarit, Jalisco y Guerrero. Se ratifica que las temperaturas más altas del país se registrarán en el noreste de Baja California, superando los 45 grados centígrados debido a una circulación anticiclónica persistente. Vamos al detalle por ciudades. En la Ciudad de México, la mañana ha comenzado con un ambiente fresco y una temperatura mínima de 13 grados centígrados. Durante el día, el cielo se mantendrá mayormente nublado, alcanzando una temperatura máxima de 23 grados centígrados. La probabilidad de lluvia para hoy es del 20%, con condiciones que podrían tornarse húmedas hacia el final de la tarde. Por la noche, el valor térmico se situará en los 17 grados centígrados. Viajamos hacia el norte, a Monterrey, Nuevo León. La capital regia inició el día con una temperatura matutina de 22 grados centígrados. Se prevé una tarde calurosa con presencia de llovizna intermitente, lo que generará un ambiente bastante bochornoso. El termómetro llegará hasta una máxima de 32 grados centígrados con una probabilidad de lluvia del 35%. Por la noche, se espera una temperatura de 24 grados centígrados. En San Luis Potosí, la capital del estado comenzó la jornada con 13 grados centígrados. Se prevé una tarde templada bajo una condición de cielo parcialmente soleado y una temperatura máxima de 23 grados centígrados. La probabilidad de lluvia es del 20%, lo que mantendrá un ambiente fresco. Para la noche, el valor térmico se situará en los 16 grados centígrados. En la capital de Veracruz, Jalapa, el día amaneció con 18 grados centígrados. Durante la jornada, el cielo estará mayormente nublado, con una temperatura máxima de 25 grados centígrados. Existe una probabilidad de lluvia del 25%, manifestándose principalmente como llovizna persistente. Al caer la noche, la temperatura se situará en los 20 grados centígrados. Cruzamos la frontera hacia el sur de Texas. En la ciudad de Laredo, el calor será intenso hoy, con una temperatura máxima de 38 grados centígrados tras haber iniciado con 25 grados. Se espera un cielo con presencia de llovizna y una probabilidad del 25%. Por su parte, en McAllen, el termómetro marcará los 37 grados centígrados como máxima, con condiciones mayormente soleadas durante el día y una probabilidad de lluvia del 30%. En ambas ciudades fronterizas, el bochorno será persistente. Finalizamos con el reporte fronterizo detallado para quienes planean realizar cruces entre Tamaulipas y Texas. En la región de Matamoros, con Brownsville, el puente Gateway presenta un tiempo de espera para vehículos ligeros de 45 minutos, mientras que el cruce por el puente internacional expreso de Brownsville y Matamoros registra una fila de 35 minutos. Para la zona de Reynosa, el puente Hidalgo está congestionado en este mediodía con demoras de hasta 60 minutos debido al flujo habitual de inicio de semana. Por su parte, el puente Ansaldúas reporta un tiempo de espera de 40 minutos aproximadamente. En Nuevo Laredo, el puente Juárez-Lincoln presenta una carga vehicular considerable con tiempos de espera que alcanzan los 55 minutos. Las condiciones meteorológicas en la franja fronteriza son de mucho calor y humedad, con vientos de componente sur conocidos como surada, que podrían generar ráfagas de hasta 70 km por hora. Se recomienda a los viajeros mantenerse hidratados y revisar que sus documentos de identidad y viaje estén listos antes de llegar a las casetas de revisión para agilizar el flujo. Pasamos ahora a información crucial para los viajeros sobre el estado de nuestros aeropuertos. En el Aeropuerto Internacional de la Ciudad de México, la situación operativa reporta normalidad esta mañana. No obstante, debido a la nubosidad densa y el ingreso de humedad previsto para la tarde, podrían presentarse demoras menores en algunos itinerarios de llegada. Les sugerimos verificar el estatus de sus vuelos. Por otro lado, el Aeropuerto Internacional Felipe Ángeles opera de manera estable con visibilidad adecuada para despegues y aterrizajes. No se reportan afectaciones relacionadas con el clima en este momento. Gracias por su atención. No se despeguen de nuestra señal, porque la información en ORT Noticias nunca se detiene.
0: Ahí tiene usted la información del tiempo con Sara, nuestro sistema de alertas y reportes atmosféricos, que usted ya sabe. Si perdió detalle alguno, bueno, pues puede volver a escucharlo a través de nuestras redes sociales, en YouTube ORT Radio, en Facebook ORT Noticias, está a su disposición. 8:47, 28 grados centígrados aquí en la zona centro de la ciudad, y seguimos con más noticias. Mire, le comento que siguen las alianzas estratégicas de la Universidad Autónoma de Tamaulipas, bueno, pues que aseguran empleos para egresados en la Agencia Nacional de Aduanas y también en la Suprema Corte de Justicia de la Nación. Esto como un impulso a la competitividad profesional de las nuevas generaciones y al desarrollo económico de la entidad. Así lo informó el rector de la Universidad Autónoma de Tamaulipas, Damaso Anaya Alvarado, quien impulsa estas acciones estratégicas para abrir el abanico de oportunidades e insertar exitosamente a los egresados en los mercados laborales más exigentes de nuestro país. En este marco, el rector de la UAD detalla que se han consolidado convenios de trascendencia nacional con organismos como el que ya le comentaba, la Agencia Nacional de Aduanas de México, que recién abrió sus puertas, sobre todo allá en la frontera de Nuevo Laredo, y la Suprema Corte de Justicia de la Nación, así como con sectores estratégicos como el puerto industrial de Altamira, asegurando puestos de alta responsabilidad para los universitarios. El rector Anaya Alvarado puntualizó que en esta estrecha colaboración con la Agencia de Aduanas, cuya sede nacional se concentra en Nuevo Laredo, la universidad participa directamente en un esquema de contratación que abre 500 plazas iniciales, logrando que jóvenes egresados de carreras como Comercio Exterior, Derecho, Administración, entre otras, se incorporen a este campo laboral. Asimismo, se detalla que la estrategia de vinculación con organismos de la Federación han permitido incorporar a 9 jóvenes egresados en la Suprema Corte de Justicia de la Nación, ellos procedentes de las carreras de Derecho de Tampico, Victoria y Nuevo Laredo, así como un egresado enfocado en proyectos educativos de dicho organismo. Bueno, pues ahí tiene el fortalecimiento que se da a estas alianzas estratégicas con diferentes organismos de la máxima casa de estudios. Ya que le estábamos hablando de Nuevo Laredo, justamente con esta Agencia Nacional de Aduanas, pues este pasado fin de semana se desarrolló pues con éxito y una muy buena respuesta por parte de la ciudadanía la tradicional campechaneada 2026. Recuerde que este evento, para conmemorar el aniversario de la ciudad, pues se había pospuesto por razones de lluvia, las inclemencias del tiempo. Se llevó a cabo este pasado sábado y tuvo actividades recreativas y familiares en Nuevo Laredo, consolidándose como una ciudad clave para el esparcimiento, la reactivación económica local. Desde que comenzó a caer el sol, pues los miles de familias se dieron cita en la Campechaneada para disfrutar de una tarde llena de música, actividades y una amplia variedad de juegos. En este evento no solo atrajo a residentes locales, sino que también se tuvo la visita de ciudadanos de Laredo, Texas, quienes también destacaron la organización del evento. Escuchemos parte de lo que se vivió en este evento allá en Nuevo Laredo. Bueno, ahí más adelante se lo ponemos. Además del entretenimiento de este tipo de eventos, pues dijo la alcaldesa Carmelina Cantú Rosas, pues representa una plataforma importante para los comercios locales, dinamizando la economía, la zona, de esta zona, a través de diversos puestos de comida y artículos instalados. Asistentes pues expresaron la gratitud hacia las autoridades municipales por hacer posibles pues estos encuentros en espacios públicos. Con estas acciones, la ciudadanía pues reiteró el valor de recuperar y dar vida a las plazas y parques públicos, consolidando a la ciudad como un escenario de convivencia familiar y armonía. Bueno, pues ahí tiene este evento que se desarrolló este pasado fin de semana, donde familias de Nuevo Laredo disfrutaron de esta Campechaneada 2026 en un ambiente de paz y alegría. Y mire, si pensaba que usted únicamente es el que está pues mortificado con cumplir con el SAT, con Hacienda, pues déjele comento que algunos municipios, algunos ayuntamientos, como el del Mante, pues no, también pasan por esta misma incertidumbre y buscan sanear adeudos de gobiernos anteriores con el SAT, en donde, en particular en el Mante, pues se adeudan más de 26 millones de pesos. Santiago Hernández tiene la información. Santiago, buenos días.
14: ¿Cómo te va? Me da mucho gusto saludarte en esta emisión. Al desarrollarse la 45ª sesión ordinaria de Cabildo, la alcaldesa del Mante, Patty Chio, presentó una propuesta para que el gobierno municipal trabaje en sanear adeudos de administraciones anteriores a la actual y evitar poner en riesgo el presupuesto que recibe el Mante desde el gobierno federal. Fue el contralor municipal Alfredo Constante Núñez quien dio a conocer en un primer punto la solicitud de autorización al Cabildo para asignar un acuerdo con el SAT, debido a que el sistema DIF El Mante debe alrededor de 5 millones de pesos en impuestos, que trasladado a estímulos y acuerdos fiscales, el adeudo podría disminuir hasta 1 millón de pesos, por lo cual se aprobó crear el compromiso de pago de este adeudo.
15: Son algunos créditos fiscales que tiene firmes el sistema del DIF. Ahí está la relación mes por mes, desde el 19 hasta el septiembre del 24. La cantidad era mayor, sin embargo, bueno, a través de algunas gestiones y beneficios de estímulos fiscales que existen en la ley de ingresos, sobre todo para descontar recargos, multas, pues ya esas gestiones se iniciaron, de buscar y sanear totalmente los pasivos fiscales del organismo. Los créditos fiscales ascienden a cantidad de 5.021.689. Tendríamos que pagar al organismo, tenía que pagar 1.181.160.
14: Mientras tanto, en otro punto del orden del día, el propio contralor Alfredo Constante Núñez dio a conocer que por parte del ayuntamiento existen adeudos con el Servicio de Administración Tributaria y con la Secretaría de Finanzas por concepto de retención de ICR que le hicieron a los trabajadores y el 3% de impuestos sobre nómina, entre otros rubros, los cuales se adeudan desde administraciones del 2006 hasta el 2024.
15: Entonces son créditos fiscales, de hecho hay unos muy antiguos, tienen una multa del tribunal del 2006, ¿no? Hay una omisión de pago por impuesto de autoría del 2016, son 192 mil que ascienden la cantidad de 461 mil. Estos ya no corresponden a retención del impuesto de la renta, corresponden a impuestos sobre nóminas. Lo que se conoce como impuesto sobre nóminas es el 3% del valor de la nómina, donde nos dicen que fueron 6.117.149 actualizados a valor presente con recargos, 13.632.186. Otro crédito fiscal también determinado por auditoría y fue notificado el 4 de mayo de 2022. Hay una cantidad actualizada de 11.561.164. Es una suma, la suma total de los créditos fiscales corresponden a 25.683.001 pesos. ¿Esto qué vamos a hacer aquí? Bueno, lo acabamos de recibir, lo acabamos de notificar el viernes pasado. La presidenta ya ha iniciado algunas gestiones también ahí con el secretario de Finanzas. Lo estamos estudiando.
14: La alcaldesa del Mante, Patty Chio, señaló que la propuesta hecha se encuentra enfocada en aprovechar estímulos fiscales y evitar poner en riesgo partidas presupuestales si no se cumple con estos requerimientos, porque la administración podría recibir recortes directos para garantizar estos pagos. Dijo que lo que se busca es tener un acuerdo y cubrir de manera responsable las deudas que fueron heredadas.
16: De hecho, en eso estamos, regidor. La notificación que se nos hizo fue el viernes de la semana pasada y el lunes ya estábamos sentados con el secretario de Finanzas hablando sobre este tema y ya está puesto sobre la mesa para poder hacer estas gestiones de ver cómo nos puede pegar lo menos posible a nosotros como municipio. El viernes se recibió y el lunes ya estamos ahí.
14: Para ORT Noticias le ha informado Santiago Hernández.
0: Gracias, Santiago, por tu reporte. Bueno, pues ahí tiene usted el mante ahí, preocupados, mortificados por cubrir estos adeudos que se tienen con el SAT, pero que bueno, hacen la aclaración, corresponden a administraciones anteriores. Son las 8:56, tenemos 29 grados centígrados aquí en la zona centro de la ciudad. Acompáñeme ahora a escuchar el comentario a cargo de nuestro colaborador virtual Ian, la inteligencia artificial aplicada a las noticias.
17: Excelente mañana, Jesús Rodríguez. Y un saludo para toda la audiencia de ORT Noticias que ya está en sintonía. Hoy abordamos un tema que ya forma parte de la vida cotidiana de millones de familias mexicanas: el uso de las pantallas y de la inteligencia artificial por parte de niñas, niños y adolescentes. La presidenta Claudia Sheinbaum planteó que este mismo año debe abrirse una discusión nacional para definir si es necesario regular estas herramientas, especialmente en las escuelas. El debate es relevante porque la tecnología avanza mucho más rápido que las leyes y que los propios sistemas educativos. Mientras cada vez más estudiantes utilizan herramientas de inteligencia artificial para realizar tareas, también crece la preocupación por el exceso de tiempo frente a las pantallas, la pérdida de habilidades sociales, la desinformación y el impacto en la salud mental. Organismos como la UNESCO y la Organización Mundial de la Salud han advertido sobre la importancia de promover un uso responsable de la tecnología en los procesos educativos y en la infancia. La presidenta ha señalado que el objetivo no es llegar de inmediato a sanciones o prohibiciones, sino abrir un debate amplio que incluya a especialistas, docentes, madres y padres de familia, así como a todos los actores políticos. También advirtió que la inteligencia artificial representa nuevos retos en ámbitos como la educación, la información y los procesos electorales, donde el uso de imágenes, voces y contenidos generados artificialmente puede facilitar la difusión de noticias falsas o la manipulación de la opinión pública. La discusión es necesaria, pero debe partir de un principio fundamental. La tecnología no es el problema, sino la forma en que se utiliza. La inteligencia artificial puede convertirse en una herramienta extraordinaria para aprender, investigar y desarrollar nuevas habilidades. Sin embargo, también puede fomentar la dependencia tecnológica si sustituye el pensamiento crítico, la creatividad o el esfuerzo académico. El desafío para México será encontrar un equilibrio. Regular no debe significar frenar la innovación, pero tampoco permanecer inmóviles frente a riesgos cada vez más evidentes. Las escuelas tendrán que adaptarse a una realidad donde enseñar a utilizar correctamente la inteligencia artificial será tan importante como enseñar matemáticas o comprensión lectora, porque el futuro ya llegó, y la pregunta no es si debemos convivir con la inteligencia artificial, sino cómo hacerlo de manera responsable y segura para las nuevas generaciones. ¿Está preparado el sistema educativo mexicano para enseñar a convivir con la inteligencia artificial? ¿O seguirá reaccionando cuando la tecnología ya haya cambiado las reglas? Soy Ian, la inteligencia artificial aplicada a las noticias. Gracias por escuchar. Seguimos atentos aquí en ORT Noticias.
0: Bueno, pues ahí tiene usted el comentario de hoy de Ian. Como siempre, le invitamos a que participe con nosotros con su opinión referente a este y a los diversos temas que abordamos a lo largo de este espacio informativo. Son las 8:59. Acompáñenme a la siguiente pausa comercial y ya volvemos.
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0: Gracias por continuar con nosotros. Ahora es tiempo de la mesa de los lunes. Para ello recibo con mucho gusto Perla Reséndez. Bienvenida.
1: Muchas gracias, Jesús. Muy buenos días al auditorio, a los amigos de la mesa.
0: Rogelio Rodríguez. Buenos días, Rogelio.
2: Buen día, Chuy. Buen día al auditorio. Buen día, José Manuel. A Perla.
3: Gracias.
0: José Manuel Flores. Buen lunes. Bienvenido.
3: Jesús, muy buen día a mis compañeros. Muy buenos días y a todos tus radioescuchas. Feliz inicio de semana.
0: Así es, felicidades también para el buen Oscar Pineda, que está cumpliendo años el día de hoy, también integrante de la mesa de los lunes, pero bueno, anda por allá trabajando y disfrutando. Un abrazo al buen Oscar Pineda. Y bueno, pues hoy platicar sobre esta elección que se llevó a cabo, Perla, del PAN, que bueno, ya fue ratificado el resultado el pasado sábado, ya se dio el triunfo, pese a los pataleos que existían por ahí todavía. Vimos incluso antes de este sábado las declaraciones que daban ya como presidenta y secretario general, en ese entonces virtuales ganadores, de esta separación que hacían, ¿no?, con el cabecismo, en donde decía César Verástegui, pues ya había que dar vuelta la hoja, seguir con nuevos aspirantes, nuevos proyectos. Y bueno, pues hay quien todavía se pregunta, Perla, si es real este distanciamiento, esta salida del cabecismo, como le llamaba César Verástegui, del PAN.
1: Pues mira, yo pensaría que sería difícil que todos los cabecistas salgan del PAN, ¿no? Si bien hay un proyecto, no es proyecto, es un nuevo partido, que pues está muy identificado con el panismo. Creo que va a ser difícil que en este momento quienes se llamaban cabecistas y eran panistas salgan de este proyecto que actualmente está encabezando Gloria Garza y César Truco Verástegui. Creo que sería difícil porque pues entonces pues van a quedar muy poquitos, ¿no? De por sí son que alrededor de 9,000 las personas que están afiliadas oficialmente a Acción Nacional. Creo que va a ser difícil que en este momento se salgan. A lo mejor van a estar quietos, pero pues no hay mucho margen para dónde irse, ¿no? Y más que los nuevos partidos pues no tienen la posibilidad de una alianza, entonces quedarían huérfanos, diría yo.
0: Rogelio, ¿tú ves real esta separación con el cabecismo y el truquismo?
2: No, para nada. Yo creo que como muchos pensamos que este deslinde que intenta hacer Gloria Garza y César Verástegui pues es simplemente una estrategia política, digo, para quitarse de encima esos negativos que le representa la marca cabecista, porque digo, no es un secreto para nadie que el partido está siendo dañado bastante por la figura de cabeza de vaca. Entonces creo que intentan, por lo menos en la narrativa, desligarse o desmarcarse del cabecismo, pero me parece que en la realidad eso no va a ser posible. O sea, y no va a ser posible porque pues hay que ir tantito a la historia hacia atrás y ver cuál es el pasado, la trayectoria que han tenido César Verástegui y Gloria Garza. Durante toda la administración panista, Verástegui fue el secretario general de gobierno, luego fue el candidato a la gubernatura y ahora es diputado federal. Y todo eso, sin el visto bueno de cabeza de vaca, difícilmente se hubiera conseguido. Y Gloria Garza, pues también, los 6 años se la pasó, bueno, prácticamente los 6 años o 4 años se la pasó como subsecretaria, y los últimos 2 años fue como, o 3 años fue magistrada del Poder Judicial de Tamaulipas, pues también gracias al cabecismo, porque pues, fue una propuesta del mismo gobernador. Entonces, creer que están desmarcando o están rompiendo, como se dice literalmente, rompiendo esa relación, pues me parece muy, muy absurdo, ¿no? Entonces, creo que es esa. Insisto, es parte de esa estrategia de querer desligar al partido para quitarle esos negativos y tratar de ver si recuperan algo. Por lo demás, a mí sí me parece que independientemente de eso, yo estoy convencido de que el partido carece de liderazgos para pues, tratar de recuperar el terreno perdido. Y creo que definitivamente Verástegui es una buena opción para el PAN. O sea, tiene estructura, tiene el hecho de haber sido candidato a la gubernatura, pues también le da conocimiento del territorio. Y recordemos que su derrota frente a Morena pues no fue por un margen tan amplio como pensáramos. Entonces creo que tiene los elementos para sacar al partido adelante.
0: José Manuel, ¿tú qué tan real ves este deslinde que se da del cabecismo?
3: Mira, yo sí veo a esta nueva dirigencia tratando de construir una nueva historia, Jesús, de abrir un nuevo ciclo en el partido. La separación del cabecismo con esta nueva dirigencia yo creo que la notas más del lado del cabecismo. Tú ves a lo que quedó del cabecismo, los ves muy radicalizados, con ataques muy lamentables, penosos, ¿verdad? Hicieron lo que pudieron para desestabilizar el proceso interno en el PAN, ¿verdad? Y por el contrario, la fórmula de César Truco Verástegui y de Gloria fue una fórmula que fue muy cuidadosa. Abiertamente han tratado de hablar, por ejemplo, como fórmula, su eslogan fue el de unidad, ¿verdad? Han sido muy cuidadosos en ese tema, sin embargo, yo creo que con mucha cautela, con mucho cuidado, han ido separándose y tratando de hacer lo que platicábamos, una nueva historia para el partido, que además pues es bienvenida, ¿verdad? Después del letargo que tenía el PAN de más de, yo creo que prácticamente 2 años, que estaba totalmente paralizado. Yo creo que nomás servía para atender a uno de los diputados, ¿verdad? Era a lo que se dedicaba el personal y a manejar ahí sus boletines. Entonces, yo sí veo una construcción. Comparto con Rogelio que en el caso de Truco y de Gloria conocen como ninguno el estado. Tú ves la agenda del Truco y es cabalgata en tal ejido hoy y mañana comida en otro tal ejido. Recorren el estado un día sí y otro también. Tienen una estructura muy interesante. La figura de Truco, tú lo comentabas también, en la elección, él parte de casi 27 puntos abajo en la interna. Y todavía se le hacía pataleos a algunos perfiles en el partido que querían disputarle la candidatura. Ya queda él. Y fue remontando, se le acabó el tiempo y no alcanzó. Pero sí, yo sí difiero, sí creo que veo una nueva posibilidad en ese sentido.
0: Uh-huh. Ahorita que hablaba José Manuel de recorrer, de este contacto con la ciudadanía también, Perla, del panismo, en este caso de César Verástegui y de Gloria Garza, pues a la inversa el ciudadano también, ¿qué tan dispuesto está a volver a confiar en un partido de Acción Nacional que pues salió muy cuestionado pues cuando gobernó Tamaulipas?
1: Mira, yo creo que, y lo hemos visto en muchas elecciones, que a veces la ciudadanía tiene memoria a corto plazo, ¿sí? Yo creo que si le presentas buenos candidatos o candidatos que convenzan de alguna manera, pues podrían volver a recuperar algunas posiciones. No creo que vaya a ser todo como anteriormente, porque sí hubo muchos cuestionamientos, pero la mayoría de ellos están como que enfocados a quien fue el gobernador, ¿no? Uh-huh. En ese momento. Creo que sí tendrían la oportunidad de formar pues nuevos cuadros, pero está muy, ya tienen, como dicen, los dedos en la puerta, ¿no? Porque ya la elección está por comenzar. Y hace un momento ya comentaban que pues en el caso de Morena, para agosto ya tienen que tener los federales y para finales de septiembre los que quieran aventajar para una alcaldía tienen que renunciar los funcionarios. Entonces sí, ya está muy pronto todo esto, la elección. Sí va a ser difícil sacar a alguien, pero pues creo que sí podrían de alguna manera recuperar algunas posiciones por todo lo que está pasando, no nada más por lo que ellos hicieron mal en su momento como gobierno, sino pues por lo que está pasando actualmente en algunos municipios.
0: ¿Cómo recuperar esta confianza del ciudadano, Rogelio? Porque tú bien lo decías, pues César Verástegui y Gloria fueron parte del gobierno, ese gobierno que pues aún sigue cuestionado y con muchas investigaciones todavía abiertas.
2: Sí, claro. Digo, no es una tarea fácil, o sea, no es una tarea sencilla, porque pues por el otro lado también está el partido en el poder, Morena. pero creo que una situación que puede beneficiarles o allanarles un poco el camino es el hecho de que también el partido en el poder está teniendo problemas y está teniendo un desgaste muy acelerado, me parece. Se han estado dando situaciones en el ámbito nacional que están repercutiendo también en lo local y que desde mi punto de vista van a terminar repercutiendo en las preferencias electorales. Y creo que ahí es una coyuntura que bien pudieran aprovechar los partidos de oposición. Y en este caso me parece que el Partido Acción Nacional es el que tiene más posibilidades de aprovechar esa situación, esas condiciones. Uh-huh. Y creo que el caso de Verástegui, pues tiene la experiencia, insisto, tiene la experiencia. Y preguntabas tú ahorita del desgaste que tiene el partido. Creo que el desgaste del partido no es tanto. Me parece que fue el desgaste de cabeza de vaca. Uh-huh. Porque creo que la mayor parte de los tamaulipecos culpamos del mal gobierno cabecista, del mal gobierno del sexenio pasado a cabeza de vaca y no tanto al Partido Acción Nacional. Y creo que en el Partido Acción Nacional hay liderazgos importantes, hay una militancia todavía importante que creo que si se dan las condiciones todavía pudieran empezar a resurgir. Y me parece que la elección que viene en el 2027 va a ser una prueba fundamental para ver si realmente se están dando esas condiciones y si realmente si tiene el partido los elementos para recuperar todo lo que ha perdido en estos últimos años. Recordemos que el PAN llegó a dominar prácticamente todo, ¿no? más de la mitad de los municipios, la legislatura local, el gobierno del estado, tenías controlado todo y de repente se fue para abajo. Y creo que aún así me parece que hay condiciones para que el PAN pueda recuperarlo, e insisto, creo que con César Verástegui y Gloria Garza al frente, pues hay elementos para pensar o suponer que pudieran darse esas posibilidades.
0: ¿Coincides en que sea posible esto, José Manuel? ¿Que el ciudadano vuelva a confiar en Acción Nacional?
3: Sí, ¿sabes qué, Jesús? Mira, yo creo que los partidos y las campañas las hacen las personas. Entonces, comparto lo que comentan mis compañeros. Hay perfiles muy interesantes en Acción Nacional. Más aparte, traen este tema de abrir a los ciudadanos el partido, ¿verdad? Que es una de los primicias que hay desde nivel nacional y que ya tú ves, de hecho lo comentó en la rueda de prensa que dieron el viernes, que ya están analizando algunos perfiles ciudadanos para sumarlos o para prepararlos de cara al 2027. Comparto también que hay un desgaste, pues el desgaste natural de ejercer el gobierno del partido en el poder y abre un área de oportunidad para Acción Nacional con los perfiles que tiene a lo largo del estado. Tú ves, por ejemplo, en Tampico, hay un duelo ahí muy interesante entre Mon Marún y Chucho, ¿verdad? En Madero hay la hermana de Truco, por ejemplo, está haciendo un buen trabajo, hay otros perfiles ahí. En Altamira también hay perfiles del PAN que están destacando. En la zona cañera hay muchas posibilidades. Aquí todavía creo que apenas van a construir esa posibilidad. Y en la frontera, por ejemplo, Leti Salazar se ve como una mujer muy competente que pudiera retomar el tema en Matamoros. Yalil no la dejan, ¿verdad? Yo creo que le ha hecho muy buena publicidad, en parte, todos estos procesos legales que ha ido sorteando, ¿verdad? Entonces, Yalil, y las dos veces que ha competido, ha perdido por un tema simbólico, ¿verdad? De 1,000 votos, menos de 1,000 votos. Entonces, hay un partido ahí para beneficio de la gente, porque al final, pues entre más opciones es mejor, y los contrapesos siempre le vienen bien a los gobiernos. Tener una oposición fuerte ayuda y hace fuerte a los gobiernos también.
0: Uh-huh. Perla, hablando de los ciudadanos también, ¿qué tanta confianza tendrán? Una, para confiar en el partido y la otra para sumarse como candidatos. Vemos que es un tema que también desde el nivel nacional se ha estado manejando, que incluso se abrió una plataforma para que ciudadanos que estuvieran interesados en alguna candidatura se sumaran. ¿Qué tanta respuesta veremos aquí, tomando en cuenta que también, como decía José Manuel, hay otros panistas que pues han estado esperando la oportunidad también? ¿Ahí cómo definirse entre un ciudadano y un panista?
1: Yo creo que va a depender de cada región, porque pues si no es el mismo el panismo de la zona sur, ahora que hablaba José Manuel de Chucho Nader o de Edmundo Marón, de Mon Marón, a los panistas allá en Reynosa, que pues eran más cabecistas, creo, uh-huh, que panistas en esa zona, y que pues bueno, fue significativa la diferencia de votos que hubo ahí, en favor de una de las fórmulas que encabezaba Omeira y pues en la que estaba Gloria. Creo que ahí sí fue más el voto para Gloria y César Verástegui que para la otra fórmula. Creo que va a depender de cada región en donde se puedan ellos de allegar de algunos ciudadanos, como pues la foto que circuló, creo que fue el mismo viernes, ¿no? De Gloria y César con con la esposa de Óscar Almaraz,
0: señora Tony,
1: con
0: sí,
1: la señora Tony. Entonces, creo que ahí hay una señal, por ejemplo, sí, de que pues el podría ser el voto ciudadano el que vaya a permear en la elección de un candidato para Acción Nacional en el caso de Victoria. Uh-huh. Entonces, porque pues creo que aquí no vemos a muchos, muchos panistas que destaquen, pero bueno, ellos pueden hacerse valer de la figura de la esposa de Óscar Almaraz, de la señora Tony, para impulsar pues con todo ese trabajo que Óscar Almaraz hizo en un municipio. Creo que fue de los alcaldes ha sido de los alcaldes más destacados por el trabajo que hizo aquí en territorio, aquí mismo en la capital, y de cómo fue a gestionar muchísimos recursos. Creo que es algo que debieran aprender muchos alcaldes que nada más se quedan en el municipio y no acuden a tocar puertas a la federación, a las oficinas, para traer recursos a los estados, algo que creo que están dejando de hacer muchos alcaldes.
0: Muy bien, bueno, pues acompáñanos a la siguiente pausa comercial, no tardamos y volvemos con más de esta mesa de análisis.
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0: Gracias por continuar con nosotros. Y bueno, Rogelio, ¿qué tan favorable serían estos perfiles ciudadanos para venir a dar un segundo aire o a rescatar al panismo en la próxima contienda?
2: Mira, yo creo que sí es una opción que no debería desaprovechar la nueva dirigencia. Esto de los perfiles ciudadanos, creo que me parece que sería una forma excelente de sanear o quitar esos negativos que les dejó el cabecismo al Partido Acción Nacional. Bueno, tengo mis dudas de que así vaya a ser, porque uh-huh. Bueno, sí. Salvo sus excepciones, ya estamos viendo quiénes se andan candidateando en algunos municipios y pues prácticamente son los mismos de siempre, ¿no? Son los mismos, lo que hacía el PRI, o sea, nomás te reciclabas, brincabas de una diputación local a una diputación federal o a la alcaldía, etcétera, ¿no? Pero pocas veces veíamos perfiles nuevos. Esperemos que con esto que ofreció el Partido Acción Nacional de abrir sus puertas a los ciudadanos que tengan interés en competir por un puesto de elección popular, pues que sea real, porque me parece que es la mejor forma para intentar recuperar el terreno perdido. Me parece que es la mejor estrategia con la que puedes recuperar la credibilidad ciudadana, la confianza ciudadana. Porque yo insisto, no es el partido el que está desacreditado. Creo que en todo caso fue el cabecismo el que desacreditó al partido. Entonces, por eso volvemos al inicio. Es esa estrategia del truco y de gloria, de desligarse del cabecismo, precisamente va hacia allá. A quitarse esa marca, esa narrativa social que hay de que asocias o ves como una sola cosa al partido y a Cabeza de Vaca, y no es así. Digo, eso va a ser en el discurso, porque yo también insisto que en los hechos va a seguir siendo lo mismo. O sea, no, yo uh-huh. veo complicado que Cabeza de Vaca vaya de repente a decir, bueno, pues ya, quédense con el partido y yo me hago un lado. Uh-huh. No, pues el partido le va a seguir siendo útil, y más ahorita en los problemas legales en que está, difícilmente va a dejar a un lado ese control que todavía ejerce. Entonces, pues ojalá y que veamos pronto a perfiles ciudadanos como candidatos, digo, porque en la sociedad hay mucha gente que sí quisiera realmente competir o incursionar en la política y que realmente trae ideas buenas. Quiere competir porque quiere realmente buscar la mejora social, pero pues habría que ver si esto se va a concretar o no.
0: ¿Sería esto una posible salvación, José Manuel, del PAN, estos perfiles ciudadanos? Digo, que realmente se concreten, como dice Rogelio, no solamente de palabra.
3: No, sin lugar a dudas. Mira, como comentan, hay una... Creo que por primera vez se ve un interés ciudadano, porque también habría que confesar que veníamos de un espacio de apatía, ¿verdad? De gente cansada, pero que también no ponía su parte para un cambio. Al final necesitamos todos hacer lo que nos corresponde si queremos ver un cambio en nuestra comunidad. Y surge esta plataforma del Partido Acción Nacional. Otros partidos también la tienen, tienen espacios similares, pero esta está muy clara en el tema, que aparte le costó mucho al partido abrirse. Era un partido muy cerrado. Entonces, ciudadanizar los gobiernos pueden ser una buena opción. ¿Qué necesitamos? El interés de la sociedad de participar, de mejorar sus espacios. Y en el caso del Partido Acción Nacional, puede ser una fórmula, particularmente en aquellos municipios donde no haya o estén muy acotados los perfiles. Porque aparte es una elección robusta esta intermedia. Hay diputados federales, diputados locales, alcaldías, no sé cómo se van a manejar el tema de regidores y síndicos, si van a ser más reducidos o no, pero hay, es una elección robusta en la que, si queremos un cambio, pues todos tenemos que participar desde la corriente que en la que confiamos.
0: Uh-huh. La posibilidad, Perla, de aquellos berrinches que continúen y bueno, pues hablabas tú al inicio de esta oportunidad o posibilidad de Somos México, que si bien no hay temas de coalición, pues todos sabemos que ahí el dirigente nacional pues tenía una estrecha relación con el exgobernador también, claro. ¿No? ¿Qué posibilidad hay de que aquellos pues que no logren ser convencidos se sumen a este nuevo proyecto?
1: Yo lo veo difícil en este momento y creo que tanto Gloria Garza como César Truco Verástegui pues van a tratar de hacer lo posible y lo imposible por sumar a todos esos que no votaron con ellos y los que no votaron, porque pues sí fue una elección ganada con 5,000 y pico de votos, ¿no? Entonces todavía les faltan otros 4,000, pero creo que en este momento no se darían las condiciones para que haya esa sumatoria de cabecistas o personas que no quieran estar con la fórmula de la nueva presidenta en el PAN y sumarse a Somos México. Uh-huh. En este momento no lo veo.
0: ¿Tú cómo lo ves, Rogelio, que pudiera pues ser un factor más de fragmentar el voto?
2: No, yo también veo difícil que haya una desbandada de este tipo, Chuy, porque quiero insistir en mi tesis de que este supuesto distanciamiento no es real. O sea, es una auténtica simulación por parte de Cabeza de Vaca y de Verástegui o Gloria Garza, y que, bueno, únicamente buscan quitarle reflectores malos al PAN y no creo que vaya el mismo Cabeza de Vaca a alentar a que quienes no comulgan con las ideas del Truco o simpatizan con él, pues que se vayan a otro partido. Creo que no va a ser así y pues por el otro lado tampoco creo que no es una buena para nadie en estos momentos, una buena alternativa el dejar un partido donde ya tienes una militancia, una trayectoria para irte a experimentar con un partido nuevo que ni siquiera sabes si va a sobrevivir o no en la próxima elección. Uh-huh. Entonces sería una apuesta muy, muy arriesgada y creo que no va a suceder.
0: ¿Tú cómo ves a Somos México, José Manuel?
3: Difícil, comparto con ellos la opinión en ese sentido. No se ven liderazgos hasta este momento por parte de Somos México, ni se ve tampoco que tiendan puentes para atraer a gente que no esté contenta con el pasado proceso. Por el contrario, yo veo a la dirigencia la dirigencia que está por entrar, que de hecho ya les entregaron la constancia. Uh-huh. El domingo, creo que ya toman protesta esta semana, ¿verdad? Y en los próximos 15 días deberán de entregarles el partido, que ya han iniciado un proceso de cicatrización, un proceso de acercamiento, y el PAN tiene muy hecho ese proceso de construir para adentro.
0: Muy bien. Bueno, pues agradecerles como siempre que nos hayan acompañado. Perla Reséndiz, gracias.
1: Muchas gracias, Jesús. Gracias al auditorio.
0: Gracias, Rogelio Rodríguez.
2: No, al contrario, Chuy, muchas gracias a ti.
0: José Manuel Flores, gracias.
3: Jesús, muchísimas gracias y pues nuevamente buen inicio de semana a todos.
0: Agradecerle a nombre de todo el equipo de ORT Radio y nuestro director general, ingeniero Enrique Cárdenas de Lovellano, por dejarnos entrar a sus hogares. 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
12: Bienvenidos sean todos ustedes, mis queridos hermanos y hermanitas, a este su programa Mensajes para un Mejor Mañana. Somos su grupo internacional Luz y Verdad y estamos aquí con el único propósito de ayudarle. Estamos aquí en vivo y en directo, mis queridos hermanos, para poder ayudar a quien lo necesite en el momento indicado. Si usted en este momento algo raro o extraño le está pasando, sufre usted de cosas raras o extrañas, el dinero no le rinde, la mala suerte lo persigue, las cosas no le salen, abre una puerta y se le cierra otra, toda su vida parece un caos, parece que usted estuviera en un túnel o que el camino suyo no está despejado. Si cosas raras o extrañas le andan pasando, mis queridos hermanos, yo le invito a que usted me hable en este momento. Estamos aquí en vivo y en directo. Estamos atendiendo aquí para poderle ayudar a toda aquella persona que tenga problemas. Si usted sufre, si usted padece, si usted enamora y fracasa, si usted juega y nunca gana, si el dinero no le rinde, si su familiar en el norte ya no le habla o a él le está yendo mal allá, mis queridos hermanos, o su hijo pequeñito, llora mucho, se siente nervioso, casi no come, mantiene enfermito, se despierta en las noches gritando, el niño puede estar siendo afectado por un mal de ojo, por una mala vibración. Si usted, mi querido hermano, si sus animalitos se le mueren, se le pierden, se le enferman, si su tierra ya no le da, está toda árida, no da realmente lo que usted deseara que esta le produjera. Si esto le está ocurriendo, mi querido hermano, esto ocurre en su vida. Si su negocito que antes estaba bien, de repente se vino para abajo y para abajo, mis queridos hermanos, esto se puede arreglar cuando uno va a tiempo sobre todo. Entonces no sufra más. Estamos aquí nosotros para echarle la mano a quien lo necesite. Recuerde que somos su grupo internacional Luz y Verdad y estamos aquí para que usted, mi querido hermano, salga adelante. Cualquier persona que tenga problemas nos puede hablar, cualquier persona puede venir directamente a nuestro domicilio para atenderle con muchísimo gusto, porque tenemos la capacidad de ayudarle. Llámeme en este momento para echarle

0: la mano para decirle su horóscopo y decir qué está ocurriendo dentro de su vida normal, por qué las cosas se le vinieron abajo, por qué las cosas no le resultan. 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Tenemos una llamada. Muy bien, de antemano le queremos dar las gracias a esta persona y a todas las personas que nos han llamado, pero en este momento a la persona que tenemos en línea, y por favor, regáleme su fecha de nacimiento.
1: El 3 de septiembre.
2: ¿De qué año?
1: Del 79.
2: Mi querido hermano, su signo zodiacal es Virgo.
1: Sí.
2: Le voy a decir su horóscopo. Veo que su elemento es tierra, su día favorito martes, su planeta Venus, su color el gris, piedra el jaspe, metal el mercurio, y la parte corporal que usted debe cuidar mucho, hermano mío, su cabeza y su espalda, parte de su intestino delgado también. Vemos de que las personas de signo Virgo, como es el caso suyo, sobre todo los nacidos en esta fecha, son misteriosos, tienen mucho talento para las actividades científicas y prácticas, le gusta poner todo su empeño en el trabajo, son también muy moralistas y tienen, mi querido hermano, siempre que son muy buenos amigos, ¿sí? Tratan siempre de ser muy colaboradores con la gente de su alrededor, ¿ok?
1: Sí.
2: Mi querido hermano, según su horóscopo aquí, las cosas no están saliendo muy bien, ¿no?
1: Sí. No, le
2: está yendo medio mal en su trabajo, problemas en su casa, ¿sí?
1: Sí.
2: Hay preocupación, nervios, mi querido hermano, se desespera. Bueno, todo está patas arriba, ¿no?
1: Sí.
2: Le voy a decir una cosa, mi querido hermano. Desafortunadamente, esto que a usted le está pasando no es normal. ¿Estamos?
1: Sí, no.
2: Quiero decirle, mi querido hermano, que a usted lo han salado. Hay un salamiento en usted. Y ese salamiento está haciendo de que desafortunadamente le vaya mal. ¿Ya?
1: Sí.
2: Ese salamiento hace, mi querido peregrino, que a usted le esté yendo peor. ¿Sí?
1: Pues sí.
2: Eso hace que usted tenga problemas hasta en su casa, que le va mal en el trabajo, que usted se sienta mal, que se desespere, que el dinero no le rinda, todo. ¿Ok?
1: Sí.
2: Hay un salamiento, mi querido hermano, y ese salamiento no lo deja progresar. Si usted me imagino que hoy está buscando una ayuda, ¿no?
1: Sí, claro.
2: Pues la ayuda, mi querido hermano, si usted como la quiera ver, lo que yo veo que ya la encontró aquí con nosotros. Si usted hoy dio el primer paso, el segundo paso es que venga con nosotros para poderle ayudar. ¿A qué nos comprometemos? A sacarle ese mal, mi querido hermano, ¿sí? Somos capaces de sacarle ese mal, le sacamos el mal, se lo mostramos y le ayudamos para que su vida cambie de una vez por todas. ¿Ok?
1: Bien, muy bien.
2: Esto, mi querido peregrino, es de una forma estrictamente garantizada. Yo le puedo ayudar con el mayor de los gustos, ¿sí? Y el día que quiera, mi querido hermano, le sacamos adelante. Soy capaz de ayudarle. Le saco ese mal, se lo muestro y le garantizo que su vida va a cambiar con la ayuda de Dios.
1: Bien.
2: ¿Estamos de acuerdo? Cuando terminemos, le voy a decir el nombre y apellido de la persona. ¿Sí? O le muestro la cara a esa persona en un vaso con agua, esa persona que le hizo el daño, para que usted se desengañe de una vez por todas. ¿Ok?
1: Estamos bien.
2: Que Dios lo bendiga. Gracias por su llamada.
1: Sí, gracias.
2: Que esté muy bien.
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0: 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Por favor, regáleme su fecha de nacimiento.
5: 29 de marzo del 68.
2: Signo Aries, ¿no?
5: Ajá.
2: Elemento, mi querida hermanita, el fuego. Día favorito, martes. Planeta, Marte. Color rojo. Piedra, el diamante. Metal, el hierro. Parte corporal que usted debe cuidar. ¿Sí?
5: Ajá.
2: Mucho. Su cabeza, su garganta y su cara. Perfume. Un perfume que contenga magnolia. ¿Ok?
5: Ajá.
2: Las características de las personas de signo Aries. En este caso, las personas como usted, ¿sí?
5: Ajá.
2: Son personas, mi querida hermana, que son muy sinceros, son abiertos, son dinámicos, les gusta la vida pública, se enojan y se contentan con la misma rapidez, ¿ok?
5: Ajá.
2: Hermana Vía, vemos aquí nosotros en su horóscopo que hay problemas dentro de su hogar, ¿no? Dentro de su casa.
5: Ajá.
2: ¿En dónde está su pareja en este momento, su esposo?
5: En el otro lado, en Estados Unidos.
2: En Estados Unidos, muy bien. Y pues desafortunadamente, mi querida hermana, hay muchos problemas con él, ¿no?
5: Sí.
2: Le han calentado mucho la cabeza a él, ¿sabía?
5: Ajá.
2: Le han contado cuentos, chismes, le han metido ideas suyas, ¿sí?
5: Ajá.
2: Regáleme la fecha de nacimiento de él.
5: El 18 de enero del 63.
2: Él es capricorniano.
5: Ajá.
2: Mi querida hermana, ¿hace cuánto él está allá?
5: 4 años.
2: ¿Hace cuánto no se ven?
5: 4 años.
2: 4 años, mucho tiempo, ¿no?
5: Ajá.
2: Yo pienso que la distancia es de las causas, una de las causas principales para que una pareja, pues, digámoslo así, o una familia se pueda desbaratar. ¿Estamos?
5: Uh-huh.
2: Aunque a veces el amor, cuando el amor es grande y hay buenas bases, soporta lo que sea con tal de buscar un mejor futuro. ¿Estamos?
5: Uh-huh.
2: Yo le voy a decir una cosa. A ver, mi querida hermana, ¿él quiere ya como separarse de usted?
5: Pues, no sé, yo creo que sí.
2: ¿Se lo ha dicho?
5: Uh-huh.
2: O más bien con las acciones.
5: Uh-huh.
2: ¿Sí?
5: Sí.
2: Ok. ¿Usted se quiere separar?
5: Yo no.
2: ¿Usted no? Bueno, veo yo, mi querida hermana, de que hay un daño que le están haciendo a él. ¿Estamos?
5: Ajá.
2: Para que él tome una decisión de estas, ¿sí?
5: Ajá.
2: Al paso que van, mi querida hermana, veo separación y veo un distanciamiento grande en ustedes, ¿ok? Eso es lo que yo estoy viendo. ¿Ya?
5: Ajá.
2: Debido a un daño que están haciendo a él. ¿Ok?
5: Okay.
2: Esto también le afecta a usted, lógicamente. ¿Estamos?
5: Sí.
2: No le rinde el dinero. Trabajan mucho, ¿sí?
5: Ajá.
2: Y las cosas no le salen bien. Le voy a hacer una pregunta. ¿Usted ha visto en su casa que le hayan tirado sal, agua, aceite, tierra, algunos blanquillos?
5: Pues sí, huevos.
2: ¿Huevos?
5: Uh-huh. Cuando llegué del trabajo estaba uno en la cochera.
2: Ándale. ¿Antes había encontrado algo parecido?
5: Hace un tiempo sí también. También igual huevos.
2: Lo mismo, huevos. Bueno, mi querida hermana, pues ahí la están trabajando, mi querida hermanita.
5: Uh-huh.
2: Le están dañando su hogar, están dañando su casa. Y pues hay que actuar, pero hay que actuar rápido. ¿Ok?
5: Sí. pero no, ¿por qué? O, no,
2: ¿perdón?
5: ¿Por qué? No sabes.
2: La gente es envidiosa.
5: Ajá.
2: ¿Ya?
5: Ajá.
2: La gente se muere más de envidia que de cualquier otra cosa. Entonces hay gente que sencillamente porque ven que a su esposo tal vez le estaba yendo bien, ¿sí?
5: Uh-huh.
2: Que usted pues chambeadora, les estaba yendo bien, echando para adelante, y desafortunadamente pues las cosas funcionan de esta manera, entonces la gente le da envidia y tratan de dañarlos, ¿sí?
5: Uh-huh.
2: Y lo peor es que es gente conocida. ¿Ok?
5: Ajá.
2: Gente conocida y pues gente que no los quiere ver a ustedes bien. ¿Sale?
5: Okay.
2: ¿Usted quiere que las cosas anden bien con su pareja?
5: Sí.
2: ¿Sí?
5: Sí.
2: ¿Por qué no me visita?
5: Ajá.
2: ¿Sí?
5: Sí.
2: ¿Me trae, por favor, la fotografía de él?
5: Ajá.
2: Viene y yo le ayudo.
5: Bueno.
2: Yo desbarato ese trabajo, le digo quién es la persona y le garantizo que a su esposo se le va a ir esa idea de una separación con usted.
5: Ajá.
2: ¿Ok?
5: Ok.
2: ¿Sale?
5: Muchas gracias.
2: Gracias a usted y que Dios la bendiga.
5: Gracias, igualmente.
2: Que esté muy bien.
5: Gracias.
2: Hasta
5: gracias.
2: Luego.
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0: Bueno, mis queridos hermanos, estamos llegando ya al final de nuestro programa. Dándole las gracias a todas las personas que nos llamaron, que estén muy bien, que pasen un buen día y que el Dios Padre Todopoderoso los bendiga.
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2: El tiempo sigue su marcha y con el día a día se acerca más el proceso electoral del 2027. Y mientras se llega, lo que podría llamarse la hora cero, las definiciones que pidió el gobernador Américo Villarreal Anaya continúan dándose en Tamaulipas. El último, bueno, hasta este momento, es el caso del rector de la Universidad Autónoma de Tamaulipas, Dámaso Anaya Alvarado, quien con voz firme dijo que su prioridad en este momento es la UAT, no una candidatura, y refirió que por ello no le han visto recorrer calles de las colonias. En pocas palabras, se descartó para buscar la alcaldía de Victoria. Y tiene razón, bueno, en cuanto a que no recorre las calles de la capital tamaulipeca y que ha estado enfrascado en el quehacer de la máxima casa de estudios y visitando los diversos campus. Pero otros aspirantes sí han estado y siguen haciendo proselitismo. Entiéndase regidores, diputados locales, federales, funcionarios públicos y políticos de partidos opositores al oficial. Pero como la línea del Ejecutivo ya está marcada, dicen los cercanos al poder que algunos secretarios ya fijaron fechas límite a su personal que tenga aspiraciones a un puesto de elección popular. Por ello, se estima que para el día 15 de este mes, algunos de los interesados a participar en la contienda por una candidatura presentarán su renuncia o licencia dependiendo de lo que les haya pedido su jefe. En otros casos que ya fueron ventilados, como el de Obras Públicas, Administración y SEDUMA, ya reiteraron el compromiso de continuar en su encargo, por lo menos hasta que decida lo contrario el mandatario estatal. Hay otras secretarías en donde los titulares no han fijado su posición de manera oficial. Sin embargo, se ha sabido por su gente que continuarán al frente de sus dependencias porque la suerte no les favoreció en esta ocasión. Se puede decir por lo pronto que los universitarios tienen rector para rato y que los planes y proyectos impulsados hasta hoy por el doctor Dámaso Anaya Alvarado continuarán su curso con la esperanza de concretarlos todos, porque con ello no solo crecerá el prestigio de la Universidad Autónoma de Tamaulipas, sino que fortalecerá la academia de los estudiantes.
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0: ¿Cómo estamos? Buenos días, son ya las 10 de la mañana con 9 minutos, más de la música a través del 101.7 FM. Oigan, antes del corte déjenme comentarles que los dos de Tamaulipas, con lo que viene a formar parte del inicio del bloque que tenemos musicalmente a través del 101.7, es que forma parte de las agrupaciones que se está arrasando no solamente en México sino en la Unión Americana. Forma parte del conteo de las 15 grandes de la cotorra y arrancamos con la invitación a que esta semana apoyen muchísimo a todos los temas que hemos tenido en el conteo. Nuevos temas, nuevos ingresos, que la verdad son temas muy importantes. Y bueno, pues recuerda que aquí la pieza más importante eres tú, de todo este rompecabezas musical, por así decirlo, porque tú eres quien apoya a los grupos, vas a sus conciertos, estás ahí pendiente. Hay muchos club de fans presentes de diversos puntos de la República Mexicana que se reportan aquí a la estación y obviamente pues ese apoyo es súper valioso, y además de escuchar La Cotorra 101.7 FM. Les doy la bienvenida y la invitación a que se comuniquen. Estamos completamente en vivo, teléfono en cabina 834-318-2401. Tenemos número de WhatsApp 834-141-0293 para que mandes mensajes. Con gusto te lo y te respondo, que ya por acá tengo algunos de ellos que ahorita vamos a estar respondiendo, ¿vale? Así que quédate conmigo, ponte cómodo, ponte cómoda, que esto vuela alto, alto, alto. Claro que sí, contigo Arbelia Sandoval, hasta las 12 del mediodía.
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0: Ándele, que andamos con todos. Son ya las 10 de la mañana con 33 minutos. Ya quedó Martita, complacidísima con el buen Chulión. Tengo saludos porque me están avisando que tenemos invitados, así que muy pendiente con la charla que tendremos en unos minutos más. Antes le enviamos un saludo a toda la gente linda del área de Villagrán, Tamaulipas, que me están acompañando. La gente de Villagrán, les mando un beso enorme, espero que estén muy muy bien. A Benito, que está por ahí echándole ganas, cuídate mucho. Saludos también para Iván Flores, para la gente del área de Victoria en territorio tejano, espero que estén muy bien. Martita Julián, que me solicitaba algo del buen Chulión, ya quedó complacidísima. Dígame, La Cotorra, buen día.
1: Buenos días.
0: Hola, ¿cómo están?
1: Bien.
0: Me da gusto. Bien, bien, aquí andamos. ¿Qué onda, Daniel?
1: Sí, unos saludos.
0: Dígame, ¿con gusto para quién?
1: Para Eli. Uh-huh. Para Elisa Azul. Para Chelito. Uh-huh. Para Olga. Para Vianey. Para Lili.
0: Sí.
1: Para Guillermo. Para el señor Manuel. Uh-huh. Para Lupe Castro, uh-huh. Martín, para Goyo, para Iván Flores, para Merí, para la señora, para la señora Marta, para la familia Gallego González, nomás.
0: Perfecto. Ok, ahí se los mandamos. ¿Y alguna canción, Daniel?
1: Pues si me toca uno de los recoditos.
0: Los recoditos. Ok, ya está, ahí se lo mandamos.
1: Ándale, que mañana todavía va a venir.
0: Mañana todavía, si ya es el último día mañana.
1: Ah, bueno.
0: Y aquí me escucha todavía mañana.
1: Sí, está bien.
0: Ándale, gracias.
1: Igual, bye.
0: Bye, bye. Saludos también para Cruz Bermúdez. Saludos, amigazo. ¿Qué tal? Es su inicio de semana. Espero que esté muy, muy bien. Al Chico Extremo, que dice que está en casita ya escuchando la número uno, La Cotorra. ¿Qué tal contigo? ¿Estás en periodo vacacional ya? ¿Cómo vas a estar por ahí? Porque, bueno, por su trabajo él es de guardia. No sé cómo vaya por ahí. Me imagino que ya es el periodo vacacional ahorita. A Giovanni Mendoza. Giovanni, ¿dónde andas, Giovanni? ¿Qué me cuentas? Qué gusto que te reportes. Me pide algo de Marco Marroquín, déjeme se lo busco, ahorita se lo mandamos. También para, ¿quién me falta? Bueno, Benito, que me pide algo de Eden Muñoz. Dice, ay, ¿cómo les va? Buenos días, le voy a poner un corazoncito a los amigos tapiceros del área de Jiménez. De igual manera para ustedes, muchas bendiciones, bienvenidos. Ahí tienen siempre en la tapicería, puesta La Cotorra, qué bonito. Oiga, mañana es el último día que nos escuchamos, ¿eh? Muy pendientes. Saludos, Cachín Vázquez, de la colonia Chapultepec. ¿Cómo le va, Cachín? Un abrazo enorme, espero que esté muy bien de salud, échele ganas y viene acompañado de la radio, ¿vale? Un abrazo. Saludos por acá para Angélica Soria. Buenos días, Angie. Espero que estemos muy bien. Dice, te vas de vacaciones y ya nos vamos de vacaciones una temporada. Ahí, primeramente, Dios, ya. El próximo mes retornamos si no hay alguna otra indicación, ¿vale? Bueno, saludos, Cachín. Ya nos vamos de vacaciones, Cachín. Tita, bienvenida. Aprovecho con el cafecito. Y sí, amigos tapiceros, nos vamos de vacaciones. Una temporada. Eli dice, buenos días, Lick. Le dice gracias a Daniel por los saludos. Ahí van de vuelta. Espero que estés muy bien. Y bueno, pues ahí le acompañamos a nuestro amigo Cruz, que hoy tiene cita médica, que le vaya muy bien. Gracias. Vámonos con Rosendo Cantú, 10 con 37. Ahorita regreso y mucho más en la número 1, La Cotorra. Así que vámonos a cantar.

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Ok, estamos ya de vuelta. Gracias por continuar con nosotros a través del 101.7 FM. Gracias por estar a través de la radio y bueno, por estar al pendiente.

Ok, son ya las 10:44 minutos. Gracias por estar con nosotros a través del 101.7 FM. Y bueno, ahí estamos a través de la radio. ¿Se escucha? Ve. Ok. Vamos a darle y 10:44 minutos a toda la gente que nos acompaña. Muchísimas gracias por estar a través de la radio y continuar con todo lo que tenemos a través de esta programación. Rápidamente, Angélica, gracias por comunicarte con nosotros a través del 101.7 FM. Para que estén al pendiente.

0: Ok, bueno, son ya las 10 de la mañana con 46 minutos. Vamos a darle a lo que tenemos el día de hoy, entrevista. Yo les comentaba al inicio del programa que por ahí tendríamos a bien estar pendiente de toda la información importante que les tendríamos aquí en la cabina de La Cotorra. Le quiero dar la bienvenida a esta hora de la mañana a Estrella Mejía. Ella es asesora de ventas de los amigos de Nissan Victoria. ¿Cómo estás? Buenos días, gracias por acompañarnos a través del 101.7 FM. Estrella, bienvenida a la cabina de la que vuela más alto en La Cotorra.
1: Hola, buenos días, gracias por la invitación.
0: Bienvenida y bueno, platícanos, fíjate que ahí con Nissan, ORT siempre está presente pues en las actividades, eventos, cuando llega algún modelo nuevo y la gente siempre ha respondido bastante bien, aparte que está en un punto bastante céntrico, Estrella.
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0: Muy bien, así que mucha atención porque empieza prácticamente las vacaciones de verano y qué mejor es tener una unidad para irte con la familia. 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
0: Vamos rápidamente a publicidad, 10:54, ya vuelvo.
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0: 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Continuamos con el corte informativo y regresamos con mucho más en La Cotorra.

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2: La recuperación registrada en los principales cuerpos de almacenamiento de agua de Tamaulipas han mejorado de manera importante el panorama hídrico del estado, al grado de que el abastecimiento para Ciudad Victoria y la zona sur se encuentra garantizado, luego de que las lluvias de las últimas semanas permitieran incrementar los niveles de las presas que abastecen a ambas regiones. El secretario de Recursos Hidráulicos para el Desarrollo Social, Raúl Quiroga Álvarez, informó que las presas internacionales La Amistad y Falcón, ubicadas en la cuenca del río Bravo, han mostrado una recuperación considerable respecto a los niveles que registraban hace apenas un par de meses, cuando la prolongada sequía mantenía en preocupación a autoridades y usuarios del recurso. De acuerdo con el funcionario, el almacenamiento conjunto en ambas presas pasó de aproximadamente 105 millones a 245 millones de metros cúbicos, volumen que permite atender con mayor certidumbre las necesidades prioritarias de la población, particularmente el consumo humano. Con el objetivo de lograr una vigilancia y un control más efectivo del mosquito Aedes aegypti, responsable de la transmisión del dengue, Tamaulipas analiza incorporar nuevas herramientas tecnológicas como el uso de drones en las labores de fumigación. El comisionado estatal para la protección contra riesgos sanitarios, Mario Rebolledo Urcadiz, informó que esta opción se encuentra bajo evaluación, luego de que otros estados han incorporado aeronaves no tripuladas en las labores contra el vector. Además del uso de drones, explicó que también se analiza la aplicación de sustancias a base de aceites para las labores de fumigación, debido a que pueden permanecer más tiempo en el ambiente y ampliar la cobertura de acción contra el mosquito. La presidenta del Comité Estatal del Partido Movimiento de Regeneración Nacional, Guadalupe Gómez, puso freno a quienes andan impacientes realizando una promoción personalizada, anticipada, con intenciones de ser candidatos para el 2027, a esperar los tiempos. Y es que lo primero que viene es enfrentar un procedimiento hacia el interior del partido para elegir coordinadores territoriales, es decir, las figuras estratégicas encargadas de organizar, estructurar y movilizar las bases del movimiento a nivel estatal, distrital o municipal. Así lo confirmó Guadalupe Gómez Núñez, presidenta del Comité Estatal de Morena.
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Ok, estamos de vuelta. Gracias por acompañarnos a través del 101.7 FM. Oigan, ¿quién creen que cumpleaños hoy? ¿Dónde anda ahorita? Más porque no traigo aquí mi móvil, pero... vamos a mandarle un abrazo enorme a una voz que ustedes quieren mucho. Que cada que tienen oportunidad le mandan saludos con una servidora. Y yo se los hago llegar, cuando la veo. Porque ahí nos encontramos muy frecuentemente en partidos. A nuestra buena amiga y compañera Adriana Heredia. Hoy está de manteles largos. Hoy celebra un año más de vida. Y esperemos que la esté pasando maravillosamente bien junto a su familia, sus hijos, que son esos pilares y esa fortaleza enorme que tienen y cómo los disfruta. Así que un fuerte abrazo para Adriana Heredia. Y por acá Adriana te manda a felicitar también Isabel. Ella es amiga radioescucha del área de Sotolamarina. A la gente que está en Sotolamarina, a la gente que está en el área de la pesca. Muy buenos días. Ay, está maravilloso para irse a la playita ahorita, de verdad. Así que bueno, pues un abrazo enorme porque Isabel estuvo de manteles largos. Y bueno, pues también la pasó maravillosamente bien. El sábado estuvo cumpliendo años. Así que para las dos, aquí les va esto.

Muy feliz cumpleaños para Adriana y para Isabel también. Angélica Soria, gracias por acompañarme, que disfrute las vacaciones. A Sergio del Rancho Los Magueyes, oye, te hiciste un huevito a la mexicana. Qué rico, espero que haya quedado picosito, porque de repente uno les ha pasado que uno se emociona y le pone el chile de la preferencia que tenga usted, de lo que tenga ahí a la mano. Y a veces no pica nada, dices, bueno, ¿qué pasó? Que te esmeras en ponerle el picante y no picó el chile. Y a veces le tanteas de que, ay, no voy a quedar muy picoso para la familia y demás, y queda, pero que lloras de lo picante que quedó. Y qué rico, provecho, Sergio, aquí te acompañamos. Al buen Giovanni, qué bárbaro, y se tomó unas vacaciones, pero ya está de vuelta ya en la chamba, eso me da gusto, Giovanni, cuídate mucho, no le aflojes a la chamba, porque el trabajo es bendito, échele ganas. Ok, dice Eli, saludos y felicitaciones para la cumpleañera, la licenciada Adriana Heredia, con todo gusto de tu parte, que la viste el sábado, ay, es una belleza, de verdad, como, me hubieran mandado mensaje para haberles caído ahí en el chal, qué bárbaras, un abrazo, que yo ahí a Adriana me la encuentro en partidos y ahí con los chicuelos, entonces, pues ahí echamos el chal nosotras. Hemos de batallar, ¿verdad? Hemos de batallar las dos para hacer plática. Pero bueno, un abrazo enorme. Sí, ahí nos vemos en los juegos. No, hombre. Andamos. Bueno, yo sí soy muy gritona para eso de echar porras. Ella no. Yo soy muy gritona para echar porras. Debería de andar ahí ¿cómo dicen? De alquiler echando porras. Hasta la matraca traigo y toda la cosa. Pero bueno. Mira nada más, Cielito Azul, tarde pero segura, ya llegó lista para el desorden. ¿Qué onda contigo, Cielito? Eli llegó bien temprano y tú ibas llegando apenas, ¿qué onda? Ya casi me voy. Buenos días, Cielito, nada más nos queda hoy y mañana, ¿eh? Andas haciendo la limpieza. Oigan, yo ya hoy casi llego tarde. Casi llego tarde al trabajo porque también le avancé la mañana un poquito allá a la casa. Y se me fue la mañana, dije, Dios de mi vida. No puedo querer dejar todo así como que en su lugar. Pero bueno, ahorita en la tarde le seguimos. Un abrazo y gracias por compartirnos, Eli. Vámonos con esto. A ver, Giovanni, dice Cielito, felicíteme de la chulada de la licenciada Adriana Heredia. Ahí están tus felicitaciones, con todo gusto, Cielito, para ella. Le voy a mandar un mensajito de la banda que la mandó felicitar, ¿vale? Ahorita le voy a mandar un mensajito. Bueno, vámonos con Marco Marroquín. Espero que le guste esta rolita al buen Giovanni. Que la cante, Giovanni canta bien bonito. A ver cuándo me haces el honor, Giovanni, porque ya mañana nos vamos. Pero a ver si tengo oportunidad de escucharte cantar por acá en la radio, porque yo sé que en tu página por ahí subes de repente algunos videos cantando. Cantas muy bonito, pero cuando tengas oportunidad, mándanos un cachito de tu melodiosa voz aquí a la radio, ¿vale? Vámonos con esto y yo regreso con más a través de la número 1, La Cotorra. ¡Súbale!

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0: Aquí en sintonía, reportando películas, los saluditos, me le mandas saluditos y muchas felicitaciones a la licenciada Adriana Heredia. Le mando un fuerte abrazo por su cumpleaños. Bueno, y le mando saluditos también muy cordiales a don Félix Huerta, a su esposa doña Olguita, a Esperanza, mi amiguita Esperanza. Mándamele saluditos a Iván y a todos sus compañeros ahí de trabajo. Dios los cuide, están fuertes los calores, ¿eh? Saluditos también para Guillermo, el de las borregas. Mándamele saluditos a Daniel. Gracias por sus saludos, siempre nos incluyen en sus saluditos. Para don Manuel, saluditos para Nazario, saluditos para David Medina. Para Francisca, también para Cielito Azul, para doña María Elena, saluditos para doña Chelito y pues saluditos para ti cordialmente, Lick, y pues que pases muy bonitas vacaciones, te las mereces, disfrútalas, disfruta tu familia, qué padre que te tocaron en cuando ellos están también de vacaciones los niños. Pues aquí te esperamos. Te vamos a extrañar, pero tú disfruta tus vacaciones y aquí te esperamos cuando te toque regresar, ¿sale? Bye de Eli, gracias, Lee.
1: Qué linda, gracias, Eli. Y pues sí, nos damos una temporada. Gracias por tus buenos deseos. A recargar pila para que descansen también ustedes, ¿verdad? De nuestra voz y que sigan bien acompañados de la programación continua de La Cotorra. Así que haremos lo propio para poder regresar con la pila más que recargada en esa temporada del 2026, que bueno, hemos tenido un año muy activo, muy productivo en los eventos de ORT, donde ustedes nos han acompañado, y la verdad que siempre agradecida por ese cariño, por ese acercamiento, por esa confianza que nos brindan a la empresa y a los locutores, no solamente de esta estación, sino de todas las estaciones hermanas de ORT, para acompañarnos y lo que falta, ¿ok? Lo que falta. Así que bueno, dice Eli, te mando un abrazo, que quiere algo de Grupo Firme. ¿Te parece si te dedico la más nueva? La más nueva, que la verdad la letra está, no hombre, y es primer lugar en el conteo. Está buenísima esa rola. Te la voy a mandar a continuación. Y por acá, Merín, ¿cómo está, Merín? Ya les está lloviendo allá en Waller. ¿Qué tal? Cuídense mucho, por favor, allá en el trabajo, en todo lo que es eléctrico. Tengan precaución, mucha lluvia. Saludos para la señora Micaela Torres, de parte de su hijo, el profe Javier Gaitán, que viene llegando de Nuevo Laredo. Claro que sí, bienvenidos. Dice, tengo un cumpleañero, ahorita lo mandamos en el siguiente bloque, ¿va? Vámonos con esto para Eli, son ya las 11 de la mañana con 37 minutos. La música que solicitas está aquí a través de la número 1, La Cotorra, así que nos vamos con Grupo Firme, lo más nuevo y nunca.

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Esas mañanitas van muy especialmente de parte de doña Margarita, que ella siempre, siempre me deja acompañarle en casita allá en el Ejido El Arco. Le mando un fuerte abrazo, doña Margarita. Felicita el día de hoy por la celebración de un año más de vida a su hija Ariana Calderón Hernández y a su nieto José Carlos Hernández Calderón. Hoy celebra el 17 años de vida. Les manda a decir que Dios se los bendiga hoy y siempre. Les desea un feliz cumpleaños a sus amores y su razón de vivir. Un abrazo enorme para ellos, que sigan logrando con mucho éxito pues sus metas, ¿verdad? Que tengan grandes logros. Un abrazo, doña Margarita. Gracias por escucharnos a través del 101.7. Por ahí va la siguiente canción para ustedes. También para Benito del área de Villagrán, que por ahí me acompaña. Merín también, que está al pendiente. Y bueno, pues nos vamos con esto. Llega Eden Muñoz y regreso a despedirme. Y a Sergio del Rancho Los Magueyes, gracias por la llamada y bonito lunes.

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12: 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Son ya las 11 de la mañana con 54 minutos. Gracias al Chico Extremo y a ti también por habernos acompañado. Disfruten de la tarde de lunes. Mañana los espero a las 10 a.m. para acompañarles con todo lo que tenemos a través del 101.7. Doña Margarita, muchísimas gracias por sus buenos deseos. Gracias a toda la gente que por ahí nos acompañó. Pásala muy bien, disfruten de lunes. Recuerden sonreír, ser feliz, que vida solo hay una. Y mañana tenemos una cita a las 10 de la mañana con más del contenido de La Que Vuela Más Alto de La Cotorra, ¿ok? Pásala muy bien, me despido. Arbelia Sandoval, hasta la próxima.

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2: El Sindicato Independiente de los Trabajadores de la Educación de México prepara una campaña de afiliación que arranca con el próximo ciclo escolar, visitando escuela por escuela para dar a conocer su propuesta sindical. El CITEM trabaja de manera honesta, independiente, sin depender de grupos de poder ni partidos políticos, afirmó su dirigente estatal, Carlos Eduardo Gallardo Carriles. Recordó que el CITEM surgió en 2015 como una nueva opción sindical y actualmente tiene presencia en la mayor parte del país. Sin embargo, Gallardo Carriles reconoció que el crecimiento ha sido lento, debido al escepticismo de los trabajadores, quienes temen perder beneficios o derechos si se separan del CENTE. La campaña de afiliación busca fortalecer la presencia del CITEM en Tamaulipas y consolidar su estructura en las escuelas públicas. Recordó que como muestra de avance, este sindicato independiente ya cuenta con su propio sistema de ahorro para maestros, abierto tanto a afiliados como a no afiliados, lo que representa un beneficio tangible para el gremio. Aunque recientemente la dirección del Hospital Regional de Alta Especialidad informó avances en la disponibilidad de médicos especialistas y el abasto de medicamentos, trabajadores del nosocomio aseguran que las carencias continúan y que incluso han tenido que aportar recursos propios para comprar insumos básicos. El secretario general de la sección 102 del Sindicato de Salud, Juan Carlos Contreras Izaguirre, señaló que la falta de materiales persiste ante el incremento en la demanda de atención relacionada con el esquema IMSS-Bienestar. Además, denunció que el hospital permanece sin tomógrafo ni acelerador lineal desde hace más de 6 meses, mientras que el servicio de medicina nuclear continúa fuera de operación por trabajos de remodelación. El Hospital Regional de Alta Especialidad es una institución de referencia estatal. Sin embargo, al no contar con las condiciones necesarias para brindar atención médica, la representación sindical advierte que las citas no solo se están postergando, sino también cancelando. Gerente asegura transparencia y explica la crisis financiera del organismo. El gerente de Comapa Victoria, Fernando García Fuentes, afirmó que las observaciones realizadas por la Auditoría Superior del Estado y la Federación se han ido solventando de manera puntual, la mayoría de ellas de carácter administrativo. El funcionario reconoció que algunas fallas administrativas, como firmas faltantes o respuestas incompletas, se pueden subsanar en las distintas etapas del proceso de revisión. Sin embargo, aclaró que no todas las observaciones implican un daño patrimonial. Destacó que por parte de la Auditoría Superior del Estado hay mucha apertura y disposición para dialogar cualquier tipo de falla. Explicó que la Comapa recibe la observación, la analiza para reconocer si hubo o no error y procede a subsanarlo. El gerente detalló que los ingresos del organismo se destinan principalmente a servicios personales, energía eléctrica, cloro, reactivos, pipas, combustibles y material de reparación, lo que deja poco margen para inversión propia. Para ORT, Areli Treviño.
0: 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Son las 12, mediodía.
3: El ángel del Señor anunció a María
4: y concibió por obra del Espíritu Santo.
3: Dios te salve María, llena eres de gracia, el Señor está contigo. Bendita eres entre todas las mujeres y bendito el fruto de tu vientre, Jesús.
4: Santa María, Madre de Dios, ruega por nosotros pecadores, ahora y en la hora de nuestra muerte. Amén.
3: He aquí la esclava del Señor.
4: Hágase en mí según tu palabra.
3: Dios te salve María, llena eres de gracia, el Señor está contigo. Bendita eres entre todas las mujeres y bendito el fruto de tu vientre, Jesús.
4: Santa María, Madre de Dios, ruega por nosotros pecadores, ahora y en la hora de nuestra muerte. Amén.
3: Y el Verbo se hizo carne
4: y habitó entre nosotros.
3: Dios te salve María, llena eres de gracia, el Señor está contigo. Bendita eres entre todas las mujeres y bendito el fruto de tu vientre, Jesús.
4: Santa María, Madre de Dios, ruega por nosotros pecadores, ahora y en la hora de nuestra muerte. Amén.
3: Ruega por nosotros, Santa Madre de Dios,
4: para que seamos dignos de las promesas de Cristo.
3: Oración. Derrama, Señor, tu gracia sobre nosotros, que por el anuncio del ángel hemos conocido la encarnación de tu Hijo, para que lleguemos por su pasión y su cruz, y con la intercesión de la Virgen María, a la gloria de la resurrección. Por Jesucristo nuestro Señor.
4: Amén.
0: 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Son las 12 del mediodía.
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0: Amor Paz y Radio. Buen inicio de semana, bonitos al lunes para todos, bandita, ¿cómo estamos? Gracias a Dios, estamos en este San Lunes, ya 13 de julio del 2026. Ya huele a quincenita, compadre, va, huele. Huele chavocha, quincena. Muchachos, vamos a darle con toda la actitud, vamos a darle con todo el punch, bien contentos, bien agradecidos con nuestro Dios Padre que nos permite un día más estar frente a ese micrófono que nos ha dado muchísimas, muchísimas cosas. Entre esas grandes radioescuchas como ustedes, gracias de todo corazón. Vamos a darle con todo el punch. Ahí está el teléfono disponible, 318-2401.
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0: A través del WhatsApp, 834-141-0293.
1: Cristiano, ¿qué le dan? Cebollán, compás.
0: 834-141-0293, más tranqui, más relax. Y a través de nuestra página oficial, La Cotorra 101.7, yo ahí estoy con toda la banda. Ahí estamos con todos. Una opción más para que usted se reporte con su mero servidor. Ahí ahorita un ratito más subimos la fotiqui del día. Hoy andamos, traemos la de gala, compadre, va. Hoy traemos la jersey, pues la jersey de la radio. Hoy andamos uniformados. Ahí subimos la fotiki y nos ponemos en contacto con toda la banduki, ¿ok? San lunes, ¿cómo me los ha tratado el fin de semana? Ya estamos ahora a cuenta regresiva, pues de que se acabe la justa mundialista, compadre. Ya estamos a muy poco, una semana para que se acabe. Mañana semifinales, inician, van a estar buenas. España-Francia, ¿qué rollo?
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0: España-Francia, ¿qué rollo?
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0: Inglaterra, Argentina, compadre. Va a estar buenísimo. Eso va a echar chispas, ese va a estar bueno.
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0: va a estar buenísimo ese Argentina, Inglaterra, compadre.
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0: Y le agregamos, le ponemos saborcito al caldo porque el fin de semana, pues ya también inicia la Liga MX. Regresa a nuestras poderosas Chivas. Contra el Toluca, papá. Va a estar bueno el inicio. Bueno. 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Tú allá, yo acá, pero juntos hacemos radio. Listos en la número uno. San lunes. De 101.7 FM La Cotorra.

Los traileros del norte, si tú te vas. Ey, ayer estuvo cumpliendo años don Juanito García. ¿Se acuerda usted, don Juanito García? Quisiera ser una lágrima, la muerte de Mariví, esas cumbias emblemáticas de Traileros del Norte. Ayer estuvo cumpliendo años, ayer fue cumpleaños de don Juanito García. Hoy, con este Encuentro Norteño, ahí le mandamos un saludote y pues bueno... que siga dándonos muchísima más música, don Juanito García. Y ahí se lo presentamos a los traileros. ¡Vámonos! ¡Que llega Palomo!

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8: ¡Vámonos! Saludos a nuestra gente de Sotala Marina, Tamaulipas. Muchas gracias. 318-2401. Ahí está el teléfono en cabina. ¡Alegría! Fed Francisco Javier del Tropical Panamá.

0: Es la adictiva y Espinoza Paz, la vida es así, ahí se lo presentamos. 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

0: Las 12:39, nos vamos a la pausa. 12:39, escuchaste a Germán Montero y a Vincent Meléndez, ex también Arrolladora, banda El Limón, 834-141-0293, vía Watch para la banda. Pausa y regreso.
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Escuchaste a Miguel Galindo y su bandón, La Llamada de mi Ex, en versión cumbia. Me gusta el concepto, me gusta cómo arregla esta rolita. Ya estamos, bandita, de regreso con todos y cada uno de ustedes a través del WhatsApp. Gracias, 834-141-0293. Mi gente de allá de la Unión Americana, gracias, saluditos, bendiciones. Leti dice... acá estamos en Houston y está lloviendo. Pues mándanos tantita agua, Leti. Acá nada más como que quiere y no quiere, va. Está como que quiere y no quiere, pero está venteando rico, playero, el airecito que se siente, el airecito. Saludos, mi Paquito, ¿cómo estamos? Bien, bien, aquí andamos, bendito Dios. Dice, mándale saludos a Margarita. Arisbel, que ya va a la universidad y aquí te vamos escuchando. Gracias de todo corazón a esta gente que se toma la molestia de escucharnos cuando van rumbo, ya sea escuela. Yo pensé que ya habían salido de vacaciones, fíjate, yo pensé que ya estaban descansando los chavos, pero hay muchísimos que toman verano, ¿verdad? Los famosos cursos de verano. Y les mandamos el saludote. Y otros, pues bueno, ya terminando el ciclo escolar con las graduaciones. ¿Verdad? Las graduaciones. Ahí les mando el saludito bien especial para todos ustedes. Buen inicio de semana, Paco. Acá en Houston te seguimos. Gracias, Leti. Bendiciones. 318-2401. Ahí está el teléfono en cabina. Mi gente, Sotolamarina, Tamaulipas. Saludos a nuestra amiga Isabel, que se reporta con nosotros. Gracias, Isabel. Muchos thank you. Bandita, les comento. Se vienen las semifinales de esta gran justa mundialista donde, pues bueno, equipos como Inglaterra, como Argentina, como España, como Francia, pues van a buscar llegar a la gran final de esta justa mundialista. 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Así que estén pendientes en sus redes sociales, y cuando ya esté ahí en la tienda, pues obvio lo vamos a hacer saber para todos ustedes. 12:48. Más en la número uno, más en el 107 FM en La Cotorra. Es Edgardo Núñez.

0: A mi gente de Güemes, Tamaulipas, saluditos. Keila y a toda la familia Quintana, les hacemos llegar el saludote. Pausa y regresamos con más aquí al 107.
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¡Vámonos! ¡Es el Jerry! Los del Roble con la hoja en blanco. 12:57. Paco, mándale saludos a Marlene, que te viene escuchando. ¡Saludos, Marlene! ¿Qué onda? ¿Cómo andas? Pudiendo. Ahorita, Marlene, pues estar en casa escuchando rolitas de mi compadre Valentín Martínez, El Tránsito del Amor. ¿Verdad? Mi compadre Jaime La Trampa. ¿Cómo no? ¿Cómo no? Del vaivén. Oye, me viene escuchando. Muchas gracias. Saluditos, Marlene. Saluditos, Burris. Que trae mucha calor. Que le pongas algo motivante, Paco. Algo para que se anime. Algo refrescante.

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Las dos caras de la cumbia, Alberto y Roberto, con el tema de Nana Pancha, abriendo baúl de los recuerdos. Saludos a mi compadre Layo Quiñones, compadre, saludotes, hasta allá, hasta Barrio de Pajaritos, aquí iniciando la semana y escuchando radio. Ahora es que llega Camilo y los dos carnales. Y ya mero vamos a andar en la fiesta de mi compadre Poncho, ya mero cumpleaños mi compadre Poncho, ¿eh?

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llamar Iván Treviño y el grupo Duelo para que ya no duela. Una muy buena rola, muy buena rola de la inspiración del señor Lupe Esparza. Ahí se lo presentamos, muy buena rola. Una con 15 minutos, 318-2401, ahí está el teléfono en cabina. A través del WhatsApp nos vas a contactar, 834-141-0293, de una forma más rápida. Y en nuestra página oficial, La Cotorra 101.7, ahí estamos con toda la banda.

0: Tu falta de querer, Marco Marroquín, ahí lo escuchaste en la número uno. Una pausa y regresamos.
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0: ¡Ah, qué buena rola, compadre! ¡Qué buena rola!
1: El binomio para todo el mundo.
0: Entrega total con Tiranos del Norte para todos aquellos que les gustan estas rolas románticas. Pues bueno, me estaba acordando de Los Caminantes, compadre. Me estaba acordando de Los Caminantes con esta rola que yo la había escuchado con ellos. Posteriormente, ya con Los Tiranos, ya más trabajada, con el señor Gustavo Cota. Y me gustó mucho, compadre. Muy, muy buen. Hay un álbum de Tiranos, de boleros, mucho, muy bueno, donde se desprende este tema. Entrega total, bien recomendado. Y son de las agrupaciones que aún siguen vigentes, Los Tiranos. Ojalá y anden por acá pronto por tierras victorenses, sin duda alguna, una de las agrupaciones que trae trayectoria y tiene excelentes temas, tiene excelentes temas. Y a la 1:24. Mi buen Tabito Caliche, ¿cómo estamos, Tabito Caliche? Le mando saludos a toda la family, hasta allá hasta Jaumar, en Tamaulipas. Échale, Tabito Caliche, a la raza de Platón Sánchez. Dice, mándale saludos al primo Ángel y a la tía Fran, a mi mami Betty, con todo el gusto del mundo, y a mi primo Rafa. Échale, mi buen Tabito Caliche. Saludos a Vianey, a Olga, a la señora Marta, a Martín de los Reyes, a Goño, a la familia Gallegos González, a Lupe Castro, al buen Dani, que se reportan con nosotros desde Jiménez, Tamaulipas, papá. El siempre bonito Jiménez, Tamaulipas. Y ya que andamos por allá, pues al padre Lolo le mandamos el saludote al super padre Lolo. Aquí te escuchamos, mi Paco, como siempre. Échale, compadre Cachín. Saludos a Leonardo Vázquez de la Rosa y a su esposa María Dolores de Vázquez, con todo el gusto del mundo, mi buen Cachín, a toda su apreciable familia. Ahí le mando el saludo, compadre. Muchas gracias, ¿eh? Muchos thank yous, muchos thank yous.

La 1:25. A ondas con más de la número 1, la que vuela más alto. Son los ídolos de la música norteña, los invasores de Nuevo León y tal vez quieran.

0: que anda por Jiménez, Tamaulipas.
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Saúl el Jaguar y Luis Ángel el Flaco con este tema número equivocado. Ahí lo compartimos para la banda. Ya la 1:35. No se le vaya a hacer tarde lo que tenga pendiente por hacer. Gracias por seguirnos ahí en la sintonía de La Cotorra. Nuestra gente que nos va escuchando en carretera, les enviamos el saludote. Nuestra gente preciosa que va para la frontera, los que vienen de la frontera, los que van para Monterrey, los que vienen de Monterrey, los que van para Tampico. Gracias por escuchar el 101.7. Llega el pega pega de Emilio Reina, linda muchachita, aquí lo tienes.

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¡Adonis compadre! Calibre 50. Sin duda alguna, de las mejores etapas que vivieron ahí junto con Edén Muñoz, el buen Armando y toda la banda. Ya a la 1:44. Es la familia Esquivel, los rieleros, ahí los tienes y te quiero mucho, mucho, mucho, mucho, mucho, mucho. ¿Qué andará haciendo ese mentado Ramón Zavala?

0: Es el Hossy. Vamos y regresamos a la número uno.
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0: De los últimos saludos que nos llegaron, muchísimas gracias a nuestra amiga Fidela García Charles, hasta ya se elegido la boca de Juan Capitán. Ya nos vamos, bandita, les recuerdo que las mejores jerseys, ya está a punto de iniciar la Liga MX. ¿Y quién es la jersey del campeón Cruz Azul? 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Ya nos vamos, bandita, ya está el buen Paquete Aguilar. Primero Dios, pues mañana, si mi Dios Padre me lo permite, mañana San Martes. Aquí estamos con todos ustedes a través de la número 1, a través del 107 FM La Cotorra. Gracias a la banda que se reportó con nosotros. Muchas bendiciones, pásenla bonito. Y primero Dios, mañana aquí nos escuchamos. Gracias, muchas gracias, muchos thank you.
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3: El director de Seguridad Pública, Tránsito y Vialidad, Javier Córdoba González, lanzó un llamado abierto a organismos públicos, cámaras empresariales y sociedad civil para que se sumen y acompañen los operativos antialcohol que se realizarán en Ciudad Victoria. La intención, subrayó, es que constaten de primera mano la complejidad de estas acciones y refuercen la transparencia en su aplicación. La invitación no es solo a derechos humanos, sino también a la Contraloría y a los representantes de las cámaras empresariales. La propuesta busca que la ciudadanía y los organismos externos se conviertan en testigos de cómo se aplican las medidas, evitando suspicias de abuso o corrupción. Córdoba González insistió en que la vigilancia compartida fortalece la confianza y legitima la labor de tránsito. En este orden de ideas y de acuerdo con cifras de la Secretaría de Salud, los operativos han logrado reducir en más de 30% los accidentes relacionados con el consumo de alcohol. El director enfatizó que este resultado confirma que la estrategia funciona y que con mayor respaldo social puede ser aún más efectiva. Al desarrollarse la 45ª sección ordinaria de Cabildo, la alcaldesa de El Mante, Patty Chio, presentó una propuesta para que el gobierno municipal trabaje en sanear adeudos fiscales de administraciones anteriores a la actual y evitar poner en riesgo el presupuesto que recibe El Mante desde el gobierno federal. Fue el contralor municipal Alfredo Constante Núñez quien presentó en primer punto la solicitud de autorización al Cabildo para firmar un acuerdo con el SAT debido a que el sistema DIF Mante debe alrededor de 5 millones de impuestos que, trasladado a estímulos y acuerdos fiscales, el adeudo podría disminuir hasta 1 millón de pesos, para lo cual se aprobó crear compromiso de pago de este adeudo. Pese al repunte en ocupación, hoteleros del sur de Tamaulipas reconocen que la recuperación turística sigue siendo desigual. A pesar de que el sector hotelero del sur de Tamaulipas reporta cifras más altas que el año pasado, persisten interrogantes sobre si el crecimiento es sostenible o responde solo a un repunte temporal ligado a los fines de semana. Sergio Jorge Marón Ceja, presidente de la Asociación de Hoteles del Sur de Tamaulipas, admitió que durante los primeros 9 días de julio, la ocupación llegó a 48% frente al 33% del mismo periodo en 2025. Sin embargo, el propio dirigente reconoció que la afluencia se concentra principalmente en sábados y domingos, cuando Playa Miramar trae visitantes, mientras que entre semana la demanda continúa siendo más limitada. Según explicó, el turismo que llega a la región depende en gran medida de un número reducido de mercados. Monterrey y su zona metropolitana siguen siendo, con diferencia, el principal origen de visitantes, seguidos de Coahuila, San Luis Potosí, Ciudad Victoria, Reynosa, Matamoros y Ciudad de México. Aunque mencionó un incremento en reservaciones desde el Bajío, León, Querétaro y Guanajuato, y algunos viajeros ocasionales desde Mérida y Morelia. Estos seguimientos representan todavía una fracción menor frente a la dependencia estructural del mercado regiomontano. Para ORT, Areli Treviño.
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4: Muy, pero muy buenas tardes, mi gente maravillosa. Te saluda tu gran amigo, inseguro servidor Paco Aguilar. Y comenzamos.

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10: Estamos de regreso ahora con Milla 22.

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1: Saludos, saludos a Tabo Caliche Quintana. ¿Cómo estás, mi buen? Dice saludos a Rafael Berrones. Dice también para Ricardo Berrones, Ricardo Ortiz, María Dolores, Cordero Félix. Dice Doña Mago, para Arbelia Sandoval, Jorge Enrique, de parte de Tabo. Dice también para la gente de Platón Sánchez, para mi primo Ángel, mi tía Fran, mi mami Betty, para mi primo Rafa, para el presidente municipal de Jaumabe. Ahí está el saludote enorme. Que estén muy, pero muy bien.

0: Gracias, tu hijo lo bendiga.
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0: Bien, amigos, estamos de regreso ahora con Corazón Encadenado.

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8: Bien, tengo saludos a Rogelio, para Vianey, Olga, la señora Marta, para Eli, para Martín, Goyo, la familia Gallegos González y a Lupe Castro allá en Jiménez.

0: nomás, damas y caballeros. Oigan, tengo saludos a Cachín Vázquez. Dice, ¿qué onda, mi Paco? Me reporto, Cachín Vázquez. Se las ha dado Leonardo Vázquez de la Rosa y a su señora esposa, María Dolores de Vázquez. Emba Rubén Vázquez y a su esposa Zaida Arámbula de Vázquez. De parte de Cachín Vázquez, que todos los días te escuchamos. Dice, de hecho, que nos escucha por Alexa. Ahí está el saludo a JJ, ¿cómo andan, amigos? Eso está bien para Merín, allá en la Unión Americana, en Texas.
1: Y le seguimos contando historias en estas...
0: Después de esto, vamos a la cápsula para estar bien informados.
1: Osvaldo Villarreal.

0: Regresamos con más éxitos en La Cotorra.
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2: La recuperación registrada en los principales cuerpos de almacenamiento de agua de Tamaulipas han mejorado de manera importante el panorama hídrico del estado, al grado de que el abastecimiento para Ciudad Victoria y la zona sur se encuentra garantizado, luego de que las lluvias de las últimas semanas permitieran incrementar los niveles de las presas que abastecen a ambas regiones. El secretario de Recursos Hidráulicos para el Desarrollo Social, Raúl Quiroga Álvarez, informó que las presas internacionales La Amistad y Falcón, ubicadas en la cuenca del río Bravo, han mostrado una recuperación considerable respecto a los niveles que registraban hace apenas un par de meses, cuando la prolongada sequía mantenía en preocupación a autoridades y usuarios del recurso. De acuerdo con el funcionario, el almacenamiento conjunto en ambas presas pasó de aproximadamente 105 millones a 245 millones de metros cúbicos, volumen que permite atender con mayor certidumbre las necesidades prioritarias de la población, particularmente el consumo humano. Con el objetivo de lograr una vigilancia y un control más efectivo del mosquito Aedes aegypti, responsable de la transmisión del dengue, Tamaulipas analiza incorporar nuevas herramientas tecnológicas como el uso de drones en las labores de fumigación. El comisionado estatal para la protección contra riesgos sanitarios, Mario Rebolledo Urcadiz, informó que esta opción se encuentra bajo evaluación, luego de que otros estados han incorporado aeronaves no tripuladas en las labores contra el vector. Además del uso de drones, explicó que también se analiza la aplicación de sustancias a base de aceites para las labores de fumigación, debido a que pueden permanecer más tiempo en el ambiente y ampliar la cobertura de acción contra el mosquito. La presidenta del Comité Estatal del Partido Movimiento de Regeneración Nacional, Guadalupe Gómez, puso freno a quienes andan impacientes realizando una promoción personalizada, anticipada, con intenciones de ser candidatos para el 2027, a esperar los tiempos. Y es que lo primero que viene es enfrentar un procedimiento hacia el interior del partido para elegir coordinadores territoriales, es decir, las figuras estratégicas encargadas de organizar, estructurar y movilizar las bases del movimiento a nivel estatal, distrital o municipal. Así lo confirmó Guadalupe Gómez Núñez, presidenta del Comité Estatal de Morena.
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9: Bien, tenemos saludos a la señora Pilar. Ahorita le pondremos algo de los invasores porque antes llega pesado.

0: Ya son las 3 de la tarde con 11 minutos. Pausa y volvemos.
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0: Bien, saludos a la señora Pilar, que quiere escuchar Invasores.

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6: Bien, amigos, estamos de regreso porque hoy cumpleaños Joel Garza. Muchas felicidades también, saludos para Fausto, a Lolis, Adela, Lili y Fer.

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0: mí me quedó Invasores.
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0: Oigan, ya estamos llegando parte de prácticamente la recta final. Últimos minutitos, porque llegará Luz y Verdad.

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6: Bienvenidos sean todos ustedes, mis queridos hermanitos y hermanitas, a este su programa Mensajes para un Mejor Mañana. Somos su grupo internacional Luz y Verdad y estamos aquí para eso. Como dice nuestro nombre, somos luz y somos verdad. Es la luz que le puede iluminar su camino, mi querido hermanito, para que usted halle la verdad y para que usted se desengañe. Es la luz que le podemos dar a usted, mi querido hermano, para que usted la convierta esa luz en una gran fogata, en una gran llamarada, mi querido hermano, y que esa fogata le pueda iluminar a usted, mi querido amigo, dentro del sendero de la oscuridad o de las tinieblas por la cual usted está atravesando en este instante. Si su vida se ha convertido en un caos, mi querido amigo, si su vida se ha convertido en sufrimiento, en mala suerte, en malas cosas, si esto está pasando diariamente dentro de su cotidiano vivir, póngase abusado, póngase alerta y reflexione. Piense que su vida ha podido ser dañada, que su vida ha podido ser afectada por influencias negativas, por personas envidiosas, por personas cizañosas que le están perjudicando día tras día. Y muchas veces, hermanos míos, podemos tener el enemigo cerca. Podemos estar comiendo con el enemigo, saludándolo de la mano a diario. Recuerde que amigo no es el que lo saluda a uno, ni amigo es el que lo invita a beber a una cerveza a uno, o a tomarse un vino o un tequila. No, mis queridos hermanos, amigo es todo aquel que siempre está con uno. Amigo es aquel que cuando uno está mal, sin uno llamarlo, llega a ayudarle. Ese es el verdadero amigo, mi querido hermano. Y amigo es aquel que cuando uno está bien, ni siquiera llega para no aprovecharse de uno. Ese es el verdadero amigo. Pero ¿cómo poder saber? ¿Cómo poder saber realmente, mi querido hermano, si lo que nos está pasando pertenece al mundo de lo normal o no? Pues lógicamente, que con los brazos cruzados en la casa no se va a solucionar el problema. Si usted se queda ahí sentado porque le da pena venir, porque quién sabe el vecino qué le dirá, que el amigo en el rancho, que aquí el amigo que tengo en mi casa, que mi familiar, que voy a ir por allá, que quién sabe qué estarán diciendo, y usted se pone a hacer caso a eso, mi querido hermano, pues nunca va a solucionar su problema. Como ellos no son los que están mal, como ellos no son los que están con tanta mala suerte y con enfermedades raras o extrañas, entonces si esto le está pasando a usted, mi querido hermano, no haga caso de las personas que le quieren hacer daño. No haga caso de eso. Y usted, véngase con nosotros. Venga con fe. Venga con amor. Y encontrará en nosotros, como dice nuestro grupo, encontrará la luz y encontrará la verdad para que lo saque adelante. Porque eso somos nosotros, luz y verdad, para echarle la mano a quien lo necesite. Si usted, mi querido hermano, si usted sufre, si usted padece, si a usted le pasan cosas raras, venga con nosotros, le vamos a echar la mano. Llámeme en este momento si así lo desea. Y usted se desengaña. Y usted va a saber qué le está pasando. Y usted de ahí tomará la decisión que lo puede sacar adelante. Usted podrá tomar la decisión que le va a ayudar. No se olvide que estamos aquí para eso. 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
7: 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Tenemos una llamada. Gracias, por favor. Regáleme la fecha de nacimiento.
4: El 25 de junio del 71.
6: 25 de junio del 71, mi querida hermana. Su signo zodiacal es Cáncer. Le voy a decir su horóscopo primero, ¿sale? Su elemento es el agua, su día favorito lunes, su planeta la luna, su color el blanco, piedra la perla, metal la plata. Parte corporal que debe cuidar mucho, sus pulmones, su vientre, su estómago y su sistema nervioso. Debe utilizar usted un perfume que contenga lirio, ¿sí? Las personas como usted, mi querida hermana, las nacidas o los nacidos en esta fecha, una fecha importante, son personas que son inteligentes, tienen éxito en el mundo de los negocios, saben manejar el dinero, son buenos para las ventas, ¿sí? Son un poco introvertidos. Mi querida hermana, vemos nosotros aquí que hay preocupación, mi querida hermana, por su pareja, ¿no? ¿Tiene la fecha de nacimiento de él?
4: Del 25 de junio.
6: ¿También? ¿Cumple el mismo día años que usted?
4: No, es del 25 de enero.
6: Ah, eso sí, mijita, porque de junio a enero hay una diferencia grandísima.
4: Sí, del 25 de enero.
6: A ver, ¿del 25 de enero de qué año?
4: Del 71.
6: ¿Él también es del 71?
4: Ajá.
6: ¿Estás segura?
4: Sí.
6: Bueno, mi querida hermana. A ver lo que yo veo aquí, mi querida hermanita. Usted lo quiere mucho, ¿no?
4: Sí.
6: Y veo que han tenido problemas, ¿estamos de acuerdo? Y mi querida hermana, vemos, él ha cambiado, ¿no? Él ha tenido un cambio como brusco, mi querida hermana. Y pues las cosas no le están saliendo bien. ¿Estamos? Quiero decirle lo siguiente, mi querida hermana. Si usted tiene dudas acerca de él, que si él tal vez anda con una u otra mujer, ¿sí? Quiero que no se preocupe por esto. ¿Ok? No veo, mi querida hermana, que él esté andando con otra persona. Tiene usted que estar totalmente tranquila por esa situación.
4: Sí.
6: Lo que yo veo es que les están haciendo un daño, mi querida hermana, para separarlos. Pero eso es muy aparte, mi querida hermanita, con alguna relación que él pueda tener. ¿Estamos de acuerdo? Entonces, yo le digo algo claro y le digo algo concreto, mi querida hermana, y sin temor a equivocarme. Hay un daño. Y ese daño lo que está procurando es que ustedes los separen.
4: Oh.
6: ¿Sí?
4: Sí. Entonces, no, pues sí, yo pensaba pues eso.
6: No, mi querida hermanita. Sí, todavía no está pasando, pero puede pasar. Si no se hace un trabajo, puede pasar eso que usted está pensando, ¿ok?
4: Oiga.
6: Mande usted.
4: ¿No me puede decir algo sobre mi mamá? El año pasado, en septiembre, le fueron y le tumbaron la bóveda y querían saber a ver quién era.
6: Eso es fácil, cuando usted me visite, yo le resuelvo todas sus dudas. ¿Estamos de acuerdo? El día que quiera, yo le ayudo con mucho gusto.
4: Muchas gracias.
6: ¿Sale?
4: Sí.
6: Que Dios la bendiga.
4: Así de nada.
6: Gracias por su llamada, hasta luego.
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6: Sí, bueno. Bueno.
9: Bueno.
6: Sí, regáleme su fecha de nacimiento, por favor.
9: 30 de mayo del 70.
6: ¿30 de mayo?
9: Uh-huh.
6: Su signo zodiacal es Géminis, ¿no?
9: Uh-huh.
6: Le voy a decir su horóscopo, mi querida hermana, ¿sale? Veo que su elemento es el aire, su día favorito el día domingo, planeta el Plutón, color, mi querida hermana, el azul claro, piedra que usted debe utilizar, la obsidiana, metal el cobre,
10: y la parte corporal, mi querida hermana, que usted debe cuidar mucho sus brazos, sus manos, sus hombros y el sistema nervioso, ¿sale? Uh-huh. Debe ojalá utilizar un perfume que contenga gardenia, uh-huh. ¿Sí? Las personas geminianas, sobre todo los nacidos o las nacidas en esta fecha, son personas que defienden mucho sus ideales, generalmente adoptan conductas combativas, cambian de ideas y de proyectos con mucha rapidez y son muy perceptivos, ¿ok?
9: Sí.
10: Mi querida hermana, veo muchos problemas en su vida, ¿no?
9: Sí.
10: ¿Estamos de acuerdo?
9: Sí.
10: ¿Hace cuánto, mi querida hermana, que está usted disgustada o peleada con su pareja, con su esposo?
9: Pues varias veces, pero ahorita ya es casi seguido.
10: ¿Y en ese momento está peleado con él?
9: Sí.
10: ¿Y en dónde está él?
9: Él vive aquí conmigo, pero...
10: ¿Pero qué?
9: Estamos como... Como...
10: Como si no se conocieran. ¿Sí?
9: Estamos en el mismo techo, pero como...
10: Uno por un lado y otro por el otro.
9: Sí.
10: ¿Sí? Mi querida hermanita, ¿y usted sabe por qué tanto pleito, tanta discusión?
9: No.
10: ¿No? ¿No? Uh-uh. A veces de la nada discuten, ¿no?
9: Sí.
10: O sea, de una pequeña hormiguita están haciendo siempre un elefante de problema.
9: Sí.
10: ¿Estamos de acuerdo?
9: Sí.
10: Y pues con la muy mala, ¿sí?
9: Uh-huh.
10: Muy mala la situación, digámoslo así, que están llevando. ¿Estamos de acuerdo?
9: Sí.
10: Pues porque no se sabe ni qué onda, ¿sale?
9: Ajá.
10: Uh-huh. Yo le voy a decir una cosa, mi querida hermana. Yo lo primero que veo es que... hay muchos inconvenientes, muchos pleitos, muchos problemas dentro de la casa.
9: Uh-huh.
10: Y esto no es normal. Yo lo primero que veo es que la casa está dañada, ¿ok?
9: Sí.
10: Sí. Ahí hay un trabajo de magia negra, un trabajo de mala vibración,
9: uh-huh.
10: que hace que estén como perros y gatos, ¿ok?
9: Sí.
10: Que las cosas anden mal, que hayan dudas, que hayan cuentos, ¿estamos de acuerdo?
9: Uh-huh.
10: Hay una duda que a usted la está atormentando mucho, ¿no?
9: Uh-huh.
10: ¿Estamos?
9: Sí.
10: Que es acerca de su esposo.
9: Uh-huh.
10: ¿Estamos de acuerdo?
9: Sí.
10: Yo le quiero decir, mi querida hermana, que esto es algo muy delicado, ¿sí?
9: Sí.
10: Y no quiero que usted crea en esto, ¿estamos?
9: Uh-huh.
10: Más bien, yo lo que pienso es que usted tiene que pedirle a Dios que le ayude,
9: uh-huh.
10: ¿sí? Y tratar de buscar una ayuda cuanto antes para que hagan una limpia en la casa.
9: Uh-huh.
10: ¿Estamos de acuerdo?
9: Ajá.
10: No se preocupe por esta situación. Yo veo un daño y veo un daño grande ahí.
9: Ajá.
10: ¿Sí? Esto está lleno de mentiras, está lleno de problemas, de desconfianzas y de cosas raras.
9: Ajá.
10: ¿Sale?
9: Sí.
10: Mi querida hermanita, el día que quiera yo la espero para que venga con nosotros.
9: Ajá.
10: ¿Sí? El hogar tiene que ser un campo de amor y de armonía, de tranquilidad, no un campo de batalla. ¿Sale?
9: Uh-huh.
10: Entonces, el día que quiera, yo la espero con mucho gusto para ayudarle. ¿Estamos?
9: Bueno.
10: No crea en aquello que la está atormentando.
9: Uh-huh.
10: ¿Estamos de acuerdo?
9: Uh-huh. Oiga, pero ¿cómo nos vamos a cambiar de casa?
10: ¿Eso qué tiene que ver?
9: No cambia la diferencia.
10: No, mi hijita, la brujería ya la tienen ustedes y se la llevan ustedes.
9: Ah,
10: ¿ok?
9: Bueno.
10: Uh-huh. Le voy a explicar. Si usted entra en un cuarto con pura miel de abeja o de uh-huh. panal... Si entra ahí, usted se unta, ¿no?
9: Ajá.
10: ¿Cierto?
9: Sí.
10: Y cuando sale usted, no quiere decir que porque usted se vaya, usted ya se quitó el untado de miel.
9: Ajá.
10: ¿Cierto?
9: No, sí.
10: La casa está dañada y por ende las personas que en ella habitan están dañadas.
9: Ajá.
10: Si usted se va para la China, se va para Nueva York, ahí ya se llevó la salación porque ya se contaminó.
9: Ajá.
10: ¿Estamos de acuerdo?
9: Sí.
10: Gracias por su llamada.
9: Uh-huh.
10: Que Dios la bendiga.
9: Gracias.
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7: 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Bueno, mis queridos hermanos, estamos llegando ya al final de nuestro programa, dándole las gracias a todas las personas que nos llamaron. Que estén muy bien, que pasen un buen día y que el Dios Padre Todopoderoso los bendiga.
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2: El tiempo sigue su marcha y con el día a día se acerca más el proceso electoral del 2027. Y mientras se llega, lo que podría llamarse la hora cero, las definiciones que pidió el gobernador Américo Villarreal Anaya continúan dándose en Tamaulipas. El último, bueno, hasta este momento, es el caso del rector de la Universidad Autónoma de Tamaulipas, Dámaso Anaya Alvarado, quien con voz firme dijo que su prioridad en este momento es la UAT, no una candidatura, y refirió que por ello no le han visto recorrer calles de las colonias. En pocas palabras, se descartó para buscar la alcaldía de Victoria. Y tiene razón, bueno, en cuanto a que no recorre las calles de la capital tamaulipeca y que ha estado enfrascado en el quehacer de la máxima casa de estudios y visitando los diversos campus. Pero otros aspirantes sí han estado y siguen haciendo proselitismo. Entiéndase regidores, diputados locales, federales, funcionarios públicos y políticos de partidos opositores al oficial. Pero como la línea del Ejecutivo ya está marcada, dicen los cercanos al poder que algunos secretarios ya fijaron fechas límite a su personal que tenga aspiraciones a un puesto de elección popular. Por ello, se estima que para el día 15 de este mes, algunos de los interesados a participar en la contienda por una candidatura presentarán su renuncia o licencia dependiendo de lo que les haya pedido su jefe. En otros casos que ya fueron ventilados, como el de Obras Públicas, Administración y SEDUMA, ya reiteraron el compromiso de continuar en su encargo, por lo menos hasta que decida lo contrario el mandatario estatal. Hay otras secretarías en donde los titulares no han fijado su posición de manera oficial. Sin embargo, se ha sabido por su gente que continuarán al frente de sus dependencias porque la suerte no les favoreció en esta ocasión. Se puede decir por lo pronto que los universitarios tienen rector para rato y que los planes y proyectos impulsados hasta hoy por el doctor Dámaso Anaya Alvarado continuarán su curso con la esperanza de concretarlos todos, porque con ello no solo crecerá el prestigio de la Universidad Autónoma de Tamaulipas, sino que fortalecerá la Academia de los Estudiantes.
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1: el editorial de hoy con Claudia Vázquez.
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8: Mis queridos amigos, ¿cómo andamos? Un placer saludarles.
9: Sonriente, un deseo y con bote en la mano.
8: Aquí andamos, un servidor Jorge Enrique hasta las 6. Parece que no llegan los jefes de jefes. No, esos son los meros meros de la música norteña. Huracanes, parece que no, de lo nuevo.

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0: lo que hay por aquí, Saludos a la gente de Jaumabe. ¿Cómo está el público de por allá de Jaumabe reportándose, claro? Vamos a ir a la pausa de la media y vamos a retornar con más aquí en la número uno, La Cotorra.
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0: ¡Venga de ahí! Me viene la diablada, ¿eh? Patrón, ya con 34 minutos. Chaco Quintana, ¿cómo está? No te ha hablado tu amigo Tavo. No ha de traer saldo, ¿eh?
12: ¡No me asustes! ¡No me atormentes!
0: ¡Líquese, Ruco!

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1: La tarde ya con 45 minutos, 4:45. Una rolita esta del duelo, pero ahora acompañado de José Guadalupe Esparza.

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2: Ánimo. 448. 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
1: Hola, ¿qué tal, amables amigos? Con el gusto de saludarlos y con ánimo de lunes. Se nos fue el fin de semana, pero estamos iniciando una nueva y con mucho gusto y enlazados en todas nuestras estaciones de Organización Radiofónica Tamaulipeca para compartir con ustedes el resumen más completo de lo que ha acontecido en los últimos días. Pero también hay historia que está por escribirse, agenda que hemos seleccionado para traerles en este espacio. Así que quédense con nosotros. Esto es ORT Noticias en los deportes. Comenzamos con información de tenis, deporte blanco, uno de los más importantes Grand Slam de este año, de cada año, este 2026 no fue la excepción en cuanto a su calidad y sobre todo los resultados de lo que arrojaron las grandes finales este fin de semana. En las damas, primero las damas, Linda Noskova derrotó a Carolina Muchová. Las dos compatriotas se vieron las caras en cancha central ahí en Wimbledon y ganó Noskova por parciales de 6-2, 5-7 y 6-3. Se corona la que estaba sembrada como número 9. Mientras tanto, el 1 y el 2 se enfrentaron en los varones Jannik Sinner y Alexander Zverev y fue al final de cuentas el italiano Jannik Sinner el que se llevó la victoria por parciales de 6-7, 7-6, 6-3 y 6-4 contundentes los últimos dos sets y venció al gran Alexander Zverev. Así las cosas, Jannik Sinner se corona en Wimbledon. Vamos ahora con información del equipo de casa. Correcaminos continuó su fase de pretemporada en la etapa de partidos amistosos y de preparación. Otro ante otro equipo de la Liga MX el día de ayer en la Bella Airosa, en Pachuca, enfrentó a los Tuzos del máximo circuito con marcador que terminó de 2-1 favorable al equipo de los Tuzos. Las anotaciones fueron de Elías Montiel y de Osama Idrisi, mientras que por el corre anotó Nahum Gómez. Por cierto, el arquero naranja Edson Reséndez tuvo una destacada actuación otra vez y le paró un penal a Salomón Rondón. ¿Qué sigue? Bueno, pues este próximo jueves Correcaminos estará enfrentando a la selección mexicana sub-23 que se está preparando para los centroamericanos y del Caribe. El partido va a ser jueves a las 8 de la noche en el Estadio Marte Regómez. La venta de boletos en este momento está en la tienda oficial del club. Por cierto, Alan Fabricio Ruiz se integra al equipo de casa, es defensa central y proviene del equipo del Tepatitlán. En información de la Copa del Mundo de este año 2026, los resultados de los cuartos de final: Francia vence 2-0 a Marruecos, España le gana a Bélgica 2-1, con polémica, Inglaterra le gana en tiempo extra 2-1 a Noruega y victoria también con polémica de Argentina 3-1 ante el equipo de Suiza. Las semifinales quedaron de la siguiente manera: mañana Francia contra España a la 1 de la tarde y el miércoles Inglaterra contra Argentina. En los deportes, con ánimo de lunes, José Vélez Azad.
0: Buenas tardes.
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0: Destino, la escuchamos con Elvis Ayala. ¿Pero? Y la fiebre loca por volverte a ver.
1: Y eso es Grupo SAS.
0: ¡Échale!

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0: rola se llama ¿Qué será de mí? La 548, 548.
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1: Muy buenas tardes, bienvenidos a la tercera edición de ORT Noticias. Yo soy Pauletti Rodríguez, gracias por sintonizarnos en este día. Déjeme compartir los titulares de hoy. COEPRIS refuerza vigilancia entre manejadores de alimentos. Llaman a prevenir accidentes en panteones por tumbas en mal estado. Morena perfila reglas para aspirantes, renuncias dependerán de la convocatoria y reelección desaparecerá en 2030. Con esto y más en unos momentos.

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0: 6 de la tarde con 2 minutos, 32 grados de temperatura esta hora de la tarde, con sensación de 33. Esto es lo que marca el termómetro. Y bueno, compartirle que para el resto de la semana, más o menos este clima se va a estar manejando con máximas de 34 y mínimas de 22. Habrá algo de humedad para allá del miércoles y jueves. Esto podría incrementar la sensación térmica, para que lo tome en cuenta. Todas estas recomendaciones que nos hace Protección Civil para evitar actividades al aire libre ante estas altas temperaturas y pues así evitar alguna situación de un golpe de calor. Entonces, si realiza pues estas actividades, recuerde estar por ahí en alguna sombra en lapsos de algunos minutos para evitar pues esta situación. Y en caso de tener algún síntoma de golpe de calor, pues ya sabe, inmediatamente acudir a alguna unidad médica y pues detectar sobre todo estos signos de alerta, que son temperaturas elevadas, sudoración en exceso y también algo de mareo. Por ahí es algo de los síntomas que se podrían registrar si está alguna persona pues entrando en algún golpe de calor. Ahí se lo dejo, y manténgase muy bien hidratado sobre todo. Vamos a dar inicio con los enlaces de hoy. Mi compañero José Gregorio Aguilar se encuentra listo en la línea con su reporte. Adelante, buena tarde.
1: ¿Qué tal, Pauliti? Muy buena tarde aquí a toda la audiencia de ORT Noticias. El titular de la Comisión Estatal para la Protección contra Riesgos Sanitarios, Mario Rebolledo Urtari, informó que todas las playas de Tamaulipas se encuentran en condiciones bacteriológicas adecuadas para ser utilizadas durante el periodo vacacional que ya se aproxima. Entre las playas revisadas se encuentran Miramar, Tesoro, Barra del Toro y La Pesca, todas con resultados favorables en los análisis previos al inicio de la temporada. Respecto a los prestadores de servicios, especialmente quienes venden alimentos en balnearios y centros recreativos, Rebolledo Urtari se explicó que se trabaja de manera